Las 6:03 en Radio Disney Puebla 92.9, Ariana Grande, Hated and Made You Love Me, lo que escuchamos en este lunes 14 de septiembre. Gracias a todos por sus hermosos mensajes a través de tu conexión 22 11 12 91 73. A Lucy, Abraham, gracias a nuestra querida Víctor, gracias Moy, Jess, Víctor, otro Víctor pues, Valentín, Elena, oigan, gracias por sus respuestas a las dinámicas y también por las felicitaciones a través de tu conexión 22 11 12 91 73. Bueno, vamos a hablar como cada lunes de lo que se vivió y cómo se vio tu modo finde, pero la verdad que para algunos este modo finde todavía no termina, ¿verdad? Es lunes, nada más así como por el título. Algunos están como en modo automático. Algunos que yo sé, yo ya supe que ya están esperando que sea martes a las 2 de la tarde para olvidarse de la oficina de ahí hasta el jueves, ¿no? ¡Qué bárbaros! Oigan, pero bueno, no pasa nada porque aquí los estaremos acompañando con muy buena música. Así que bueno, si tú ya te sientes en modo fin de todavía, también se vale decirnos qué andas haciendo, ¿vale? Porque queremos saber qué fue lo que más disfrutaste de tu modo fin de. No hiciste nada, lo disfrutaste. Entonces eso estuvo muy bueno, ¿eh? Compártelo a través de tu conexión 22 11 12 91 73. Esos momentos, esas actividades, esos pequeños también placeres que haces el sábado, el domingo, de andar en pijama, de comer algo delicioso, de romper un poquito la dieta, de levantarte hasta tarde. Bueno, todas esas actividades, o de dormirte muy temprano. Esas actividades de modo finde de verdad que ayudan muchísimo, así que queremos saber tú cuál hiciste, qué hiciste, qué fue lo que más disfrutaste hacer en tu modo finde. 22 11 12 91 73. Y también queremos saber un poco de cómo va a estar su semana, ¿verdad? Si dices, no, Janie, yo salí el viernes y no regreso hasta el próximo jueves a trabajar. Oye, qué afortunado, afortunada. Dices, no, Janie, yo tuve mi modo finde, pero hoy trabajo, mañana ya no, pasado tampoco. Queremos también saber esos datos a través de tu conexión 22 11 12 91 73. Mientras nos vamos con música, es algo de Elena Rose, Manuel Turizo, La Semana, aquí en Radio Disney Puebla, que se nos va a ir rapidísimo. La disfrutas a través de Radio Disney Puebla 92.9. Soy Janie.

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0: Las 6:19 en Radio Disney Puebla 92.9, las 6:19. Soy Jane y gracias por acompañarme en este lunes 14 de septiembre. 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Y bueno, el fin de semana justamente veíamos ahí algunos ganadores compartiéndonos de que habían ido por sus tacos. Oye, es que el fin de semana también suena como unos taquitos deliciosos. No, qué cosa. Cuéntanos, mi modo fin de se vio. ¿Cómo? Chava, platícanos.
1: Pues yo fui con mi novia Leilani a la feria de mi pueblo. Ahí estuvimos, comimos un elote y todo eso. ¡Saludos!
0: Oye, eso nada más era para antojarnos, ¿verdad? Bueno, pues un abrazo para tu novia, Ley, y gracias por estar aquí en Radio Disney Puebla 92.9. Oigan, para empezar, según cifras, en 2024, más de 105 millones de personas en México dedicaron nada más y nada menos que 2,466 millones de horas a la semana en actividades de convivencia y entretenimiento. Eso nos deja ver algo bastante importante, ¿no? Descansar, divertirnos, convivir no es un lujo, más bien es algo que la mayoría de los mexicanos pues hacemos como parte esencial de la semana. Y qué bueno, porque trae sus beneficios. Así que compártenos en una nota de voz cómo se vio tu modo fin de, pero qué es lo que más disfrutaste hacer en tu fin de semana. Mientras, nos vamos con música de Yuridia, Eres mi nada, a través de Radio Disney Puebla 92.9. Soy Jane y me quedo contigo hasta las 9.
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0: Las 6:27 a través de Radio Disney Puebla 92.9 RBD, aún hay algo aquí en Radio Disney Puebla. Oye, te acompaño de aquí hasta las 9, pero estamos averiguando cómo te fue en tu fin de semana. Que les digo, algunos todavía se sienten en modo fin, de verdad, están descansando, algunos otros trabajan hoy pero mañana no. Entonces, no sé, como que este fin de semana pues es diferente. Se vivió diferente, pero ¿qué fue hasta el momento de lo que más disfrutaste en tu modo fin de Mari? Platícanos.
1: Hola Janie, buenas tardes, te saludo con gusto. Antes que nada, muchas felicidades a ti, a Luis, a Erika, a todo el team de producción y a toda la estación en general, porque todos en conjunto hacen un trabajo en equipo muy padrísimo. Nos alegran las mañanas, las tardes, las noches y nos acompañan en todas nuestras actividades. Mi fin de semana se vivió recuperándome porque me operaron el día jueves del labio y la nariz, una pequeña corrección, nada grave. Te mando un fuerte abrazo, mi Janie, bonita tarde.
0: Ok, pero aún así cuídate muchísimo, Mari, te mandamos un gran abrazo, gracias además por esa felicitación, pero sigue todas las recomendaciones que te dieron, por favor, para que así estés al 1000% el día de mañana en la noche mexicana. Y gracias por esa felicitación tan hermosa que estamos recibiendo de todos ustedes a través de tu conexión 22 11 12 91 73. Gris, cuéntanos, ¿qué fue lo que más disfrutaste hacer en tu modo finde?
2: Hola Janie, buenas tardes, saluditos, soy Gris y yo mi modo fin se vio así. El sábado hicimos aseo en casita, hicimos de comer y salí un ratito en la tarde. Y el domingo me fui a comer con mi esposito a la calle. Bueno, salimos a comer más bien y fue un día maravilloso. Así estuvo mi modo fin de saluditos y bonita tarde.
0: ¡Qué bonito! Oye, cena de novios, perfecto, me encanta. Gracias Gris por compartirlo a través de tu conexión 22 11 12 91 73. ¿Qué fue lo que más disfrutaste hacer en tu fin de semana? ¿Tú saliste también a comer algo delicioso? ¿Te diste como oportunidad ahí de hacer un espacio en tu dieta, verdad? Puede ser, el fin de semana lo permitió. ¿Celebraste algún cumpleaños con los amigos? Cuéntanos a través de tu conexión 22 11 12 91 73. Hablando de en qué se nos va ese tiempo libre, otro dato interesante es que del total de personas que dedicaron tiempo al entretenimiento, casi 99 millones prefirieron los medios digitales, la televisión, dedicándole algo así como 15.4 horas a la semana frente a alguna pantalla, en contraste con quienes prefieren salir a ir a algunos eventos culturales, obras de teatro, conciertos, exposiciones. Bueno, eso sí fueron menos, 6.6 millones de personas nada más. Esto nos dice que aunque cada quien sí vive su modo fin de diferente, la mayoría todavía elige quedarse en casa disfrutando de una buena serie, una buena película, antes que salir. Tú cuéntanos a través de tu conexión 22 11 12 91 73, ¿cómo se vio tu modo fin de? ¿Qué fue lo que más disfrutaste? Mientras, música de Justin Bieber en Radio Disney Puebla 92.9. Soy Janie, me quedo contigo hasta las 9.

Las 6:33 aquí en Radio Disney Puebla 92.9. 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Nos vamos con más música. Cali Uchis, Peso Pluma, Igual que un ángel, a través de Radio Disney. Soy Jane y me quedo contigo hasta las 9.

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2: Hola Jamie, muy buenas noches. Mi modo finde fue de esta manera. El día sábado sí trabajé hasta las 10. El domingo tuve que trabajarlo de 7 hasta las 5 de la tarde, pero no fue motivo para salir. Fui por mi esposa, fui por mi mamá, fuimos a comer sushi y un heladito. Fuimos a Viana a comprar unos trastecitos para el día 15 y de ahí fuimos a dejar a mi mamá y me fui con mi esposa a la casita y ya de ahí a mimir. ¡Saludos!
3: Oye, pues un fin de semana de compras, de preparativos para el día de mañana. Muy bien, gracias por compartirlo. Y se trabajó hasta tarde, dice. Así que bien, hubo de todo un poco. Así que gracias por compartirlo en este lunes 14 de septiembre en Radio Disney. Si tú apenas llegaste y te preguntas de qué hablan. Bueno, estamos hablando de cómo se vivió nuestro modo finde y qué fue lo que más disfrutaste. Porque hay diferentes actividades. Pero algo también que vale la pena resaltar es que el tiempo que le dedicamos a nuestros gustos personales, de acuerdo con datos, casi 86 millones de mexicanos afirmaron dedicarle a su pasatiempo favorito alrededor de 19 horas con 26 minutos a la semana, o sea, casi 3 horas al día, el ejercicio, cocinar, pintar, jugar, videojuegos también, o simplemente salir a caminar. Ese tiempo que nos regalamos y lo que le regalamos a lo que nos gusta es la clave para sentirnos bien. Y muchas veces el fin de semana, pues es cuando más aprovechamos para meterle horas a nuestros hobbies que entre semana, pues quedan muy pendientes y que casi no se puede, ¿o no? A través de tu conexión 22 11 12 91 73, compártenos qué fue lo que más disfrutaste hacer en tu modo fin de, Rubén. Cuéntanos.
4: Hola Jenny, muy buenas tardes, muy buenas tardes. Te comparto mi fin de semana, mi mundo fin de day. Fui a Chignahuapan con mi familia a todo dar. La pasé de maravilla. Bonita tarde, saludos Radio Disney.
3: ¿Qué? Bye. Tan pronto ya fuiste a Chignahuapan, nos trajiste esferas y ya están vendiendo, ¿verdad? Yo me imagino que sí. Así que gracias por contarlo aquí en Radio Disney. He quedado pendiente con esa visita a Chignahuapan por mucho tiempo, pero ya llegará el momento. Y precisamente es padre todo esto, ¿no? Igual algún recorrido, pues, para que te enseñen cómo es que se crean, bueno, hacen las esferas, pues, y todo eso. Sería bonito. Así que qué bueno, Rubén, que ya lo disfrutaste con tu familia y espero que ya hayan traído las esferas. Yo sé, van a decir, Jane, espérate, es septiembre, sí, pero pues, ya que fueron, hay que aprovechar el viaje también. Sí. Así que gracias por contarnos cómo estuvo tu modo fin de. Platícanos tú también a través de tu conexión 22 11 12 91 73. ¿Qué tal estuvo tu modo fin de? Pero sobre todo, ¿qué fue lo que más disfrutaste? Mientras nos vamos con música de Morat, Lo poco que yo quiero, a través de Radio Disney Puebla. Soy Janie, contigo hasta las 9.

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2: Las 6:54 a través de Radio Disney Puebla 92.9. Soy Janie. Qué bueno que nos acompañas. Estamos platicando de cómo estuvo tu modo fin, de cómo se vio tu modo fin, de qué fue lo que más disfrutaste. Sergio, platícanos.
3: Janie, Radio Disney, pues mi modo fin se vivió así. Ver el partido, obviamente, de la América, trabajar y pues me aventé una película en el cine. Sí, fui al cine el día domingo porque pues, no hace falta distraerme mucho.
2: ¿Qué tal, Sergio? Y nos habías dicho que no. Obviamente. Los planes pueden cambiar y justo el fin de semana estábamos platicando de cuál plan elegías, quedarte en casita y ver películas en streaming o salir al cine, y Sergio dijo descansar en casita, ver algunas películas, pero luego cambiaron los planes y qué bueno, porque ya hablábamos también de los beneficios de salir, de despejarse pues y divertirse de esa manera, así que gracias por contarnos, Serge. Oye, y México tiene más de 68 millones, por ejemplo, hablando de pantallas, pero de jugadores activos en videojuegos, lo que representa prácticamente la mitad de la población del país, desde partidas casuales ahí en el celular hasta torneos que llenan arenas en Monterrey, la Ciudad de México. Bueno, los videojuegos se han convertido en una de las formas también más populares de pasar el fin de semana, pues entre los jóvenes. Así que si su modo fin de incluyó algún control en mano, no te preocupes, no estás solo, estás dentro de esta tendencia que crece cada año más y más y más en el país. Imagínense que son 68 millones de jugadores cada fin de semana ahí prestando obviamente un poco de su tiempo a esta actividad, un poco o mucho de su tiempo. Bueno, pues está increíble. Cada quien realizó una actividad que yo sé que lo llenó muchísimo de energía, pero sobre todo de pues esto que pues ya estamos comenzando con muchos festejos. Tú sabes, sí nos preparamos para una semana, pero para algunos será una semana que pasará muy rápido, una semana corta. Creo que pues hay como muchos fines de semana en esta semana. Sí, se sentirá como domingo el miércoles y así sucesivamente. Entonces, muchas gracias en serio por compartirnos tu modo fin de a través de tu conexión 22 11 12 91 73. Y bueno, vamos a cerrar con muy buena música, pero quédate que hay mucho más que platicar. Ya te conté de las promociones, del programa especial para mañana. ¿No escuchaste eso? Ah, no te preocupes, yo te cuento los detalles en minutos aquí en Radio Disney Puebla 92.9. Mientras nos vamos con música de Kenia Oz, esta ruleta rusa a través de Radio Disney Puebla. Soy Janie y te acompaño de aquí hasta las 9.

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1: Son las 7.
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3: Hola, ¿qué tal Radio Disney? Les voy a pedir una canción, de Harry Styles, es Dance No More. Agradeceré mucho si la ponen, realmente me gusta bastante y un saludito y bonita noche para todos.

Las 7:03, otra vez de Radio Disney Puebla 92.9. Soy Janie, estamos juntos de aquí hasta las 9, así que hay mucho por platicar y avisarte de todos los regalos que tenemos para ti aquí en Radio Disney Puebla 92.9 del programa especial. En fin, mucho que contar, pero yo sé que algunos ya están en casita, están descansando, algunos otros, pues quizá, ¿verdad?, van camino a casa, así que vamos a poner un reto. Sí, va a estar fácil, no te alteres, no te preocupes, no es para que se estresen, va a ser un reto matemático, vas a decir, seguramente, Janie, estamos arrancando la semana y como ya matemáticas, ok, va a ser fácil, es más, un solo número, sí, y este va a ser sin usar calculadora, ok, no se vale, sin usar calculadora, ¿cuánto es? Escucha, 6 más 6 entre 6 por 6, 6 más 6 entre 6 por 6. Para que no se confundan con los números y así, es puro 6. 6 más 6 entre 6 por 6. ¿Tienes la respuesta? ¿Ya? Perfecto. Y si dices, no, me vaya yo a equivocar, no pasa nada. Si te equivocas, den la respuesta y conforme vayamos dándote pistas, algunos tips, algunas pues cosas que pues se nos olvidaron de la escuela, no te preocupes que puedes cambiar la respuesta, ¿eh? Sí. 6 más 6 entre 6 por 6. ¿Cuánto será? Mientras nos cuentas, vámonos con música de Playa Limbo, el eco de tu voz a través de Radio Disney Puebla 92.9. Recuerda, soy Janie, nos quedamos juntos hasta las 9 en Radio Disney Puebla.

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0: Las 7:18 aquí en Radio Disney Puebla 92.9, 7:18 minutos. Soy Janie, qué bueno que me acompañas porque estamos con un reto que dicen Janie. Qué bueno está ese reto. Averigüemos qué tanto hemos aprendido y si no, no se preocupen, vamos a dar nuevamente algunos consejos, tips, reglas para realizar los retos matemáticos aquí en Radio Disney. Y este es el reto nocturno y sin usar calculadora, cuéntanos cuánto es 6 más 6 entre 6 por 6. Sergio, Wendy nos dice cuánto es.
1: Hola, Jay, ¿cómo estás? Buenas noches. La respuesta es 12.
0: Ok, gracias. Araceli.
2: Hola, ¿qué tal? Buenas tardes. El resultado es igual a 12. Saludos.
0: ¿Seguros? ¿Están sumando, dividiendo y multiplicando bien? Luz, Mariel. Luz y Mariel, cuéntenos.
3: Hola, Radio. Soy Mariel.
4: Ajá. Y yo soy Luz.
3: Y la respuesta es 12.
0: Ok, adiós. Interesante, ¿eh? Todos están diciendo la misma respuesta. Este tipo de ecuaciones que combinan sumas, restas, multiplicaciones y divisiones en una sola línea se ha vuelto todo un fenómeno.

0: ¿no? Y estas operaciones además ponen a prueba algo que aprendimos en la escuela. Quizá algunos ya pasamos hace muchos años, entonces se nos olvidaron. Pero el orden correcto para resolver una cuenta matemática, si te lo sabes, ¿no? Estos retos no es que solamente se vuelvan virales por diversión, sino que también están como recordando justo estas reglas que vimos alguna vez en la escuela y quizá de alguna manera, pues, aburrida. La jerarquía de operaciones. Si te la sabes, perfecto. Entonces, se trata de aplicarla en este arranque de semana para que tú des con la respuesta correcta. Sin usar calculadora, ¿cuánto es 6 más 6 entre 6 por 6? ¿Listo? ¿Lo tienes? Perfecto. Entonces, a mandarlo a través de tu conexión 2211-1291-73. Mientras nos vamos con Alex Fernández, tú sigues aquí. En Radio Disney Puebla 92.9, soy Jane y me quedo contigo hasta las 9.
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1: Hola Jimmy, muy buenas noches. Yo siento que la respuesta es 12. 12, creo. Saludos.

0: Las 7:26 en Radio Disney Puebla 92.9, 7:26, gotas de agua dulce, Juanes, a través de Radio Disney Puebla. Soy Janie y estamos juntos de aquí hasta las 9, pero estamos con un reto que es matemático y sin usar calculadora, ¿eh? ¿Cuánto es 6 más 6 entre 6 por 6? ¿Ya hiciste la cuenta? Seguro, seguro. Bueno, para resolver correctamente este tipo de operaciones, recuerda que las matemáticas tienen una regla de oro llamada PEMDAS, que se traduce como paréntesis, exponentes, multiplicación y división, y por último, adición y sustracción, o sea, sumas y restas. Esta regla existe justamente para que, sin importar quién resuelva la operación, todos lleguemos a ese resultado. Imagínate que cada persona decidiera, pues primero voy a hacer la suma. No, luego la división y luego una multiplicación. O de no, yo quiero hacer primero la multiplicación, luego la división y luego la suma. No, yo quiero hacer así, imagínate, antes era así. Entonces, pues cada quien tenía una respuesta diferente, ¿no? Por eso, ahora existe esa regla y pues para que exista una respuesta, solo una respuesta correcta y verificable. Así que compártenos cuál crees que sea esa respuesta correcta y verificable. ¿Cuánto es 6 más 6 entre 6 por 6? Omar nos dice que 12. Leo y Cris, cuéntenos cuál crees que sea la respuesta.
1: Hola Radio Disney, yo me llamo Leo y mi papá se llama
2: Cristian.
1: Y el resultado de la operación es 12, ya que hay que respetar la jerarquía de los signos.
0: Ok, gracias por compartirlo, Víctor Manuel.
3: Bien, buenas noches, muchas felicidades, ¿eh? Oye, el resultado es 12.
0: Gracias por esa hermosa felicitación que nos están compartiendo a todos aquí en tu conexión 22 11 12 91 73. Les mandamos un abrazo de regreso y bueno, pues aquí estamos disfrutando de lo que más nos gusta, sí, la radio aquí en Radio Disney Puebla 92.9, y por supuesto, queremos saber su respuesta, sin usar calculadora, ¿eh? Los estoy viendo, ya vi que ya buscaste en el celular, te va a salir mal si lo utilizas con calculadora. Entonces mejor tú dinos, ¿cuánto es 6 más 6 entre 6 por 6? Mientras nos cuentas, vámonos con música de The Weeknd, Die For You, a través de Radio Disney Puebla 92.9. Soy Janie y estoy contigo de aquí hasta las 9.

Las 7:32 a través de Radio Disney Puebla 92.9. 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Nos vamos con más música. Es tiempo de escuchar a Kalimba. Se te olvidó y yo espero que no se te olvide la jerarquía de operaciones, porque el reto nocturno es, ¿cuánto es? 6 más 6 entre 6 por 6. Cuéntanos, 22 11 12 91 73.

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0: Las 7:45 en Radio Disney Puebla 92.9. Soy Jane y qué bueno que me acompañas en este modo fin de... no es modo fin de, espérense. Es que es lunes 14 de septiembre. Nosotros andamos de fiesta aquí en cabina. Bueno, todos los trabajadores de la radio. Entonces ya, se siente como fin de semana, ¿poco no? Y ni se diga mañana, el miércoles. No. Es que de verdad que esto es como un... aparte, algunos sí hicieron puente. Bueno, en fin. Pero no, es lunes 14 de septiembre. Oye, y tenemos un reto además. Este es sin usar calculadora. Por ahí ya cachamos dos que tres que se me hace que están usando calculadora. Pero bueno, ¿cuánto es 6 más 6 entre 6 por 6? ¿Sabes? Cuéntanos a través de tu conexión 2211-1291-73. Por aquí, Gris, cuéntanos.
1: Hola, Janie, buenas noches. Saluditos, aquí escuchándote ya desde casita. Y yo digo que el resultado es 12. Bonita noche.
0: Gracias, igualmente para ti, Uriel. ¿Tú qué opinas?
2: Hola, radio. Bueno, la respuesta a este ejercicio sería 12. Gracias.
0: Gracias a ti por compartir la respuesta a través de tu conexión 2211-1291-73. Si apenas llegaste a Radio Disney, oye, pues, ¿qué crees? Tenemos un reto. Y sin usar calculadora, ¿cuánto es 6 más 6 entre 6 por 6? Cuéntanos, Ale, Romina.
3: Hola, somos Alejandro y Romina, y la respuesta es...
4: 12.
0: Ok, 12. Todos están seguros, segurísimos que es 12. Mari, ¿tú qué opinas?
5: Hola, Jay, buenas noches. Ya le di muchas vueltas a la ecuación y ajá, creo que el resultado es 0.33. Ya, si no, pues un tachecito. Saludos.
0: Ok, y es la primera respuesta diferente, pues, que tenemos de este reto, ¿eh? 6 más 6 entre 6 por 6. ¿Tú qué opinas? Ah, ok. Tenemos más respuestas. Julio, cuéntanos.
6: Buenas noches. La respuesta correcta es 7.
0: 7. Eso está aún más interesante. ¿Ustedes qué piensan? ¿Cuál es la respuesta? 6 más 6 entre 6 por 6. ¿Listo? ¿Lo tienes? Ok, haz las cuentas sin usar calculadora, ¿eh? No se vale. Mientras, nos vamos con más de la música. Es algo de José Madero. Arrópame. Aquí en Radio Disney Puebla 92.9, la música nueva, soy Janie, estoy contigo hasta las 9.
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1: Vamos con la mejor información deportiva presentada por ESPN y Sports Center. Julián Quiñones debuta con gol en Champions League de Asia. Julián Quiñones anotó gol en el primer partido de su equipo Al-Qadsia en la Champions League de Asia. El delantero mexicano abrió el marcador con un remate de cabeza al minuto 57 en el partido ante el Basal de Emiratos Árabes Unidos. Max contra 100. Pilotos de Fórmula 1 pronostican cómo le irá a Verstappen. El miércoles, Max Verstappen partirá desde el último puesto de una parrilla de 101 cars con el objetivo de llegar a la cabeza del grupo en 30 vueltas. El desafío, que se emitirá en ESPN y Disney Plus, lo enfrentará a en una mezcla de creadores de contenido, atletas y aficionados en un circuito de cars diseñado especialmente para la ocasión del Silverstone. ¿Por qué no va el segundo mejor ciclista al Mundial? César Macías terminó su participación en la Vuelta a España como el único ciclista del equipo Burgos con dos top 10 en etapas, y el ciclista debutó en la competencia y se convirtió junto a Isaac del Toro en los únicos mexicanos en correr en algunas de las grandes vueltas del World Tour, pero el corredor originario de Guadalajara, Jalisco, no será parte del equipo mexicano que participará en el Mundial de Ciclismo en Montreal. Información más importante hasta el momento en el mundo deportivo de este arranque de semana.
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0: Las 7:56 a través de Radio Disney Puebla 92.9. Soy Janie. Qué bueno que estás con nosotros porque estamos a punto de dar la respuesta al reto nocturno. ¿Qué dice? ¿Cuánto es 6 más 6 entre 6 por 6? Zaida tiene una respuesta. ¿Será la correcta?
1: Hola, Radio Disney. Buenas noches. Yo creo que el resultado es 12.
0: Ok, gracias. Gracias por compartirlo a través de tu conexión 22 11 12 91 73. Bueno, pues, ay, es que de verdad les hemos dicho que pongan mucha atención en lo de la jerarquía de operaciones, ¿ok? Entonces vamos a dar la respuesta y recordemos la operación: 6 más 6 entre 6 por 6. ¿Listo? Ok. Siguiendo la regla de oro que les explicamos, primero se resuelven las multiplicaciones y divisiones de izquierda a derecha, ¿ok? Y hasta el final se hacen las sumas y restas. Y aplicando ese orden, la respuesta correcta esta noche es 12. Muy bien, me encanta porque la mayoría tuvo la respuesta correcta a través de tu conexión 22 11 12 91 73. Eso quiere decir que le hemos puesto muchísima atención a cuando explicamos la jerarquía de operaciones y más. Entonces ustedes muy bien, gracias por compartirlo a través de tu conexión 22 11 12 91 73. Y cerramos con muy buena música a esta hora. Es El Amor de Mi Vida, Los Ángeles Azules y María Becerra. En tu radio, soy Janie, contigo hasta las 9.

0: Son las 8.
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2: Hola Radio Disney, hoy me gustaría escuchar I Knew It, I Know You de Taylor Swift. Gracias.

Las 8:03 en Radio Disney Puebla 92.9, las 8:03 aquí en Radio Disney Puebla. Soy Janie, qué bueno que estabas aquí justo a tiempo para platicar de muchas cosas aquí en Radio Disney. Aún tenemos algo así como 56 minutos para que tú te reportes a través de tu conexión 2211-1291-73. Soy Janie, recuerda que estamos juntos todos los días de lunes a viernes de las 4 a las 9. Por cierto, no te veo que me sigas en redes sociales, ¿eh? ¿No me has encontrado? ¿Cómo que no me has encontrado? Ok, es que, bueno, mi nombre ya sabes que es muy particular. Y se escribe así, J-E y latina, doble N-Y, Janie Capistrán. Así. Así me vas a encontrar en Facebook, Instagram, X, TikTok. En todas las redes sociales me encuentras de esa manera, ¿vale? Entonces, ahí me buscas, me agregas y en esta hora platiquemos de algo, pues, no oficial. ¿Pero de qué, Janie? De las maravillas no oficiales del mundo, pues, que la verdad dan un poco de miedo, así, esos rincones del mundo que no aparecen en las listas oficiales de maravillas, pero podrían asustarnos un poco por lo extraños que son. ¿Y de qué hablaremos? Quédate que yo te lo cuento aquí en Radio Disney Puebla 92.9. Mientras tú platícame, ¿qué destino turístico has visitado que te impactó, que dices, oye, esto no está publicado en ningún periódico, en ningún libro, en ningún nada, pero la verdad es impactante? Cuéntanos, ¿qué destino turístico que hayas visitado te impactó? Mientras nos cuentas, vámonos con más de la música, es algo de los Cumbia Kings. Dulce niña, soy Janie, estoy contigo de aquí hasta las 9.

0: ¿Ves?
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Las 8:16 en Radio Disney Puebla 92.9. Soy Janie, gracias por acompañarme en esta noche del lunes. Y que estaremos hablando de algunos destinos turísticos, pero que casi casi son maravillas del mundo, pues no oficiales, pero que en realidad dan algo de miedo por lo sorprendente que son. ¿Qué destino turístico tú has visitado que te impactó demasiado? Compártelo a través de tu conexión 2211-1291-73. Y bueno, comenzamos en uno de los lugares más fríos y aislados del planeta, la Antártida, donde se encuentra Blue Falls o Cataratas de Sangre. Uy, esta cascada emerge del glacial Taylor y su color rojo intenso impresiona por el contraste con el hielo blanco que lo rodea, porque, bueno, durante años se pensó que el color incluso venía de algas, pero la ciencia ya demostró que en realidad se debe a la oxidación de agua salada rica en hierro que ha permanecido atrapada bajo el glaciar por más de 1 millón de años. Entonces, cuando esa agua sale a la superficie y entra en contacto con el oxígeno del aire, pues el hierro se oxida y genera ese tono como de sangre. Oye, sí, estaría impactante. Digo, si las cataratas del Niágara son de verdad impactantes, impresionantes, como que piensas que si algo, alguien o con lo que sea entra ahí y cae en un lugar que no deseamos, Nunca más lo vuelves a ver. Ahora imagínate ver unas cataratas, pero en color rojo. La verdad, sí ha de dar miedo. Cuéntanos, ¿qué destino turístico te ha impactado muchísimo? O quizá no lo has visitado todavía, ¿verdad? Pero está en planes por lo sorprendente que lo viste en el video. No sé, o justo solo lo has visto en algún video. Compártelo. ¿Qué destino turístico te ha impactado? Cuéntanos, 2211-1291-73. Mientras nos vamos a poner los guantes. Sí, esto es Guantes Puestos. La Gusana Ciega a través de Radio Disney Puebla 92.9. Soy Janie contigo hasta las 9.

Las 8:25 aquí en Radio Disney Puebla 92.9, 8:25. Soy Janie y estamos juntos hasta las 9. Estamos platicando de destinos turísticos. El que más te haya impresionado, por lo que sea, por su comida, por los monumentos, cascadas, montañas, yo qué sé. ¿Te impactó de alguna manera? Queremos saberlo a través de tu conexión. Mientras nosotros también te platicamos de algunas maravillas no oficiales del mundo que la verdad dan un poco de miedo, Bueno, ahora vámonos al delta del río Paraná, en Argentina, donde se dice que existe una isla que parece sacada de una película y se llama El Ojo. Es una isla flotante de casi 120 metros de diámetro con una forma, pues, casi perfectamente circular. Lo más extraño es que gira constantemente sobre su propio eje y ese movimiento pues ha ido como que moldeando el lago que la rodea hasta darle una forma circular, y los científicos creen que se trata de una masa de vegetación flotante formada por juncos, grama y materia orgánica en descomposición. Y se registró que por primera vez en imágenes satelitales en el año 2003, y desde entonces sigue girando sin que nadie tenga una explicación. Oye, una explicación pues definitiva, ¿no? De por qué es que lo hace. Así que bueno, pues es impactante. Tú cuéntanos, ¿cuál es ese destino turístico, el que has visitado, que de alguna manera te impactó? O a lo mejor hasta por el precio. Que también puede impactarnos por eso, ¿no? Cuéntanos, 22 11 12 91 73. Gracias además también por todos sus mensajes a través de tu conexión 22 11 12 91 73. Mandamos un saludo a Mari, Alberto, gracias. Gracias por esa felicitación tan hermosa que nos llega en este arranque de semana por el Día del Trabajador de la Radio. Soy Janie y nos quedamos juntos entonces de aquí hasta las 9 mientras tú nos platicas qué destino turístico te ha impactado tanto. Soy Janie, entonces disfrutemos de la música aquí en tu radio.

0: Las 8:33 a través de Radio Disney Puebla 92.9. Oye, cuéntanos, ¿qué destino turístico te ha impactado? Quizá ya lo visitaste, quizá lo viste en algún video. Cuéntanos, Mari.
1: Hola, Jay. Si hablamos de lugares turísticos que me impresionan, es el puente de cristal que está en China. O sea, tiene una altura impresionante. Y, o sea, yo vi videos de cómo la gente, o sea, literal va temblando, ¿no? Porque sí, sí se ve muy impactante la vista desde ahí. Y tan solo yo cuando fui al mirador de Atlixco, o sea, me daba miedito acercarme. No, no me imagino ahí. Definitivamente yo creo que no lo lograría.
0: ¡Ay, sí! Oye, el mirador es como de que, ok, con cuidado, sin zapatos, con calcetines especiales, ¿verdad? Despacito, despacito. Ahora, ese mirador en China, no, se ve impresionante, impactante. Incluso en los videos sí los he visto, justo como que la gente bien, bien así, valiente, y ya a la hora de la hora como que mejor dice no, hasta se van arrastrando, ¿no? De que no, imagínate estar en solo cristal y ver abajo muchas montañas y algo muy alto, la verdad sí debe ser impactante. Así que gracias, Mari, por compartirnos a través de tu conexión 2211-1291-73. ¿Tú qué dices? ¿Qué destino turístico has visitado que te impactó? O tal vez lo has visto en algún video que dices, ¡qué impactante! Quizá no podría visitarlo por lo grande, lo majestuoso, lo increíble, lo feo que se ve, dependiendo, ¿no? Así que cuéntanos, ¿qué destino turístico te ha impactado demasiado? Mientras, nos vamos con más a través de Radio Disney. Soy Janie contigo hasta las 9.
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2: Hola Jamie, buenas noches. Pues un lugar que me ha impactado así muchísimo es Real de 14, que está en San Luis Potosí. Es un lugar hermosísimo que de verdad se los recomiendo que lo visiten. ¡Saludos!
3: Gracias por compartirlo, Real de 14, ok. Gracias Diana por enviar tu nota de voz. ¿Qué destino turístico que a lo mejor ya visitaste te impactó o que no has visitado pero has visto en un video y dices no, la verdad sí está impactante? Gracias por compartirlo, Diana. Y ahora viajemos de Real de 14 hasta el desierto de Karakum en Turkmenistán, donde se encuentra uno de los espectáculos, dicen, más impactantes del planeta, el cráter Darbaza, mejor conocido como la Puerta del Infierno. Todo comenzó en 1971 cuando un grupo de geólogos soviéticos perforaban en busca de gas natural. Entonces, el terreno colapsó y revelaron una caverna repleta de gas, ¿ok? Pero para evitar que los gases tóxicos se esparcieran, decidieron, ¿qué crees?, prenderle fuego, pensando pues que se apagaría en cuestión de días. Sin embargo, el fuego nunca se detuvo. ¿Y qué crees? Ya lleva ardiendo más de 5 décadas, convirtiéndose en un símbolo nacional y uno de los principales atractivos turísticos del país, aunque investigaciones más recientes muestran que su intensidad ya ha comenzado a disminuir con el paso de los años, ¿no? Pero imagínate ver este impactante, pues prácticamente fuego, sí, como una puerta, ¿verdad? Pero con fuego, pues sí, al ser muy impactante. Gracias por compartirlo a través de tu conexión 2211-1291-73. Otro destino que yo también vi en un video fue, esperen, es en la India, creo. Bueno, más allá de lo impactante, sobre todo lo impactante es la interacción en un zoológico, en donde, bueno, pues, los encierran a todos en una jaula, pero bueno, ustedes saben, aquí tenemos esa opción. Pero no es una jaula tan detallada, ¿eh? Yo lo veo así como muy arriesgado, casi parece la reja de una puerta. En serio, como que no sé, lo siento bastante peligroso. No, pero bueno, así son sus medidas de seguridad, ¿verdad? Grace, cuéntanos, ¿qué destino turístico que hayas visitado te impactó?
4: Hola, Janie, pues a mí las que me impactaron demasiado fueron las grutas de Cacahuamilpa. Estaban para mí muy imponentes. De hecho, me puse mal ahí adentro, pero me encantaron. O sea, independientemente de que me puse mal, me encantó ese destino turístico. Pero eso sí, si me dicen, ¿vuelvo a regresar? Ajá. Sí, pero por fuerita. Es cierto, sí entraría ya más preparada. Saluditos.
3: Sí, exactamente, ya vas a la segura, ya sabes lo que hay, ya sabes a lo que te arriesgas, pero yo tampoco he ido, ¿eh? O sea, lo he visto en imágenes, claro, se ve imponente, así como que literalmente las grutas, ¿verdad? Una sobre otra y así, y no sé, no he ido, pero Grace dice que pues a la hora de la hora como que sí dio miedito, pero bueno, gracias por compartirlo, es impactante entonces. Tú cuéntanos, ¿qué destino turístico has visitado y qué te impactó? Mientras nos vamos con música de Karol G, Nicki Minaj, Tusa, en Radio Disney Puebla. Soy Janie, contigo hasta las 9.

0: Las 8:53 a través de Radio Disney Puebla 92.9. Las 8:53 minutos. Somewhere My Body Isn't Ready en tu radio, Radio Disney Puebla. Soy Janie. Y recuerda que estamos todos los días, de lunes a viernes, de las 4 a las 9. Hay música, hay regalos, hay comida. ¡En serio! ¡Ey! Es más, mañana yo te invito a que estés muy pendiente porque celebramos lo que somos, nuestras raíces y todo lo que nos hace sentir orgullosos de compartir. Aquí en Radio Disney celebramos contigo con un programa especial de fiestas patrias y tus locutores favoritos. ¿Cuándo? El día de mañana a las 7 de la noche, porque tenemos buena música, música mexicana, fiesta antes del grito, obviamente. Entonces no te lo puedes perder. Celebremos juntos la música, las emociones y todo lo que nos une en Radio Disney Puebla 92.9 te llega. Así que te espero, el día de mañana. Y gracias por compartirnos a través de tu conexión 2211-1291-73. ¿Qué destino turístico has visitado y que te impactó así demasiado, demasiado, demasiado? Y han sido bastantes los que nos compartieron. Así que muchas gracias por estar con nosotros, por reportarte a través de tu conexión 2211-1291-73. Y bueno, pues yo ya me despido, pero te agradezco infinitamente el haber estado con nosotros en este día tan especial en Radio Disney Puebla 92.9. Bueno, en general en la radio. Así que pues este día, ¿verdad que el Día del Trabajador de la Radio? ¿Qué mejor que celebrarlo de esta manera? Y te agradezco además todos tus mensajes a través de tu conexión 2211-1291-73, a través de las redes sociales, @RadioDisneyMX, @JanieCapistran. Recuerda que ahí puedes seguirme, @JanieCapistran. ¿Ya me sigues? Bueno, pues entonces muchísimas gracias por hacerlo, por seguirme también en todos los turnos a través de Radio Disney Puebla 92.9. Y nosotros nos escuchamos entonces mañana a partir de las 2:30 de la tarde en la ruta de Radio Disney, y aquí en cabina a las 4, porque claro, estaremos pendientes para esta gran fiesta mexicana. Así que muchísimas gracias por celebrar con nosotros el Día del Trabajador de la Radio. Los queremos muchísimo y gracias por gozar y disfrutar con nosotros de esto que nos encanta, que es la radio. Soy Janie, los espero mañana en punto de las 4, ¿ok? Cuídense mucho, gracias a Rodri y Julián en la producción. Hasta mañana, bye bye.
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1: Excelente noche, amigos de Radio Disney. La temperatura actual es de 19 grados centígrados. Mientras que en temas viales, te comento que se reporta ligera carga en la avenida 18 Poniente, desde la calle 5 de Mayo hasta la avenida 11 Norte. En noticias locales, la presidenta Claudia Sheinbaum Pardo visitará Puebla el próximo 24 de septiembre para presentar resultados en el marco de su segundo informe de gobierno, aunque la fecha es tentativa, señaló el gobernador Alejandro Armenta. Para los festejos patrios, la Secretaría de Seguridad Pública de Puebla desplegará 1.300 elementos, quienes coordinarán acciones de vigilancia con personal de la Secretaría de Marina, la Guardia Nacional y la Secretaría de la Defensa Nacional para garantizar la tranquilidad de las familias poblanas. El Ayuntamiento de Puebla informó que, este martes 15 de septiembre, los módulos de cobro operarán con horarios especiales por las fiestas patrias. La Tesorería Municipal atenderá de 8 de la mañana a 2 de la tarde, mientras que los demás módulos tendrán horarios de hasta las 4 de la tarde. En información nacional, de acuerdo con el Diario Oficial de la Federación, la Comisión Nacional Bancaria y de Valores informó que los bancos operarán con normalidad este martes 15 de septiembre, mientras que el miércoles 16 permanecerán cerrados. En temas internacionales, la Organización Mundial de la Salud anunció que Chile es el primer país de Sudamérica en el que se ha confirmado la eliminación de la rabia transmitida por perros como problema de salud pública. Hasta aquí la información. Te invito a que te quedes sintonizando Radio Disney Puebla 92.9. Excelente noche.
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2: Son las 9.
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0: 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Son las 10.
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1: Revista del Consumidor Radio. Aunque es un platillo típico de las fiestas patrias, nunca es mal tiempo para comerlo. Hoy en nuestro platillo sabio nos acompaña la Abue Angie para enaltecer nuestros sabores con un plato que nos aporta proteína, carbohidratos y toda la frescura de las verduras. Estamos hablando del pozole blanco con salsa de chile de árbol. ¡Tomen nota!
2: Nietecitas y nietecitos, bienvenidas y bienvenidos a Revista del Consumidor Radio. Soy su Abue Angie y hoy en el Platillo Sabio los voy a consentir elaborando un platillo tradicional con ingredientes de temporada de nuestro campo mexicano. Un delicioso pozole blanco con su respectiva salsa. Los ingredientes que vamos a necesitar para el pozole son 1 kilogramo de maíz pozolero precocido, 2 cebollas blancas, 2 cabezas de ajo grandes, 1 kilo de carne de puerco en trozos, 1 kilo de retazo de pollo, 3 cubos de consomé de pollo, sal de grano y 9 hojas de laurel. Para la salsa, 6 chiles de árbol del que pica, 12 chiles de árbol del que no pica, 2 dientes de ajo, 2 jitomates, 3 cucharadas de vinagre de manzana, sal molida y orégano. Para acompañarlo, col, orégano, rábanos, limones y tostadas. Vamos al procedimiento. En 3 ollas grandes ponemos a hervir suficiente agua y agregamos a una de ellas el maíz pozolero. Para dar sabor, cocemos el maíz con hojas de laurel, un cubito de consomé de pollo y sal. Además, agregamos 5 dientes de ajo y una cebolla previamente licuados y dejamos cocinar hasta que el maíz reviente. Colocamos en una de las otras 2 ollas el pollo y en la otra la carne de cerdo. En cada una agregamos 3 ajos, media cebolla, 3 hojas de laurel y sal. Tapamos y dejamos que cueza aproximadamente durante una hora. Una vez que todo se haya cocido, vertemos el caldo de puerco, el caldo de pollo y la carne a la olla donde está el maíz. Por último, lo dejamos hervir 5 minutos para que se mezclen los sabores y listo. Para la salsa, licuamos los chiles, el jitomate, los dientes de ajo, el orégano, el vinagre de manzana y la sal. Debemos estar atentos para quitar la espuma que se pueda formar. Para su emplatado, servimos el pozole bien caliente y lo acompañamos con carne deshebrada, col, rábanos, cebolla, orégano, limón, la rica salsa de chile de árbol y tostadas. ¡Y listo! Así de fácil es preparar nuestro pozole, nietecitos. Recuerden que el platillo sabio Profeco, además de tener buen sabor, es muy fácil de preparar. Aporta un balance nutricional y rinde para varias porciones. Anímense a prepararlo y cuéntenos en nuestras redes sociales cómo les fue, nietecitas y nietecitos. No olviden que también pueden ver esta receta en el canal de YouTube Profeco TV. Soy su Abue Angie y me encantó compartir esta receta con ustedes en Revista del Consumidor Radio. ¡Hasta la próxima!
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2: Son las 11
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4: ¿Sabías que si eres mujer y fumas 3 cigarrillos al día, en realidad tu cuerpo está recibiendo el daño de 6?
5: No es exageración, es ciencia.
4: El cigarro atrapa a hombres y mujeres por igual, pero los efectos en el cuerpo femenino son significativamente más agresivos.
5: Y las razones por las que una mujer empieza a fumar tampoco son las mismas que las de un hombre.
4: Hoy vamos a hablar del tabaquismo con enfoque de género. El humo del cigarro contiene unas 7000 sustancias químicas y su efecto es más agresivo en las mujeres. ¿Por qué? Porque el tórax femenino tiene menor superficie que el masculino. Eso hace que el riesgo de desarrollar enfisema, bronquitis crónica o cáncer pulmonar se duplique con cada cigarrillo. Pero no solo los pulmones están en riesgo. Algunos compuestos del tabaco son disruptores endocrinos. Alteran el equilibrio hormonal, en particular de los estrógenos, que son clave para el ciclo menstrual y la fisiología femenina.
5: Esa alteración aumenta el riesgo de cáncer de mama.
4: Por eso, si una mujer fuma y quiere usar anticonceptivos o terapia hormonal por menopausia, debe hacerlo bajo estricta vigilancia médica. Y las diferencias no son solo físicas. Se ha observado que las motivaciones para fumar también cambian según el género. En las mujeres, el motor principal es la sensación de empoderamiento.
5: El cigarro como símbolo de libertad o control.
4: En los hombres, en cambio, suele ser la curiosidad o el deseo de pertenecer a un grupo. Y cuando se trata de dependencia, ellas reportan con más frecuencia razones emocionales. Fuman porque están estresadas, tristes
5: o con problemas de pareja.
4: El cigarro se convierte en un refugio emocional. Los varones, por su parte, suelen fumar en contextos sociales, en reuniones con amigos, después del partido de fútbol, en la sobremesa. En México, alrededor de 15 millones de personas fuman. Según la Encuesta Nacional de Consumo de Drogas, Alcohol y Tabaco 2025, el 9% de las mujeres adultas consume tabaco. Y aunque hoy parezca un fenómeno moderno, los relatos del siglo XVI ya describían a mujeres fumando en las calles de lo que hoy es la Ciudad de México.
5: Algo que inquietaba a los migrantes europeos.
4: Con el tiempo, fumar fue mal visto en las mujeres y se consideró exclusivo de los hombres. Pero la industria tabacalera del siglo XX cambió eso. Y ahora su mercadotecnia ya no va dirigida a los adultos, sino a niños, niñas y adolescentes, porque son los que van a durar más tiempo fumando. La mejor decisión es no empezar. Y si ya fumas, recuerda que las etapas de la vida cambian. El embarazo,
5: la lactancia,
4: la menopausia son momentos en los que desintoxicar el cuerpo no es un capricho, sino una necesidad. Desenmascaremos el atractivo del cigarro, tanto en hombres como en mujeres. Veamos más allá del humo y la publicidad, porque el cigarro no distingue sueños, planes ni proyectos. Pero tú sí puedes distinguir entre lo que te atrapa y lo que te libera. Con información de la doctora Guadalupe Ponciano, de la Facultad de Medicina de la UNAM. Les saluda Mónica Genis.
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2: Señor 305, Armando Bond, con la princesa Belinda. Mami, yo no soy egoísta, la cosa es que yo sé lo que quiero.

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4: Es la una.
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0: Son las 5.
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1: 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Son las 6.
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3: 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Soy Valeria y me gustaría pedir la canción Tú sigues aquí, Alex Fernández. Porque me pone súper de buen humor y siento que es imposible escucharla sin querer cantar. Póngala para empezar el día con toda la actitud.
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Ya son las 6 de la mañana, 3 minutos aquí en tu radio, Radio Disney Puebla 92.9. Soy Luis contigo hoy hasta las 11. ¿Cómo estás? Qué gusto saludarte en este 15 de septiembre del 2026. ¿Qué tal, Oigan, 15 de septiembre, estamos ya bien emocionados porque seguramente muchos de ustedes ya preparándose para disfrutar de esta noche mexicana y nosotros también, Hoy tenemos una cita a las 7 de la noche con Erika, con Janie para nuestra noche mexicana. Vamos a compartir datos curiosos, música y muchas cosas más. Así que te esperamos, pero calentamos motores, mira, desde bien temprano, Seguramente ya poniendo la olla, el nixtamal, el pozole, tiene que estar listo, Tienes que ir a la carnicería rápido porque si no, no te va a dar tiempo. Así que hoy estamos bien felices, contentos de estar contigo en esta mañana de martes 15 de septiembre, donde además es martes de trends y tendencias. Así es, vamos a compartirte todo lo que está dando de qué hablar en redes sociales, la música, el entretenimiento y hasta la comida. Hay nostalgia y conciertos que nos hacen voltear al pasado, tecnología que cuesta casi lo de una casa, un coche y hasta una noticia de Lady Gaga que todavía tiene algunos sorprendidos. Así que quédate con nosotros porque estamos listos para llevarte la mejor información durante esta primera hora de 5 que estamos juntitos. Liz y Hilda están conmigo en la producción de este espacio. Estamos listos para escuchar algo de Oliver Tree. Viene sonando algo de La Gusana Ciega, Lucero, viene Clean Bandit, Luis Miguel. Oigan, viene muy mexicana esta programación y nos encanta que estés con nosotros despertando ya, dando los buenos días. ¿Cómo estás? ¿Cómo amaneciste? ¿Dormiste bien, más o menos? Martes de bajón, dices Luis, para nada, estoy con toda la actitud. Compártelo a través de tu conexión. 22-11-12-91-73 en la mañana de este 15 de septiembre del 2026. Son las 6 de la mañana, 5 minutos, también estamos en digital en www.radiodisney.com.mx y desde la aplicación en iHeartRadio. Soy Luis contigo hoy hasta las 11 de la mañana. Bienvenidos.

0: Son las 6 de la mañana, 9 minutos aquí en el despertador de tu radio, Radio Disney Puebla 92.9. Soy Luis, contigo hoy hasta las 11 de la mañana y tenemos trends y tendencias de tus artistas favoritos. Quédate porque hay mucho que compartirte en la mañana de este martes 15 de septiembre aquí en tu radio.
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6 de la mañana, 15 minutos, en este martes 15 de septiembre del 2026. ¿Qué canción quieres escuchar en esta mañana? Repórtate a través de tu conexión 2211-12-9173. Vamos con una canción del 2025, pero que en ese 2026, gracias a las redes sociales, tomó mucha popularidad. Incluso fue de las más sonadas el mes pasado. Se llama Aguantes Puestos. Es de La Gusana Ciega y es lo que tenemos para ti en tu radio.

19 minutotes aquí en tu radio, Radio Disney Puebla 92.9. Soy Luis, contigo hoy hasta las 11 de la mañana. ¿Cómo estás? Qué gusto saludarte. Gracias por reportarte a través de tu conexión 22-11-12-91-73-22, 11-12-91-73, martes de trends y tendencias y todo lo que está pasando en el mundo y la cultura pop. Dragon Ball llega a un restaurante de comida rápida. ¡Ay, qué emoción, chavos! ¿A quién le gusta Dragon Ball? Para ir por unas cajitas, por ahí una hamburguesa. Si creciste viendo Dragon Ball, esta noticia, además de darte hambre, te va a encantar y nostalgia al mismo tiempo. Fíjate que una conocida cadena de comida rápida lanzó en México una colaboración con Dragon Ball Super, con productos coleccionables inspirados en personajes como Goku, Vegeta, Piccolo y Verus. Están disponibles, yo ando buscando el más cerca de mi casa porque si hay pocos aquí en Puebla, fíjate, yo no sabía que había muy pocos restaurantes de este personaje, ¿no? El del rey, el de la corona, ya sabes cuál es. Bueno, si tú quieres ir conmigo a disfrutar y a comprar y a conseguir todos los personajes, avísame porfi, porque yo soy fan de Dragon Ball. Ahora nos vamos con el celular pegable que casi cuesta 78,000 pesos. ¿Qué? ¿Cómo que 78,000 pesos? Así es, la marca de la manzanita mordida presentó su primer celular pegable y el precio está dando mucho de qué hablar. La verdad, sí está carísimo de París, ¿eh? En México parte desde los 47,999 pesos y la versión con mayor almacenamiento llega a costar hasta 77,999 pesos. La pregunta del millón aquí es: ¿tú pagarías esta cantidad de dinero por un teléfono así? 77,999

New World, así que estaremos súper al pendientes porque quienes crecieron con Wonderwall, esto huele a nostalgia de la buena y sabemos que es una de tus rolitas favoritas. Por eso, ¿qué tal si la escuchamos en la mañana de este martes? Aquí en este martes de Trends y Tendencias en El Despertador. Soy Luis contigo hoy hasta las 11 de la mañana en Radio Disney Puebla 92.9. Ya son las 6 de la mañana con 21 minutos y recuerda que también estamos en digital en www.radiodisney.com.mx y desde la aplicación en iHeart Radio. Buenos días.

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2: Buenos días, Radio Disney. Buenos días, Luis. ¿Me podrían poner la canción de Alejandro Fernández, la de Te Voy a Perder, por favor?
3: Lo que nos une también tiene música.
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Ya son las 6 de la mañana con 30 minutos. Son las 6 y media aquí en tu radio, Radio Disney Puebla 92.9. Soy Luis contigo hoy hasta las 11 de la mañana. ¿Qué tal esta canción que nos pidió por acá a través de tu conexión? Nuestra querida Sofi. Gracias, Sofi, por estar con nosotros en esta mañana, reportándote a través de tu conexión 2211-1291-73. Sabemos que es una de tus canciones favoritas. Ya lo sabes, aquí en Radio Disney, si la pides, la escuchas. Son las 6 y media de la mañana hoy. Oye, que no se te haga tarde. Sabemos que muchos tienen hoy el convivio mexicano en la escuela, en el trabajo, tal vez mediodía, pero nosotros aquí estaremos hoy, mañana y todos los días acompañándote en vivo y en cada momento de tu día a día, incluso mañana en el recalentado también, ¿eh? Son las 6 de la mañana, 30 minutos. Continuamos con más trends y tendencias de lo que pasa en el mundo pop. Fíjate que, ¿dónde andan los fans de Malcolm el de en medio? Atención, fans de las series de los 2000, Frankie Muniz, el actor que interpretó a Malcolm, estará en Puebla. Sí, será invitado de la Compuel 28 y 29 de noviembre en el Centro Expositor Puebla. Habrá actividades, fotografías, autógrafos y experiencias con el actor. Así que sí, Malcolm está por llegar a Puebla y seguramente más de uno ya está pensando en qué episodio de la serie quiere preguntarle. La entrada es totalmente gratuita, pero si tú quieres tomarte que la fotito, el autógrafo y llevarte el recuerdito, hay paquetes desde los 1,500 pesos y hasta los 2,400. Así es, así que bueno, ahí está, para que lo vayan agendando, próximo 28 y 29 de noviembre, Frankie Muniz, el actor que interpretó a Malcolm, llegará a la ciudad de Puebla. Por otro lado, oigan, Dana sorprendió como Yuri y lo hizo de una manera espectacular, ¿eh? Y Dana también dio de qué hablar este fin de semana, y es que la cantante se transformó en Yuri para Mentiras All Stars, compartiendo el escenario con Belinda y Mariana Treviño. Su presentación recibió una fuerte respuesta del público y marcó su regreso al mundo del teatro. Y es que sí, verla con el look ochentero como Yuri fue una de esas imágenes que hicieron que muchos dijeran: no parece Dana, pero wow con la voz que tiene esta artista. Pues con razón de pronto sí es media alzadita mi Dana. Wow, ¿tiene con qué? Claro que sí, suena increíble. Muchos fans ya piden esa versión de estudio de esas canciones que interpretó en este concierto y estamos seguros que muy pronto llegarán a todas las plataformas de streaming. ¿Qué tal? ¿Y cuántos fans de Dana tenemos por acá? Por otro lado, tenemos información de Simple Plan, y es que invitó a los chicos de Allison al escenario, así como escuchaste. Hubo un momento muy especial en el Vans Warped Tour a México, donde Simple Plan invitó a Eric Canales, integrante de Allison, a cantar con ellos en el escenario. Así es. Y es que, hablando de Allison, la banda mexicana también tuvo su propia presentación este fin de semana en este evento que se llevó a cabo en la CDMX. El grupo interpretó varios de sus clásicos, incluyendo Frágil, y reviviendo toda esa nostalgia 2000era frente a miles de fans. Y es que Simple Plan y, la verdad, Allison son bandas legendarias, tanto en Estados Unidos como aquí en México. Yo creo que formaron parte del soundtrack de muchos que estudiamos la secundaria, la universidad, la preparatoria, por allá en los años 2008, 2010, ¿no? Y pues bueno, qué bueno que sigan activos. Incluso recientemente vinieron aquí a Puebla a la celebración de uno de los restaurantes verdes donde venden alitas. Ahí estuvieron totalmente gratis, un evento que no se lo esperaban los fanáticos. ¿Qué tal si los escuchamos? Esta canción te va a recordar muy buenas en momentos, y sabemos que es una de tus favoritas y de nosotros también. Por eso, ¿qué tal si le damos play a eso que se llama Frágil? Es lo que tenemos para ti a las 6 de la mañana con 34 minutos. Soy Luis, contigo en Radio Disney Puebla 92.9. Buenos días.

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Ya son las 6 de la mañana con 42 minutos aquí en tu radio, Radio Disney Puebla 92.9. Oigan, ya poco a poco se va armando el plan para esta noche. Y es que, ¿qué crees? Tenemos un programa especial. Septiembre suena con nosotros. Celebramos lo que somos, nuestras raíces y todo lo que nos hace sentir orgullosos de compartir. En Radio Disney Puebla 92.9 celebramos contigo con un programa especial de fiestas patrias. Y además, bueno, con tus locutores favoritos, que obvio somos nosotros, ¿verdad? Martes 15 de septiembre, o sea, hoy a las 7 de la noche, habrá, mira, ambiente, música mexicana y mucha fiesta antes del grito. No te lo puedes perder. Celebremos juntos la música, las emociones y todo lo que nos une. Radio Disney Puebla 92.9 te llega hoy, 7 de la noche. No te puedes perder este programa especial que tenemos para ti. Ya nos estamos poniendo de acuerdo al rato que vamos a traer con las chamacas. Así que estate súper al pendiente de lo que tenemos preparado para ti. Y para ir ambientándonos, ¿qué tal si nos vamos con esta rolita? Sí, no puede faltar un 15 de septiembre en la cena mexicana. Amo a primera vista a las 6 de la mañana con 43 minutos en tu radio.

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2: Feliz cumpleaños, sabes que te quiero mucho. Quiero que empieces tu día con toda la actitud, por eso elegí esta canción. Gracias por estar siempre conmigo, sabes que yo voy a estar para ti también. Te quiero mucho, disfruta mucho tu día, no lo olvide. Te mando un fuerte abrazo. Bye.
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mañana con 50 minutos aquí en tu radio, Radio Disney Puebla 92.9. Muchas, muchas felicidades, Obdu. 15 de septiembre, ¿eh? Oye, la masa mexicana. Feliz cumpleaños de parte del Team Despertador. Te deseamos lo mejor y esperemos que todos los cumpleaños de hoy pues se la pasen muy, muy bien. Oye, compartes cumpleaños con mi mamá, Obdu. Sí, sí, sí. Hoy es cumpleaños de mi mamá, la suegra de Puebla, de. Así que bueno, al ratito la vamos a festejar aquí también en Radio Disney Puebla 92.9. Son las 6 de la mañana, 51 minutos. Vamos a ir con más buena música. Lo que llega es de Maná a tu radio.

de la mañana, 55 minutotes aquí en tu radio, Radio Disney, Puebla 92.9. Soy Luis contigo hoy hasta las 11 de la mañana. Últimas trends y tendencias de esa primera hora de 5 que estoy contigo. Taylor Swift apareció en los Emmys y La Ley y el Orden, así como lo escuchas. Taylor Swift sorprendió al público de los premios Emmy con un cameo pregrabado de un divertido sketch inspirado en la famosa serie de televisión La Ley y el Orden. ¿Será que muy pronto la veamos de nuevo en la pantalla grande? ¿Será que vaya por el Oscar en su carrera? Celine Dion está de regreso a los escenarios. Sí, y esta noticia emocionó a los fans de todo el mundo. Y es que Celine Dion regresó a los escenarios en París después de 6 años sin ofrecer un concierto completo. Es la que canta la del Titanic, por si no lo ubican con el nombre, ¿no? La cantante reunió a 35 mil espectadores y cantó éxitos como My Heart Will Go On, The Power of Love y All By Myself. Canciones increíbles que, bueno, dan inicio a esta gira, o más bien a estos conciertos que se llevarán a cabo en París. Por otro lado, Lady Gaga ya es mamá. Medios reportaron que Lady Gaga y su prometido Michael Polanski habrían recibido a su primer bebé. Incluso fueron captados juntos en California con un bebé en mano. Pero oído, Lady Gaga no ha confirmado eso todavía, ¿eh? Así que esto aún es un rumor. ¿Qué tal si escuchamos a The Mother Monster con esta canción? Se llama Bad Romance y es lo que tenemos para ti a las 6:56 minutos en el despertador de tu radio, Radio Disney Puebla 92.9. Mi nombre es Luis y me quedo contigo hasta las 11.

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2: Ya son las 7 de la mañana, 4 minutos aquí en el despertador de tu radio, Radio Disney Puebla 92.9. Soy Luis, qué gusto saludarte. ¿Cómo andamos? Oigan, gracias por estar con nosotros comunicándote ya. Sabemos que, mira, muchos ya andan en los preparativos para la noche mexicana, la cena de esta noche. Ay, hasta parece Navidad, ¿no? La verdad es que sí, pero un abrazo enorme a Pili Cuautlancingo, desde allá nos escucha. Y ella pues nos comenta que pudo conectarse de nuevo, ¿no?, a las redes sociales, y nos da mucho gusto tenerte por acá. Un abrazo enorme también por acá a quienes nos escriben, Cintia Gris, obvio que fue su cumpleaños, ¿no? Carla en la colonia Mayorazgo dice: feliz cumpleaños a tu mamá. Claro que sí, hoy es el cumpleaños de mi mamá, chavos. Un pozolazo no puede faltar en esta noche, claro que sí. Son las 7 de la mañana con 5 minutos. ¿Qué onda? ¿Cómo va? Vamos, oigan, ya que andamos hablando de antojitos mexicanos, durante esta hora pues toca echar un poquito de jiribilla, mucho jiji, jajaja, y además escuchar tus canciones favoritas. Viene sonando más adelante algo de Zoé, viene Dua Lipa, Thalía. Ay, esa canción de Thalía es muy buena. Viene también por ahí Mario Girón, Caifanes. Oigan, esta hora viene 10 de 10, ¿eh? Así que súbele el volumen a tu radio. Y si vas en este momento ya rumbo a la escuela, a este evento mexicano que tienes, muchos, de hecho, ayer me acuerdo que Romy nos decía: a mí me tocó llevar las chanclas. Seguramente pues por ahí tendrás que la kermés, ¿no?, la feria en escuela, así que pasa lo increíble hoy y te acompañamos con más buena música. Y además hoy queremos decirte qué antojito mexicano eres según tu mes de nacimiento. ¿Dónde andan los de diciembre, Yo soy de diciembre, así que empiecen a comunicarse a través de tu conexión, 22 11 12 91 73. Hay cosas que nuestro mes de nacimiento puede decir de nosotros, ¿no? Pero hoy vamos a descubrir qué antojito mexicano seríamos según nuestro mes. Y no solamente porque sí, cada uno tiene pues una personalidad, ¿no? Es diferente, va desde el clásico, el que nunca falla, hasta el que llega con muchísimo sabor y se roba toda la atención. Así que prepárense, porque vamos a descubrir si somos tacos, tamales, pozoles, pambanzo. Ay, no, ya hasta quiero desayunar y apenas son las 7. Cuéntanos a través de tu conexión 22 11 12 91 73. Dinos tu mes de nacimiento y te decimos qué antojito mexicano eres. Si eres menor de edad, claro que puedes sonar al aire, pero acompañado de un adulto. Así que te esperamos, 22 11 12 91 73, 22 11 12 91 73, en la mañana de este martes. Recuerda que también estamos en digital, www.radiodisney.com.mx y desde la aplicación en iHeartRadio. El verano está llegando a su fin y lo vamos a ir despidiendo con la siguiente canción. Se llama Summer Love y es lo que tenemos para ti en tu radio. 7

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2: Hola Radio Disney, muy buenos días. Me gustaría programar este autodespertador Zoe 10 AM. Esta canción me fascina y me pone la piel chinita. Soy Omar y te escucho de San Pablo del Monte. Saludos.
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0: Ya son las 7 de la mañana, 13 minutos aquí en tu radio, Radio Disney Puebla 92.9. Te digo la verdad, mi querido Omar, a mí también me encanta eso, es una de mis agrupaciones favoritas. Y esta canción es una joyita, gracias por pedirla a través de tu conexión 22 11 12 91 73. Espero que la hayas disfrutado tanto como nosotros en la mañana de este martes 15 de septiembre del 2026, donde además a través de tu conexión 22 11 12 91 73, queremos que nos cuentes tu mes de nacimiento, ahora que el signo andan mandando. Andan dormidos todavía, ¿eh? Recuerda, a través de tu conexión, en una nota de voz, nos das los buenos días, claro que sí, y nos cuentas en qué mes del año naciste. Nosotros vamos a compartir contigo qué antojito mexicano eres. Y además, bueno, si tú eres menor de edad, claro que puedes sonar al aire, pero acompañado de un adulto. Así de fácil, así de sencillo. En minutos, escuchamos al aire aquí en tu radio.
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0: Ya son las 7 de la mañana, 15 minutos. Qué gusto acompañarte en tu camino. Vámonos con más del tráfico y el clima. Tenemos tráfico intenso en la avenida 16 Oriente Miguel Hidalgo, desde la calle 42 Norte hasta el bulevar 18 de Noviembre. Tómalo en cuenta. Avanzamos lentos ya en el periférico ecológico, desde la avenida 16 de Septiembre hasta el bulevar Las Carmelitas. Otro punto que no te recomendamos es la lateral de los Hermanos Cerdán, desde el bulevar Norte hasta la avenida 15 de Mayo. No te preocupes, porque tenemos vías alternas para ti. Puedes utilizar en este momento la recta a Cholula, la avenida de las Torres y el bulevar Xonaca, que presentan buen avance. En la temperatura tenemos 15 grados, la máxima de hoy será de 26, y además un consejo vial: antes de entrar a una glorieta, reduce la velocidad y observa a los vehículos que ya circulan dentro de ella. No entremos con prisa, ceder el paso y anticiparnos evita maniobras peligrosas. Que llegues con bien a tu destino, escuderos, ¿dónde andan? Gracias por estar con nosotros en sintonía del despertador de tu radio, Radio Disney Puebla 92.9.
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0: Son las 7 de la mañana, 19 minutos aquí en tu radio, Radio Disney Puebla 92.9. Síguenos en redes sociales, arroba Radio Disney MX. A mí me encuentras como Luis en la radio, Facebook, Instagram, TikTok. Ahí andamos contigo y hoy hasta las 11 de la mañana, 7 con 19.

0: Ya son las 7 de la mañana con 22 minutos aquí en tu radio, Radio Disney Puebla 92.9. Soy Luis contigo hoy hasta las 11 de la mañana. Gracias por comunicarte a través de tu conexión 22 11 12 91 73 22, 11 12 91 73, en la mañana de este martes 15 de septiembre. ¿Qué tal, eh? Oye, vienes llegando, bienvenido, bienvenida. Estamos platicando acerca de qué mes es el mes de tu nacimiento y nosotros con mucho gusto vamos a compartir por acá. ¿Qué antojito mexicano eres? Ay, aparte como que ya se hambre, ya tenemos ganas de desayunar. ¿Quién anda por aquí? Hola.
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0: ¿Qué tal, eh? Muchas gracias por estar con nosotros, mi querido Alejandro. Tú eres un delicioso elote preparado. ¡Ay, qué rico! Porque si hay algo que caracteriza a un buen elote es que nunca pasa desapercibido. Le ponemos limoncito, chile del que pica o del que no pica. ¿Tú cuál prefieres? Queso, ¿no? Incluso algunos crema. Yo prefiero mayonesa. O lo que nos guste, terminamos con algo completamente que es nuestro. Así que si naciste en abril, eres esa persona que disfruta ponerle su toque a las cosas y además tiene una personalidad divertida, de esas que hacen de algo que sea sencillo termine convirtiéndose en un gran momento. ¿Qué tal? Me encantó abril, ¿eh? Muchísimas gracias por estar con nosotros, mi querido Alejandro. Vamos con más notas de voz. César, buenos días.
3: Hola, Luis, muy buenos días. Ya estamos en la trabajación y yo soy de noviembre. Saludos.
4: Hola, Luis, buenos días. Yo nací en el mes de noviembre. Cuéntame, ¿qué antojito soy?
0: ¿Qué tal, Carla? Qué gusto que estés de regreso. A ver, ¿dónde andabas? Ahora sí que como cuando le decimos al Joss, hola, perdida, ¿dónde andabas? Gracias por estar con nosotros. César, también ustedes que coinciden el mismo mes de nacimiento. Fíjese que noviembre es muy especial, porque noviembre es el molote. ¿Los han probado los molotes? Sí, ¿verdad? Y más aquí en Puebla. Aquí viene uno interesante. Por fuera parece muy sencillo, pero cuando la vimos, ¡oh, qué rico! Encontramos que trae de todo un poco, ¿no? Puede ser de papa, de tinga, requesón y diferentes guisados. Y además el tamaño, ¿no? Dependiendo de dónde lo comamos. Así que noviembre representa a esas personas que no podemos conocer completamente con la primera impresión. Hay mucho más detrás de esa apariencia tranquila. ¡Ay, qué barbaridad! Muy misterioso ese molote. Muchas gracias por estar con nosotros en esta mañana. ¿Quién más está por acá? Hola, Gris.
5: Yo nací en el mes de octubre. Quiero saber qué antojito mexicano soy.
0: Gracias por estar con nosotros, mi querida Gris. Ok, octubre. Buscamos rápidamente octubre. ¿Y qué crees? Uno de mis favoritos, el pozole, chavos. Porque el pozole tiene alma de reunión. Es uno de esos platillos que aparecen en una mesa grande con todos alrededor, con cada persona poniéndole su ingrediente favorito: lechuga, rábano, cebolla, limón, orégano, chile. Cada quien lo arma por su gusto. Por eso octubre representa a quienes disfrutan compartir y reunir a la gente y hacer una comida sencilla, pues que termine convirtiéndose en un momento increíble para convivir. Pero la pregunta del millón, chavos: ¿el pozole lleva o no lleva lechuga? Yo digo que no, Yo digo que no. Ya me amenazaron por acá. Yo digo que no, pero bueno, vamos a ir con más buena música. Ya somos bien ambientados. Bueno, de todo esto y mucho más estaremos platicando hoy a las 7 de la noche en nuestra fiesta mexicana con Eric y con Janie, así que no te la puedes perder. Vamos a ir con más buena música ambientándonos este 15 de septiembre aquí en el despertador de tu radio, Radio Disney Puebla 92.9. Eso, eso, eso. A ponerle ritmo a este martes. Lo que llega es de Thalía, se llama Piel Morena y es lo que tenemos para ti a las 7 de la mañana con 26 minutos aquí en tu radio, Radio Disney Puebla 92.9.
6: Es la magia de

0: todos bailando en este momento. Es más, manden ese sticker bailando. Claro que sí, nos encanta leerte y escucharte a través de tu conexión 2211-1291-73. Mi canción más personal, Piel Morena. Claro que sí. Sonando a las 7:31 en esta mañana de martes 15 de septiembre del 2026. Dinos tu mes de nacimiento y nosotros con mucho gusto te decimos que antojito mexicano te toca.
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0: Y te toca traer también, ¿eh? Yo digo, bueno, que nadie es de diciembre. Claro que sí, ya llegó Diana.
3: Hola Luis, buenos días, yo soy del mes de diciembre. Saludos.
0: ¿Qué tal, eh? Compartimos mismo mes de nacimiento, mi querida Diana. Y a nosotros nos toca una deliciosa tostada. Porque diciembre es variedad. Una tostada de tinga, otra de pata, otra de frijoles, de quesillo. Y cuando creemos que ya terminamos, alguien dice, ¿otra? Claro que sí, una nunca es suficiente, ¿eh? La tostada representa a quienes disfrutan probar diferentes cosas, compartir y aprovechar las reuniones, porque una sola tostada nunca puede ser suficiente. Gracias por estar con nosotros. Vamos con más por acá a través de tu conexión.
4: Hola Luis, yo me llamo Ángel, nací el mes de diciembre y mi mamá nació.
5: Yo nací en agosto, Luis, soy Jai, bonito día.
6: Hola Luis, buenos días, soy Romina y yo soy del mes de julio.
7: Hola Luis, buenos días, yo soy del mes de agosto. ¿Qué antojitos somos? Gracias.
0: Va que va, diciembre, mi querido Ángel. Ya dijimos que es la deliciosa tostada, pero Jai y por acá con Joss, que son de agosto. Vamos a ver qué antojito les toca y después vamos con Romy, que es de julio. Agosto les toca el pambazo. Es bueno, es muy bueno, ¿eh? Y aquí tenemos una personalidad mucho más intensa. El pambazo llega a ser, pues, un pan bañado en salsa, relleno y todos sus ingredientes deliciosos que no pasan desapercibidos, ¿eh? Si naciste en agosto, probablemente tienes esa personalidad de que se nota cuando llegas a algún lugar. No necesariamente porque quieres llamar la atención, sino porque tienes presencia. ¿Qué tal, eh? Y por acá mi querida Romy, que nació en julio. Julio, el mes de las vacaciones, eres una deliciosa chalupa. Claro que sí. La chalupa demuestra que no necesitamos ser enormes para tener muchísimo sabor. Es un antojito que puede verse pequeño, pero que la tortilla, la salsa, la carne, la cebolla y todos sus ingredientes terminan siendo bastantes completas. Así que julio, pues, representa a quienes tal vez parecen tranquilos o sencillos de entrada, pero cuando los conocemos, descubrimos que tienen muchísimo que ofrecer. ¿Qué tal, eh? Gracias por estar con nosotros en esta mañana, mi querida Romy, también Joss, Ángel, hi, Grace.
8: Hola, buenos días, Luis, buenos días, Radio Disney, yo soy Grace y yo soy del mes de noviembre.
9: Yo soy Moisés y soy de septiembre.
8: Saluditos, bye.
0: ¿Qué tal, eh? Muchas gracias por estar con nosotros, Grace y Moy. Septiembre y noviembre, o sea que vamos a festejar, ¿no?, todo el mes tu cumpleaños, mi querido Moy. Gracias por estar con nosotros en esta mañana. Ok, nos vamos rápidamente con septiembre. Fíjate que septiembre nos encanta porque, pues, tú no podías hacer otro platillo más que el platillo estrella de la ciudad de Puebla, que es el chile en nogada. Aquí no había discusión, ¿eh? Septiembre es el mes patrio y el chile en nogada es uno de los platillos que más asociamos con esta temporada. Además, tiene algo muy particular, es colorido, elaborado y tiene una presentación que llama muchísimo la atención. Así que si naciste en este mes, eres de los que dicen, si vamos a hacer algo, vamos a hacerlo con estilo. Y vale, que vale mucho la pena, ¿eh? Gracias por estar con nosotros. Y noviembre, fíjense que noviembre es el molote, ¿no? Molote que puede parecer una persona sencilla por fuera, pero cuando lo abrimos vamos descubriendo todas las sorpresas que tiene y toda esa monotería de esa caja de monotería de cosas que es. Muchísimas gracias por estar con nosotros en esta mañana. Tenemos más notas de voz y las seguimos escuchando más adelante. Mientras, vamos por acá con mi querida Carla, que bien mexicana, ella quiere seguir escuchando música mexicana. Y ya sabes que aquí en Radio Disney Puebla 92.9,
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3: Ya son las 7 de la mañana con 39 minutos. Qué gusto acompañarte en tu camino. Vámonos con más de el tráfico y el clima. Tenemos en este momento tráfico en el Boulevard del Niño Poblano, desde el Boulevard Atlixco hasta la Avenida Osa Mayor. Tómalo en cuenta. Otro punto que no te recomendamos es la avenida Adolfo López Mateos, desde el periférico ecológico hasta la calzada Zabaleta. Igualmente avanzamos lentos ya en la avenida 16 de septiembre, desde la avenida 35 Poniente hasta la avenida 13 Oriente. Si puedes, evita la zona. Si ya estás ahí, sé paciente. No te preocupes, tenemos tus vías alternas. Puedes darle en este momento por el Boulevard Héroes del 5 de Mayo, el Boulevard Vicente Suárez y el Boulevard Municipio Libre, Avenida Las Torres, que presentan buen avance. En la temperatura tenemos ya 16 grados, la máxima de hoy será de 26 y además un consejo vial. Si estás muy cansado al volante, no confíes únicamente en abrir la ventana o subirle a la música. Detente en un lugar seguro, descansa, porque el cansancio puede reducir nuestros reflejos casi tanto como una distracción. Que llegues con bien a tu destino. Aprovecha estos días para visitar a la familia, a los amigos y pasarla increíble con la música que tenemos aquí en tu radio, Radio Disney Puebla 92.9.
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18: Hola despertador Radio Disney, muy buenos días, soy Gris y quiero escuchar la canción de Respirar de La Josa porque esa canción me encanta. Bonito día.
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0: Ya son las 7 de la mañana con 46 minutos en el despertador de tu radio, Radio Disney Puebla 92.9.
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0: Gracias por estar con nosotros en esta mañana disfrutando de muy, muy buena música. Y seguimos pues compartiendo contigo a través de tu conexión 22 11 12 91 73. ¿Qué onda? ¿Qué antojito eres según tu mes de nacimiento? Mari.
3: Hola Luis, buenos días. Soy Mari y ya estoy de vuelta, más recuperadita. Y pues bueno, yo soy del mes de junio. Quisiera saber qué antojito soy. Y pues bueno, muchas felicidades. Felicidades, amigo, a ti y a todo el Team Radio Disney por el día de ayer del trabajador de la radio. La verdad es que hacen una labor bien bonita todos en conjunto. Nos hacen más amenas nuestras mañanas, nuestras tardes, nuestras noches, con su compañía, su buena vibra y con la excelente música con la que nos complacen. Te mando un fuerte abrazo, los quiero mucho, chicos.
0: ¿Qué tal? Saludos. Nos da mucho gusto tenerte de vuelta. Sabemos que fue una cirugía en la que tuviste que reposar y el escucharte una vez más nos llena de emoción. Gracias, mi querida Mari. Qué bueno que estás de vuelta y ya te quedas con nosotros, ¿verdad? Y también por tus palabras, por tus felicitaciones. Oigan, de aquí ya y hasta diciembre, la pura fiesta, pura celebración y ni modo, tendremos que aguantar, ¿verdad? Junio, nos vamos a ir rapidito porque tenemos muchos, muchos audios. Tú eres la chalupa, ¿sí? Sí, representa a quienes tal vez parecen tranquilos o sencillos de entrada, pero cuando los conocemos, descubrimos que tienen muchísimo más que ofrecer. ¿Qué tal, eh? ¿Quién anda por acá, Nancy?
4: Hola, Radio Disney. Buenos días, Luis. Pues yo nací en el mes de marzo y quiero saber qué antojito soy. Gracias, Radio Disney.
5: Buenos días, soy Jonathan.
6: Buenos días, soy Renata y yo nací en marzo. Adiós.
7: Hola Luis, yo soy del mes de marzo, el mejor.
0: ¿Qué tal, eh? Muchas gracias por estar con nosotros, los que son del mes de marzo. Les mandamos un abrazo enorme. Y bueno, si naciste en marzo, eres la deliciosa quesadilla, porque la quesadilla sí lleva queso, ¿verdad? Bueno, la quesadilla tiene algo que nos encanta, se adapta a todo. Y además, marzo representa a las personas versátiles que pueden adaptarse a diferentes situaciones sin perder su esencia. Nos encantan las quesadillas. ¿Cuáles son tus favoritas? Gracias por estar con nosotros en la mañana de este martes. ¿Quién más está por acá?
8: Hola Radio Disney, yo soy el mes septiembre.
9: Hola Radio Disney, buenos días, yo soy de mayo.
8: Gracias, buen día.
4: Hola Luis, buenos días, yo soy Sin y soy del mes de mayo. A ver qué garnacha me toca.
10: Hola Radio Disney, mi nombre es Ana.
11: Y yo soy Lizeth.
10: Y el mes en el que yo nací es mayo. ¿Qué antojito me tocó?
12: Hola Luis, buenos días, soy Liz y yo soy del mes de mayo. Bonito día.
0: Gracias Liz, Ana, Lizeth, también Sin, que son de mayo. Vamos con mayo y septiembre que nos contaron por acá. Oye, mayo es una de las deliciosas gorditas. Pero algo bien curioso es que, por ejemplo, ya ven que yo soy de Guerrero, entonces las chalupas allá son diferentes. Las gorditas también, entonces me encanta porque hay de todo un poco y hay para todos. Y bueno, la gordita que es de mayo, aquí tenemos una personalidad muy consentidora. Una buena gordita puede parecer sencilla, pero cuando la abrimos encontramos ese guisado que nos encanta, que el frijolito, ¿no? El requesón, a mí me encantan el requesón y con queso encima. ¡Ay, qué rico! Va mucho más allá de lo que parece a simple vista. Y mayo representa a quienes disfrutan consentir y también a quienes dicen, ¿sí? Si vamos a comer, vamos a comer bien, nada que limitarnos, ¿a poco no hay más en estas fechas? Y en septiembre eres el elegante chile en nogada, claro que sí, eres este platillo único en Puebla, original, delicioso, carísimo por cierto también, pero que nos encanta probar. Que pueden creer que yo hasta este momento no he probado ningún chile en nogada, o sea, ya rompí la rachita de probarlo alguna vez en mi vida, ¿sí? Pero este año no he comido ninguno. ¿Qué tal? Recomiéndame alguno, un lugar donde los hagan deliciosos. Gracias por estar con nosotros en esta mañana. ¿Quién más está por acá?
13: Hola, buenos días Radio Disney. Yo soy Josué y yo soy su mamá Saraí. Y yo nací en el mes de enero
14: y yo nací en el mes de abril.
0: Gracias por estar con nosotros en esta mañana. Fíjense que no habían dicho enero y nos encanta porque son de nuestros favoritos, los deliciosos tacos al pastor. Nos encantan, ¿a poco no? Sí, los tacos al pastor nos encantan, son deliciosos y es un clásico que difícilmente decepciona. El taco al pastor es de esos antojitos que prácticamente siempre tienen un lugar en la mesa y que funcionan para cualquier momento, comida, cena y después de una salida, ¿no? De repente dijimos que solamente serían dos y terminamos pidiendo unos 6 o hasta 10, claro que sí. La verdad es que nos encantan los tacos al pastor. Esos son los que nacieron en enero y ahora vamos con nuestro querido Abril, que ya habíamos compartido hace rato, que Abril nos encanta porque es el elote preparado, así es, el que nunca falla, pero tiernito, no nos gusta tan duro, la verdad, y con chile de el que sí pica, ¿a poco no? Gracias por estar con nosotros en esta mañana. Tenemos más notas de voz a través de tu conexión.
7: Hola Luis, buenos días, yo soy Coral y soy del mes de junio.
0: ¿Qué tal, junio? Nos encanta, es un mes increíble, nos encanta compartir más información y junio te toca la chalupa.
11: Hola, hola, buenos días Luis, mi mes es diciembre.
0: A nosotros nos toca la deliciosa tostada, mi querido Fer, porque mi querida Fer, porque sí, los de diciembre nos toca ese gran platillo que es único, ¿no? Y es una odisea también comerte sin mancharte la playera, los dedos, la boca, la barba, porque sí, de pronto hay tostadas gigantes.
14: Hola Luis, buenos días. A ver, ¿qué antojitos somos los de diciembre?
15: Buenos días, Radio Disney. Yo soy de diciembre.
16: Y yo soy de agosto, de Chile, Nogada. ¡Viva México!
17: Hola, Luis, amigos de Radio Disney. Muy buenos días. Pues yo soy del 25 de agosto. ¿Qué antojito seré?
0: ¿Qué tal, Diciembre, ya dijimos que nos toca la deliciosa tostada. Un abrazo enorme, Marcela. Y nos encantó ese ¡Viva México! ¡Claro que sí! Y de agosto son los deliciosos pambazos. ¡Ah, yo me comí unos bien buenos! Vendían ahí en el supermercado de la W, muy, muy buenos. Si naciste en agosto, probablemente tienes esa personalidad que se nota cuando llegas a un lugar. No necesariamente porque quieres llamar la atención, sino porque tienes presencia. Claro que sí. ¿Quién más está por acá?
18: Hola Luis, yo soy del mes de octubre.
0: ¡Octubre! Nos encanta porque es el delicioso pozole. ¿Cuál es su favorito? A mí me encanta el verde de puerco. Claro que sí, pero pues hay rojo, hay blanco y sin lechuga, por fin.
19: Sí, Disney, buenos días. Soy Rosario y Raúl. Nosotros nacimos en septiembre y enero. ¡Saluditos!
20: Hola, hola Radio Disney, buenos días. Pues mi mes de nacimiento es septiembre y justo el próximo domingo es mi cumple. Y bueno, pues que tengan todos un bonito día y que lo pasen súper contentos.
21: Hola Luis, yo nací en el mes de enero. Quiero ser una chancla o una chalupa, ojalá sea algo muy, muy, muy rico.
0: ¿Qué tal, Muchas gracias por estar con nosotros. Ok, en enero dijimos que son los deliciosos tacos al pastor sin piña. Ay, no, yo creo que soy bien exigente, ¿no? Para comer. Y en septiembre el delicioso chile en nogada. Y cerramos por acá con Leilani, que está a través de tu conexión.
22: Hola Luis, ¿qué antojitos soy? Soy Leilani y soy de noviembre.
23: Soy Marisol y soy de diciembre. Queremos saber qué antojitos somos.
0: Noviembre y diciembre nos encantan porque son meses seguiditos de pura comedera también. Noviembre, el delicioso molote. Puede parecer sencillo por fuera, pero cuando lo abrimos, descubrimos que tiene mucho que ofrecernos. Y diciembre, bueno, la increíble tostada. ¿De qué les gusta? A mí me encantan las de pollito. Y ya se hambre, ¿no? Ya son las 7 de la mañana con 55 minutos. Así cerramos esta hora con estos antojitos mexicanos. Y es que ahí están nuestros 12 antojitos mexicanos según nuestro mes de nacimiento. Desde el taco al pastor en enero hasta la tostada en diciembre, pasando por el chile en nogada, el pozole, los tamales. Todos esos platillos deliciosos que no pueden faltar en esta noche, porque una cosa es segura, podemos discutir muchas cosas de nuestra personalidad, qué nos gustan, qué ingredientes sí, qué no, pero un buen antojito mexicano siempre nos pone de buenas. Y miren, ya al ratito que escuchen el programa especial que tenemos para ustedes preparados, donde vamos a estar con Jane y con Erika, pues van a seguramente estar celebrando, ambientados, con música mexicana, pero ya después de unos unos cuantos traguitos por ahí, viene ponernos pues a bailar un poco. ¿Y qué crees? Tenemos una canción para ti que ha sido tendencia en redes sociales los últimos días. Sabemos que seguramente después de escucharla ya la vas a poder pedir en los despertadores. Te va a poner muy de buenas. Y sí, es música nueva que tenemos para ti.
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0: Llega lo más nuevo de la bichota. Sí, se llama Baby Wow. Es una gran colaboración. Anda en tendencia en redes sociales, sonando, ¿no?, en todas las fiestas, reuniones. Y seguramente hoy no va a poder faltar en esta celebración que vamos a tener por la noche. Así que disfrútala en la mañana de este martes 15 de septiembre aquí en el despertador de tu radio, Radio Disney Puebla 92.9. Buenos días.

0: Son las 8.
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2: Hola, despertador Radio Disney. Soy Camila y me gustaría pedirle I Knew It, I Knew You a de Taylor Swift, porque amo la energía que tiene, literalmente es de esas canciones que me hacen sentir protagonista de mi propia película. Quiero escucharle con ustedes.

0: Son ya las 8 de la mañana con 3 minutos aquí en tu radio, Radio Disney Puebla 92.9.
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0: ¿Cómo vamos? Avanzando en esta mañana de martes. Oigan, ¿ya desayunaron algo? Gracias por dejarme acompañarte en este martes 15 de septiembre a las 8:04. Gracias por estar con nosotros. Seguramente, mira, ya regresaste de la central de abastos, en el mercado, en el supermercado, consiguiendo todo y confirmando lo que se va a cocinar para esta noche de 15 de septiembre. Recuerda que nosotros tenemos nuestra noche mexicana. A las 7 de la noche tenemos este programa especial con Erika, con Janie, para pasarle increíble. Así que te queremos escuchar también, ¿eh? Queremos saludarte hoy por la noche. Mientras, vamos preparándonos con más buena música, con más temas, más información, porque viene sonando ya algo de Britney. Más adelante también viene algo de Harry Styles, Piso 21 y muchos artistas más. ¿Qué onda? ¿Quieres escuchar algo en especial? Comunícate a través de tu conexión 22 11 12 91 73. En la mañana de este martes. Oigan, hay artistas que suenan igual o mejor en vivo que en el estudio, ¿no? Hay algo que todos pensamos alguna vez cuando vamos a un concierto o vemos una presentación en vivo. Decimos, no puede ser, suena igual que la canción. Y es que hay artistas que hacen un trabajo increíble en el estudio de grabación, pero también existen esos casos especiales que cuando los escuchamos en vivo nos sorprenden porque mantienen la calidad o incluso superan la versión de estudio. Le ponen más emoción, más energía, una conexión diferente con el público. Hoy vamos a hablar de esos artistas que tienen esa capacidad de subirse al escenario y de decir, sí, yo sí canto de verdad. ¿Qué tal, eh? Porque si una canción puede gustarnos mucho en la radio, pero cuando un artista logra que en vivo suene igual o hasta mejor, es ahí cuando entendemos por qué llena tantos conciertos alrededor del mundo. Y hay varios ejemplos que tenemos para ti. ¿Conoces alguno? Cuéntanos a través de tu conexión 22 11 12 91 73. ¿Qué artista has escuchado o consideras que en vivo te sorprendió porque sonaba igual o mejor que en sus canciones de su disco? Cuéntanos a través de tu conexión 22 11 12 91 73. 22 11 12 91 73. Tenemos varios ejemplos para ti más adelante, pero hoy queremos que tú nos cuentes, ¿qué artista has escuchado o conoces que en vivo pues canta mucho mejor al estudio de grabación? Compártelo en una nota de voz. 22 11 12 91 73. 22 11 12 91 73. Si vas manejando, que tengas un buen camino. Viene más el tráfico y el clima para ti, y además te acompañamos hoy en tus actividades. Ya fuiste a dejar a los chiquitillos a la escuela, al convivio mexicano, y ahora te toca tal vez ir al súper. Tienes por ahí una cita médica, un trámite que hacer. Bueno, date prisa y súbele el volumen a tu radio, porque un gran ejemplo de este tema, pues obviamente tenía que ser la patrona, ¿no? Yo digo que en vivo canta igual o mucho mejor que en sus discos. Esta canción se llama Ya Te Olvidé, y eso es lo que tenemos para ti a las 8 de la mañana con 7 minutos aquí en tu radio, Radio Disney Puebla 92.9. Que por cierto, ¿sabías que esta canción se la escribió Marco Antonio Solís? Es una de nuestras baladas favoritas y hoy la escuchas aquí en tu radio.

0: Ya son las 8 de la mañana, 10 minutos, en el despertador de tu radio, Radio Disney Puebla 92.9. Sigue compartiendo a través de tu conexión 2211-1291-73. Artistas que has escuchado, que conoces, que en vivo te sorprenden porque suenan mucho mejor que en el estudio de grabación. Queremos escucharte en la mañana de este martes 15 de septiembre. Mándanos tu nota de voz, que minutos vas al aire en tu radio.
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0: Ya son las 8 de la mañana con 15 minutos. Qué gusto acompañarte en el despertador. Vámonos con más del tráfico y el clima. Tenemos tráfico ya en el Boulevard Norte, desde el Boulevard Carmen Cerdán hasta la Diagonal 9 Norte, tómalo en cuenta. Otro punto que no te recomendamos es el viaducto Atlixcáyotl, desde la avenida Circuito Juan Pablo II hasta el Boulevard Klepper. De igual manera, avanzamos lentos ya en la avenida 11 Sur, desde la 47 Poniente hasta la avenida de las Margaritas. Si puedes, evita la zona. Si ya estás ahí, sé paciente. No te preocupes porque tenemos vías alternas. Puedes utilizar la avenida Nacional, la avenida las Margaritas y la avenida 31 Poniente, que hoy presenta en buen avance. En la temperatura tenemos ya 18 grados. La máxima de hoy será de 26. Y además, un consejo vial: no conduzcas únicamente mirando el vehículo que tienes enfrente. Mantén la vista en varios vehículos adelante para anticipar frenadas, obstáculos o cambios en el tráfico. Anticiparnos nos da más tiempo de reaccionar. Gracias por estar con nosotros en la mañana de este martes aquí en tu radio, Radio Disney Puebla 92.9.
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16: Hola Radio Disney, buenos días. La motivación de la semana, además de las fiestas patrias, es el concierto de Siddhartha. ¿Creen que me puedan poner una canción de su nuevo disco, porfa?
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0: Ya son las 8 de la mañana, 20 minutos aquí en tu radio, Radio Disney Puebla 92.9. Claro que sí, José. Acabamos de escuchar algo de lo más reciente de Siddhartha. Se llama Escápate Conmigo y es lo que tenemos para ti a las 8:20. El concierto es pasado mañana. ¡Qué emoción, oigan! ¡Ay, qué buena onda que Siddhartha viene a la ciudad de Puebla a presentar su nuevo disco que se llama Radio Nostalgia! Está disponible ya en todas las plataformas de streaming. Soy Luis, contigo hoy hasta las 11 de la mañana. Seguimos platicando acerca de artistas que suenan mejor en vivo que en el estudio de grabación. Hoy estamos platicando de estos artistas que tienen este don, ¿no? Esta habilidad incluso, porque hay nombres que aparecen una y otra vez cuando la gente habla de conciertos inolvidables. ¿Qué tal Bruno Mars, no? Es uno de esos artistas que no solo cantan muy bien, sino que además bailan, se mueven por todo el escenario y aún así mantienen una voz muy parecida a la que escuchamos en sus canciones. La verdad es que Bruno Mars es uno de ellos. Otro caso es Adele, ¿no? Que prácticamente puede llenar un escenario solo con su voz. Muchas personas han escuchado en vivo y dicen que transmite todavía mucho más emoción que en las versiones de estudio. Alejandro Sanz es otro de esos artistas que tiene esa capacidad de hacer que una canción suene distinta en un concierto, más cercana, más espontánea y con ese toque que solo él le puede dar y solo puede ponerle a sus canciones. ¿Qué tal, eh? ¿Qué otro artista conoces tú? O se te viene a la mente y dices, ah, sí, él sí canta mejor en vivo, ah, sí, ella supera por mucho sus discos. Compártelos a través de tu conexión. Hola.
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2: 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Hola Luis, hola bebé. Pues mira, no sé si cante mejor que en el disco, pero suena igualito al disco a mi gusto. Marco Antonio Solís, tuve la oportunidad de verlo, me sorprendió muchísimo.
0: La verdad es que sí, confirmo. Y sobre todo las horas

Como que no entendía qué decían algunas canciones. Obviamente sabemos que ella es italiana, pero le echa muchas ganas al español. Y en vivo sí como que le entiendo mucho mejor, es más clara y con una fuerza, una voz muy muy potente. Mon Laferte no me gusta tanto, pero la verdad es que hay una canción que es mi favorita, creo que se llama Antes de Ti. Es la que más disfruto como, o la que más he disfrutado en sus presentaciones, lo que me salen ahí en las redes sociales, verla en vivo. ¿Qué otros artistas? Cuéntanos. 22 11 12 91 73 en la mañana de este martes 15 de septiembre del 2026. No Tense No More es lo que llega de Harry Styles sonando para ti a las 8 de la mañana con 23 minutos en tu radio.

0: Radio Disney Puebla 92.9, soy Luis contigo hoy hasta las 11 de la mañana, 8 y media. ¿Cómo estás? Qué gusto saludarte. Oye, que no se te haga tarde, ¿eh? Nosotros ya acompañándote con muy, muy buena música en la mañana de este martes 15 de septiembre del 2026. Artistas que suenan mejor en vivo que en el estudio de grabación. ¿Tú a quiénes consideras? ¿Quién anda por acá? Hola.
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3: Hola, Radio Disney. Hey, buenos días. La verdad, a quien me superó todas mis expectativas es Raúl Ornelas. No se compara en nada la voz de Raúl Ornelas en un concierto que en sus discos. La verdad, mis respetos para Raúl Ornelas.
0: ¿Qué tal, eh? Muchas gracias por estar con nosotros, Raúl Ornelas. ¿Me creerás que casi no he escuchado canciones de él? ¿Lo voy a googlear? Claro que sí, formará parte de mi playlist seguramente en estos días, porque quiero descubrir, a ver si es cierto, a ver si es cierto, Noemí. Muchas gracias por estar con nosotros, Alejo.
4: Hola, Luis. Vicente Fernández, y él, la verdad, fue de los que me tuve la fortuna de escuchar en vivo, y espectacular, mejor que en sus discos. Un señorón.
0: ¿Qué tal, eh? Muchas gracias por estar con nosotros, Alejo, sin duda, y toda la generación de los Fernández también. Estamos de acuerdo que suenan igualitos y aparte mucho mejor en vivo. Luis Miguel es otro de los artistas que durante muchos años ha sido reconocido por la potencia y el control de su voz en el escenario. Ed Sheeran, ¿no? Que puede estar prácticamente solo con una guitarra y así llenar un estadio entero. Michael Bublé, porque además de cantar, convierte cada concierto en una conversación con el público. Jesús Navarro de Rey, Carlos Rivera, ¿no? También por ahí, a muchos les gusta más cómo suena en vivo. Camila, de pronto, la armonía de sus voces suenan espectaculares. Sin Bandera, Leonel García y Noel Chacriz son buenísimos ejemplos de que sus canciones, pues, dependen muchísimo de la interpretación vocal y las armonías. En vivo, muchísimo de la interpretación vocal y las armonías. En vivo, eso se nota muchísimo, así como las hermanas Hannah y Ashley, que tienen una combinación muy buena de su vocal y las armonías. 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
2: Ya son las 8:35. Qué gusto acompañarte en el despertador. Vámonos con más del tráfico y el clima. Tenemos tráfico ya en la avenida Reforma desde el Esteban de Antoñano hasta la calle Aquiles Serrán. Otro punto que no te recomendamos es el Boulevard 18 Sur, desde el Boulevard Circunvalación hasta la avenida Circuito Juan Pablo II. De igual forma, avanzamos lentos ya en el Boulevard Atlixco, desde la avenida de las Torres hasta la lateral de la 31 Poniente. Yo que tú ni le daba por ahí. No te preocupes porque tenemos vías alternas. Puedes utilizar la 33 Poniente, la avenida Juárez y la prolongación de la 14 Sur. En la temperatura tenemos ya 19 grados. La máxima de hoy será de 26. Y además, un consejo vial: cuando un autobús se detenga para subir o bajar pasajeros, reduce la velocidad y prepárate para que alguien pueda cruzar frente a él. Nunca asumemos que tenemos el camino libre porque no podemos ver detrás del autobús. Gracias por estar con nosotros en la mañana de este martes, disfrutando de muy buena música en tu radio. Radio Disney Puebla 92.9. Buenos días.
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2: Ya son las 8 de la mañana con 42 minutos aquí en El Despertador de tu radio. Radio Disney Puebla 92.9. Soy Luis contigo hoy hasta las 11 de la mañana. Muchas gracias por estar con nosotros en esta mañana, comunicándote a través de tu conexión 22 11 12 91 73. 22 11 12 91 73. Hoy estuvimos platicando durante esta hora de artistas que suenan mucho mejor en vivo que en el estudio de grabación. Tuvimos ya varios ejemplos y queremos que tú nos cuentes a través de tu conexión.

0: acción el tuyo o la tuya. 22 11 12 91 73 22 11 12 91 73. Ya nos dijeron hace ratito Mon Laferte, sí, está en nuestra lista. Es el caso de esta interpretación en vivo que puede darle una dimensión completamente distinta a la canción. Su voz tiene mucha personalidad. Una más es Natalia Jiménez, y aquí hablamos de una voz que puede lucirse muchísimo en directo. Tiene potencia, control y una forma muy particular de interpretar. ¿Qué nos dicen de los hermanos Huerta, no? Especialmente Joy, porque tiene una voz muy reconocible y una forma de interpretar que funciona muy bien en directo. ¿Tú qué opinas? Cuéntanos a través de tu conexión. 22 11 12 91 73.
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3: Hola, Radio Disney. Uno de los cantantes que me gusta mucho es Enrique Bunbury. La verdad, en vivo, no. He visto a otros como a Shakira, pero la verdad, Bunbury me encanta.
0: ¿Qué tal? Muchas gracias. Sí, fíjate, ahorita que nos ponemos a pensar, sí, de pronto no podíamos...
3: Otros como a Shakira, pero la verdad, Bunbury me encanta.
0: ¿Qué tal? Muchas gracias. Sí, fíjate, ahorita que nos ponemos a pensar, sí, de pronto no podíamos como diferenciar cuando escuchamos una canción en vivo o una canción en un estudio de grabación de Enrique Bunbury. Tienes mucha razón, Mari.
4: Hola, Luis, buen día. De los pocos artistas que he podido presenciar en vivo, te puedo decir que María José, Carlos Rivera, Juan Solo, Río Roma, Fey, Pablito Ruiz, Elefante, Alex Sintek, la verdad es que tienen una voz maravillosa, o sea, se escuchan idéntico. ¿Y qué decir de Maroon 5? El año pasado que vinieron a Puebla, tuve la fortuna de verlos y de verdad, estaban en vivo y a pesar de la edad, se escuchan padrísimos, se escuchan idéntico. Saludos, bonito día.
0: ¿Qué tal escuchar Love M en vivo de Maroon 5? Creo que es una de las mejores cosas. ¿O a poco no? Muchas gracias, Mari. Oye, qué buen gusto musical, me encanta. Somos tus rocolas de confianza, claro que sí, Jazz.
5: Hola, Luis, buenos días. Yo creo que La Josa también en vivo canta espectacular, la verdad. Y Miley Cyrus, no hay forma de que las versiones de estudio se escuchen mejor a como cuando está cantando en vivo.
0: Gracias por estar con nosotros en esta mañana. Y fíjate que Miley Cyrus en particular tiene una voz como rasposa, pero que la hace única, ¿no? Como que es la esencia de Miley Cyrus. Nos encanta. ¿Quién más está por acá? Cintia, ¿tú qué opinas?
6: Hola, Luis, buen día. Feliz 15 de septiembre para todos los que van manejando. Y yo digo que alguien que se escucha muy, muy bien en vivo es Luis Miguel, evidentemente. No he tenido la oportunidad de escucharlo directamente, pero sí lo he escuchado fuera del estadio. Y de ahí siento que también Yuridia canta súper bien en vivo. Entonces pueden darle como otro toque especial en vivo. Saludos y bonito día.
0: La verdad es que sí, Luis Miguel. Yo tuve la oportunidad de verlo por allá en el 2012. Creo que todavía seguía con muy buena voz. Ahorita sí, ¿no? En esta reciente gira que estuve en el 2025, no, más o menos 2-3, ¿no? Como que ya más o menos ahí está cantándole. Pero yo creo que todavía en el 2012 que fue esa gira, cantaba espectacular. Y Yuridia, ni se diga, si ya saben mis comentarios. ¿O no, Eddie?
7: Hola, Radio Disney. Mi nombre es Eddie y yo considero que se escucha mejor en vivo que en estudio La Patrona. Yo que ya he ido a muchos conciertos de ella, puedo constatar que se escucha mejor en vivo que en sus álbumes de estudio. Saludos. La Patrona Yuridia.
0: Sí, claro que sabíamos de quién hablabas, mi querido Eddie. Gracias por estar con nosotros en esta mañana. Sí, la verdad es que si nos gusta un artista y tenemos la posibilidad y la oportunidad, no hay que desaprovecharla, porque en vivo, pues son esas canciones que de pronto quisiéramos no cantar con ellos, casi sentimos que le hacemos ahí los coros. Hay artistas que hacen grandes canciones y artistas que además logran algo muy especial, que en vivo sintamos la misma emoción o incluso una más grande que la del estudio de grabación. Y esa es una de las razones por las que un concierto puede convertirse en un recuerdo que nos acompañe durante mucho, mucho tiempo. Son las 8 de la mañana con 47 minutos. Muchísimas gracias por estar con nosotros en este martes 15 de septiembre. Vamos a ir con más buena música. Sabemos que esa es una de tus favoritas. Ahorita se va a armar el slam por acá. Dice Liz, no, mejor yo los grabo nada más. Se llama Amnesia, es de Inspector. Y fíjense, ellos también tienen algo súper curioso. Este tipo de bandas como Inspector, La Maldita Vecindad, Caligaris, Panteón Rococó, en vivo.

Uf, es una increíble experiencia escucharlos con los instrumentos musicales. Esa canción se llama Amnesia y es lo que tenemos para ti a las 8 de la mañana con 48 minutos aquí en tu radio, Radio Disney Puebla 92.9. Buenos días.

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1: Estas son las noticias más relevantes del mundo del deporte, presentadas por ESPN y SportsCenter. Martín Anselmi de dejar el Cruz Azul a enfrentarse al Real Madrid. Martín Anselmi dejó el Cruz Azul con la intención de dar el salto al fútbol europeo y consolidar su carrera lejos de México, pero sus resultados desde entonces han estado lejos de lo que esperaba. Tras 5 partidos de la liga, suma un promedio de apenas 0.44 puntos por encuentro y este martes tendrá enfrente al Real Madrid en el Martínez Valero. Penta pierde contra Roman Reigns, lucha del campeonato mundial de la WWE. Penta se quedó un paso de hacer historia. El luchador de Ecatepec perdió ante Roman Reigns en la lucha titular del campeonato mundial pasado de la WWE en la Arena Ciudad de México, que se llenó al presenciar por primera vez un episodio en Monday Night Raw transmitido en vivo desde la capital mexicana. 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

0: Ya son las 8:58 a.m. aquí en tu radio, Radio Disney Puebla 92.9. Soy Luis, contigo hoy hasta las 11 de la mañana. Oigan, ay, no sé ustedes, pero yo sí ya traigo un antojo de comida mexicana. Ya casi es la hora del almuerzo, así que nosotros acompañamos con más buena música. Y además, durante esta hora estuvimos compartiendo artistas que suenan mucho mejor en vivo que en el estudio de grabación. ¿Quién anda por acá? Hola.
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3: Hola Luis, buenos días, excelente 15 de septiembre para todos. Pues es que son varios los que yo he ido a ver y escuchar cantar, pero pues sí me quedo con los que son mis favoritos. Obviamente Yuridia, Marco Antonio Solís, Ricardo Montaner, La Josa, pero sabes también alguien que me gusta cómo canta, el vozarrón que trae, es Natalia Jiménez, de solista, o sea, con La Quinta Estación cantaba wow, de solista canta genial. Saludos para todos.
0: Que de hecho también está ya incursionando, ¿no?, en este género, pues, grupero, ¿no? Hasta cierto punto ranchero por ahí, y le sale muy bien. Eso quiere decir que tiene una versatilidad increíble, no puede cantar lo que ella quiera. Gracias, Erch, por estar con nosotros en esta mañana, Arlet.
4: Hola, Luis, buenos días. Buenos días, Radio Disney. Yo creo que la voz de Francisco Familiar, el vocalista de DLD, tiene una voz increíble y se escucha súper, súper bien en el escenario. Yo los vi en Fusivo, pero también sus discos no se quedan atrás, ¿eh? Bonito día.
0: Gracias por estar con nosotros, Arlet. Oye, y no sé ustedes, pero son como medios que necesitan más reconocimiento, siento yo. De hecho, apenas, recientemente, hace 2 días, estuvieron tocando ahí en el tren suburbano de la Ciudad de México, el que va de la Ciudad de México al Estado de México, totalmente gratis. No, hombre, fue la sensación. Imagínate que te toque todo un día normal, ¿no? Casual. Vas de regreso a casa, te toca ver a DLD, ¿no? Como el meme. Hoy no voy a agarrar el tren suburbano. ¿No te imaginas quién estuvo? ¿Estuvo DLD? Porque suele pasar, ¿eh? Gracias por estar con nosotros, Arlet. Quédate, porque después de las 9 de la mañana, sí, hoy es quincena. ¡Wii! Y justamente vamos a platicar de algunas palabras financieras que escuchamos todo el tiempo, pero no siempre entendemos. Quédate con nosotros, porque sí, llega un diccionario económico para ti. Y no, no es porque esté barato, dijera la niña Liz. Sino porque vamos a comprender qué significan esas palabras que de pronto escuchamos y decimos, ay, ¿eso qué significa? ¿Con qué se come? Bueno, quédate con nosotros que las vamos a descubrir juntos después de las 9 de la mañana aquí en tu radio, Radio Disney Puebla 92.9. Buenos días.
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2: 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Ya son las 9 de la mañana con 5 minutos aquí en el despertador de tu radio. Radio Disney Puebla 92.9. Soy Luis contigo hoy hasta las 11 de la mañana. Llega la ruta RD durante esta hora, así que pendientes porque hay más sorpresas para ti. Martes 15 de septiembre del 2026. Qué gusto acompañarte en el despertador de lunes a viernes contigo de 6 a 11 de la mañana en Radio Disney Puebla 92.9. ¿Cómo vamos con los preparativos, chavos? Ya seguramente corriendo, ¿no?, al supermercado, poniendo la olla, el pozole, queremos que esté listo, por favor. Recuerda que hoy a las 7 te esperamos en nuestra Noche Mexicana, así es. Estaremos en vivo con Jane y con Erika, compartiendo música, buena vibra, datos curiosos, información y todo lo que necesitas para prepararte rumbo al grito de independencia. Son las 9 de la mañana ya con 5 minutos. Gracias por estar con nosotros en esta mañana y sabemos que sí, hoy es quincena, pero oigan, no se me quieran mal viajar, de que hoy ya van a gastarse todo. No. Oigan, tranquilos. Hay que dejar un guardadito por ahí. Tú sabes cómo organizar tus gastos y hasta dónde sí y hasta dónde no. Hay que aprender a poner límites, chavos. Y justamente también durante este día, pues durante esta hora queremos compartir algunas palabras financieras que de pronto escuchamos todo el tiempo, pero no siempre entendemos. Yo digo, ay, caray, ¿qué es eso? Un abrazo a mi hermana, claro que sí, ella es contadora y es la que me ha salvado muchas veces de caer, ¿no?, en tentación, en deudas y en todas esas cosas. Hay palabras que escuchamos en el banco, en un seguro, cuando hablamos de una tarjeta de crédito, cuando alguien nos da un consejo sobre dinero y nosotros hacemos con cara de sí, entiendo, pero por adentro estamos diciendo, ay, ¿eso qué significa? Yo no lo sé. ¿Qué es el CAT? Los activos, pasivos, liquidez, no todo eso. Parecen palabras de una clase de economía, pero en realidad hablan de cosas que hacemos con nuestro dinero prácticamente todos los días. Así que hoy vamos a tener nuestro diccionario económico traducido al idioma que todos entendemos de la vida diaria. ¿Qué término financiero escuchas seguido y nunca has sabido exactamente qué significa? Para que nosotros por acá rápidamente te demos el significado. Compártelo a través de tu conexión 22 11 12 91 73. Fíjense, algunos no saben ni lo que significa IVA. ¿Cómo va a ser eso posible? Así que es momento de que nos cuentes a través de una nota de voz. ¿Qué término financiero escuchas seguido y nunca has sabido exactamente qué significa? Compártelo en una nota de voz 22 11 12 91 73. Y estoy listo para compartir una hora más de la música de tus artistas favoritos aquí en tu radio, Radio Disney Puebla 92.9. Lo que llega es Lady Gaga, Born This Way, sonando para ti a las 9 de la mañana, 7 minutos en tu radio, Radio Disney Puebla 92.9. Buenos días.
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2: 9 de la mañana con 12 minutos.

0: Son ya las 9 de la mañana, 16 minutos en el despertador de tu radio, Radio Disney Puebla 92.9. Soy Luis contigo hoy hasta las 11 de la mañana. Cuéntanos a través de tu conexión 22 11 12 91 73 en este día de quincena. ¿Qué término financiero escuchas seguido y no has sabido exactamente lo que significa? Compártelo a través de tu conexión 22 11 12 91 73. ¿Qué tenemos información para ti aquí en tu radio, Radio Disney Puebla 92.9?
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0: Ya son las 9 de la mañana con 17 minutos. Qué gusto acompañarte en el despertador. Vámonos con más del tráfico y el clima. Tenemos tráfico intenso en el antiguo Camino Real a Cholula, desde el periférico ecológico hasta la calzada La Loma, tómalo en cuenta. Yo que tú ni me metí al Boulevard Forjadores, porque avanzamos lentos desde la calzada Zabaleta hasta la calle Aquiles Cerdán. De igual forma, hay tráfico que no nos deja avanzar en el Boulevard Héroes del 5 de Mayo, desde la avenida 5 Oriente hasta la avenida 10 Oriente, tómalo en cuenta. No te preocupes, porque tenemos vías alternas para ti. Puedes utilizar la calle 23 Sur, la avenida 33 Poniente y la 25 Poniente, que hoy presentan buen avance. En la temperatura tenemos ya 20 grados, la máxima de hoy será de 26, y además un consejo vial: si el vehículo delante de ti activa su direccional, no asumas que cambiará de carril inmediatamente. Mantén tu distancia y dale espacio para realizar la maniobra con seguridad. Anticiparnos también es conducir. ¿Cómo está el tráfico por allá afuera, mi querido Mar?
4: Hola Luis, muy buenos días, te doy el 5 informativo. En el bulevar vía Quiscayol con rumbo al centro hay un tráfico sumamente pesado desde los viaductos hasta el complejo cultural. El tráfico llega hasta allá y no avanza. Saludos.
0: Tómalo en cuenta y si puedes, evita la zona. Si ya estás ahí, sé paciente. Gracias, Omar. La ruta RD va hacia la zona de Vía San Ángel, donde está el SAT. Si puedes irte acercando, porque muy pronto Erika nos dirá exactamente dónde está y qué sorpresas tiene la ruta RD.
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2: Ya son las 9 de la mañana con 25 minutos aquí en tu radio, Radio Disney Puebla 92.9. Soy Luis contigo hoy hasta las 11 de la mañana. Gracias por comunicarte a través de tu conexión 22-11-12-91-73-22, 11-12-91-73. En la mañana de este martes te estamos preguntando a través de tu conexión 22-11-12-91-73 si tú conoces algún término financiero que a lo mejor escuchas pero dices, ay caray, ¿eso qué significa? ¿Con qué se come? Compártelo a través de tu conexión 22-11-12-91-73. ¿Quién anda por acá? Hola.
3: Hola Luis, hola Radio Disney. IVA significa impuesto al valor agregado.
2: ¿Qué tal, eh? Oye, muy bien, mi querido Marco, que esperemos que ayer te haya ido muy bien en tu consulta. Gracias por estar de vuelta y por dejarnos acompañarte en esta mañana. Hoy estamos hablando de esas palabras financieras que escuchamos y que muchas veces no sabemos explicar, empezando por una que parece muchísimo, ¿no? Cuando vamos a pedir un crédito. CAT, C-A-T. CAT significa costo anual total. Y dicho en sencillo, es una manera de saber cuánto nos puede costar realmente un crédito. Porque no solamente debemos fijarnos en cuánto vamos a pagar cada mes. El CAT toma en cuenta diferentes costos relacionados con el crédito, como intereses, comisiones y otros cargos que corresponden. Por eso cuando comparamos créditos, el CAT nos ayuda a comparar el costo total y no solamente a quedarnos con la mensualidad. ¿Qué tal, eh? Aprendiendo con Radio Disney, claro que sí. Ahora vamos con los activos. Un activo es, en pocas palabras, algo que tenemos y que tiene un valor económico. Por ejemplo, nuestra casa, un automóvil, dinero ahorrado, una inversión, ¿no? Ahora también hay que conocer cuáles son los pasivos. Son los que debemos, por ejemplo, una deuda de una tarjeta, un crédito de automóvil, una hipoteca. Así que podemos recordarlos muy fácil. Activos, los que tenemos. Pasivos, lo que debemos. La diversificación. En un lenguaje muy sencillo significa no poner todo nuestro dinero en una sola cosa. Imagínate, tenemos nuestros ahorros, ¿no? Dependiendo de una sola inversión, si en esta inversión no funciona como esperábamos, todo nuestro dinero está expuesto a ese mismo resultado. Diversificar significa repartir, no poner todos los huevos en una misma canasta. ¿Sí, no? Más o menos, ¿les está quedando claro? Se los estamos tratando de explicar así, como desmenuzado, como el pollito, ¿no? Porque de pronto sí son términos que dices, ¡ay, no estoy entendiendo nada, ayuda! No te preocupes, todos pasamos por lo mismo. De pronto esto sí nos hubiera encantado que nos enseñaran en la escuela, ¿no? Pero para eso está Radio Disney Puebla 92.9. Nada como consultar, ¿no? Como un experto. Yo, por ejemplo, les puedo...

0: Compartir que sí tengo mi contador de confianza, porque de pronto hay cosas que nomás no se me dan. Entonces es lo que te recomendamos. Si tú incluso tienes por ahí un negocio, quieres emprender, nada como llevar tus cuentas claras, ¿no? Y todo en orden para que después, mira, evitarnos cosas como cosas que tengan que ver justamente con el SAT y esos dolores de cabeza, esos trámites que dices, ay, no, ¿por qué? Entonces, ahí está. Y hay más, ¿eh? Hay más términos de este diccionario económico que hoy tenemos para ti a las 9 de la mañana con 28 minutos. ¿Tú por ahí tienes alguno de alguna duda, no? ¿Alguno que a lo mejor has escuchado, no sé, cuando vas al banco o cuando haces un trámite que dices, ay, ¿qué significa eso? Compártelo a través de tu conexión. 22 11 12 91 73 22 11 12 91 73. Soy Luis en Radio Disney Puebla 92.9. Son las 9 de la mañana 29 minutos. Oye, hoy es nuestra noche mexicana, 7 de la noche con Erika, con Janie, compartiendo contigo música, antojitos, novedades, información y todo lo que necesitas para pasarle increíble hoy, 15 de septiembre. Tu radio, Radio Disney Puebla 92.9.
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2: Nueve de la mañana con 32 minutos.

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2: 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Es momento de conocer dónde está Erika y qué sorpresas tiene en la mañana de este martes 15 de septiembre. Amiga, buenos días, ¿dónde andas?
3: Hola Luis, feliz martes para ti, para todos los que están escuchando Radio Disney Puebla 92.9. Amigo, ¿qué temas tan interesantes estás tocando, eh? La verdad es que estamos aprendiendo contigo y escuchando Radio Disney Puebla. 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Si estás cerca de la zona, no dudes en pasar, porque hoy queremos que te andes uniformando con Radio Disney para dar el grito a todo lo que da más al rato. 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Pero si no lo tienes, nosotros te ayudamos a tenerlo fácil, rápido y seguro. Regresamos contigo, Luis. Gracias.
2: Gracias a ti, Erika. Así que ya lo sabes, Vía San Ángel, andas manejando de ese lado de la ciudad, no dudes en pasar cerquita del SAT. Por ahí está Erika con la ruta de Radio Disney Puebla 92.9.
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2: Son ya las 9 de la mañana con 40 minutos. Qué gusto acompañarte en el despertador. Vámonos con más del tráfico y el clima. Tenemos tráfico intenso en el antiguo Camino Real a Cholula, desde el periférico ecológico hasta la calzada La Loma, tómalo en cuenta. Otro punto que no te recomendamos es la lateral de la 31 Poniente, desde la calle 27 Sur hasta la calle 43 Sur. Y de igual forma avanzamos lentos ya en el Boulevard San Felipe, desde la avenida 15 de Mayo hasta la calle Alamo. No te preocupes porque tenemos vías alternas para ti. Puedes utilizar en este momento la 35 Poniente, la avenida Nacional y la avenida San Claudio, que presentan buen avance. En la temperatura tenemos ya 20 grados, la máxima de hoy será de 26, y además un consejo vial: usa las luces bajas cuando la visibilidad sea reducida, pero evita utilizar las altas cuando puedas deslumbrar a otros conductores. Una buena iluminación también implica pensar en quienes comparten el camino. Que llegues con bien a tu destino. Si hoy vas a ir a visitar a tus familiares, ve con tiempo, con precaución, checa el automóvil, que todo salga perfecto y que llegues con bien a tu destino, escuchando Radio Disney Puebla 92.9. Buenos días.
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0: Son ya las 9 de la mañana con 50 minutos aquí en tu radio, Radio Disney Puebla 92.9. Soy Luis contigo hoy hasta las 11 de la mañana. ¿Cómo vamos, chavos? Gracias por comunicarse con nosotros a través de tu conexión 2211-1291-73 en la mañana de este martes 15 de septiembre del 2026. ¿Qué tal, eh? Oigan, muchísimas gracias por estar con nosotros hoy, saliendo de dudas, hoy saliendo de esas curiosidades que de pronto escuchamos términos económicos que decimos, ¿what? ¿Con qué se come eso? Mari, buenos días, ¿cómo estás?
1: Hola, Luis, yo he escuchado mucho eso del crédito revolvente. Lo utilizan las tiendas departamentales más populares, pero no lo he utilizado y la verdad es que no entiendo bien de qué se trata. ¡Help!
0: Gracias por estar con nosotros en esta mañana, me encanta. Fíjate, por ahí investigamos que un crédito revolvente es un tipo de crédito que se vuelve a liberar conforme pagamos lo que debemos, por eso se llama revolvente. El ejemplo más fácil es una tarjeta de crédito. Tenemos una línea de 20 mil pesos, ¿no? Gastamos 5 mil, entonces nos quedan 15 mil disponibles. Pagamos esos 5 mil, volvemos a tener hasta 20 mil pesos disponibles. Podemos volver a utilizar ese crédito sin tener que solicitar un préstamo nuevo cada vez. O sea, como que es nuestra misma deuda que vamos pagando, que se va como reacomodando, ¿no? En esto, en cuanto a una tarjeta de crédito, ¿no? La clave es que no nos entregan los 20 mil en efectivo en una sola vez. Tenemos una cantidad disponible y vamos utilizando y pagando, utilizando, reutilizando y pagando. Así que bueno, ahí está lo que por ahí Mari tenía duda. Por acá Carla nos va a explicar un poquito también. Buenos días, Carla.
2: Hola, Radio Disney, buenos días. Un término que me costó mucho entender, porque desde la prepa me lo daban y yo no entendí hasta que llegué a la uni y eso lo entendí a la mala, porque era entenderlo o reprobaba. Era el de costo de oportunidad, que es la mejor opción rechazada. Y nada más así lo entendía yo, ¿cómo? Pero ya lo entendí bien, bien a fondo y hasta después. Saludos.
0: ¿Qué tal, eh? Ay, mira nada más, hasta te imaginé con tus lentes, ella en contadora. Muchísimas gracias a mi querida Carla por explicarnos un poquito acerca, ¿no?, de estos conceptos que de pronto no entendemos. Pues es que somos adultos chiquitos, porfi, ayúdennos. Seguimos con nuestro diccionario económico. Patrimonio neto es básicamente lo que realmente nos queda cuando a todo lo que tenemos le restamos todo lo que debemos, ¿no? Por ejemplo, imaginemos que tenemos bienes y ahorros que en conjunto valen 1,000,000 pesos, pero todavía debemos 400,000 pesos. Nuestro patrimonio neto sería de unos 600,000 pesos. ¡Ay, tú! Ojalá, vean, fuera. Lo bueno es que son solo ejemplos, porque, uy, no, se vale soñar. No significa que tengamos 600,000 pesos guardados en una cuenta, significa que, haciendo esa cuenta, ese sería nuestro valor neto después de considerar nuestras deudas. Y finalmente tenemos el deducible, una palabra que aparece muchísimo cuando hablamos de seguros de auto, seguros de hogar, seguros de hospitalarios, ¿no? De vida. El deducible es la cantidad que nosotros pagamos de nuestro bolsillo antes que el seguro cubra lo correspondiente, de acuerdo con las condiciones de nuestra póliza. Por ejemplo, si tenemos un seguro con un deducible de cierta cantidad, a veces ponen por ahí el 5-10%, ¿no? Sobre todo en automóviles, y ocurre un accidente cubierto por la póliza, nosotros cubrimos primero ese deducible y después el seguro participa según lo establecido en el contrato. Y aquí viene la clave: deducible es igual a la parte que nos toca pagar antes de que la cobertura lo haga por nosotros. ¿Qué tal, eh? Ay, no, chavos, tantas cosas que aprender todos los días, porque la vida de adulto es tan complicada. Son las 9 de la mañana con 54 minutos, pero así es esto. Así es esto. Pero mira, lo importante es que juntos vamos aprendiendo, ¿no? De pronto, si tenemos esos conceptos que vemos todos los días, de pronto en algún trámite y nos quedamos, ay, que alguien me explique, por favor. Pero mira, para eso estamos nosotros, para ayudarnos entre todos. Nos encantaría que hubiera un contador por acá entre el público. Si alguien se dedica por ahí a la economía, cuéntanos a través de tu conexión 2211-1291-73. Y mientras, vamos con Fobia. La canción se llama Vivo y es lo que tenemos para ti a las 9 de la mañana con 54 minutos aquí en tu radio, Radio Disney Puebla 92.9. Buenos días.

Son las 9 de la mañana con 57 minutos aquí en tu radio, Radio Disney Puebla 92.9. Soy Luis, contigo hoy hasta las 11 de la mañana. Gracias por estar con nosotros en esta mañana. Oigan, un abrazo enorme a los cumpleañeros de este 15 de septiembre, que hay muchos, y además todo el mes, septiembre, el mes de los cumpleañeros y del pozole, claro que sí. El abrazo enorme se va hasta la puerta de Acapulco porque hoy es el cumpleaños de mi mamá, así es. Ay, este año no pudimos estar juntos, pero esperemos que ya pronto tocará ir a casa, sí. Les aviso, en 2 semanas, les digo adiós. Así que muchísimas gracias por estar con nosotros y sabemos que muy pronto podremos estar juntos celebrando en familia. Te amamos mucho, mi hermana y yo y todos tus seres queridos. Y sabemos que esta es una de tus canciones favoritas, La Suegra de Puebla y del Estado de Guerrero también, claro que sí. Disfruta de esta canción aquí en El Despertador de tu radio, Radio Disney Puebla 92.9, y de parte de el Team Despertador te deseamos

0: Son ya las 9 de la mañana con 59 minutos. El abrazo enorme se va de parte de Mariana también para sus compañeros Ismael Ramos. Está Gaby también, ya que hoy les puso, dice, el radio bien fuerte. Ok, oye, muchas gracias por estarnos escuchando en esta mañana desde STR. Un abrazo, seguramente, mira, sacando la chamba rápidamente porque nos queremos ir temprano a casa, ¿a poco no? Oigan, pues justamente hoy, 15 de septiembre, vamos a platicar después de las 10 de la mañana. Cosas que solo entendemos los mexicanos. ¡Claro que sí! Hoy es 15 de septiembre, así que quédate con nosotros aquí en el despertador de tu radio, Radio Disney Puebla 92.9. ¡Buenos días!
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2: 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Son las 10.
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Ya son las 10 de la mañana, 5 minutos aquí en tu radio, Radio Disney Puebla 92.9, que se note que es 15 de septiembre. Sí, ¿qué onda? ¿Cómo vamos, chavos? Ya poniendo la olla del pozole. Ay, sí, se me antoja tú. Como que sí, unas chalupitas, ¿por qué no? Ay, tengo ganas de una pelona también. Ay, es que sí, me gusta mucho la comida mexicana. Y sabemos que tú te la vas a pasar muy, muy bien en este martes 15 de septiembre del 2026. 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Oigan, y aparte, estamos a nada pues de la noche mexicana, y si hay algo que podemos presumir los mexicanos es que tenemos un idioma dentro del idioma, ¿a poco no? Hay frases que si las decimos a alguien de otro país, probablemente nos va a preguntar, ¿pero qué significa eso? What do you mean? Nosotros sabemos perfectamente de qué estamos hablando, ¿no? Así que aprovechando que estamos calentando motores para la noche mexicana y que hoy vamos a recordar esas frases, referencias y cosas que solamente nosotros entendemos de inmediato, queremos que compartas a través de tu conexión 22 11 12 91 73 frases que solo nosotros entendemos, como por ejemplo cuando la niña Liz me escribe: ¿qué haces? ¿Qué estás haciendo? Ay, no, mi Liz, me voy a echar un coyotito, cualquier cosa ahí en la tarde. ¿Sabemos qué? Me voy a ir a dormir, claro que sí. Cuéntanos tú a través de una nota de voz cosas que solo entendemos y vivimos los mexicanos, frases, palabras. Hoy queremos escucharte en el día más mexicano del año, claro que sí. El único año en el que septiembre se vivió dos veces, ¿no? Junio con el mundial y ahorita septiembre oficialmente. Así que compártelo en una nota de voz, 22 11 12 91 73, en la mañana de este martes 15 de septiembre. Soy Luis, contigo hoy hasta las 11 de la mañana. También en digital en www.radiodisney.com.mx y en iHeartRadio.

0: Ya son las 10 de la mañana, 10 minutos en tu radio, Radio Disney Puebla 92.9, sí, compartiendo a través de tu conexión cosas que solo entendemos y vivimos los mexicanos. Queremos que nos cuentes en una frase y en una nota de voz 22 11 12 91 73 en la mañana de este 15 de septiembre.
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0: Son las 10 de la mañana, 19 minutos, aquí en tu radio, Radio Disney Puebla 92.9. Soy Luis, contigo hoy hasta las 11 de la mañana. Viernes 15 de septiembre, y hoy estamos preguntándote a través de tu conexión 22 11 12 91 73, ¿qué onda? ¿Qué otras frases, palabras entendemos solo los mexicanos? Queremos que nos cuentes a través de tu conexión 22 11 12 91 73. Ahorita, pero ahorita de en dos horas. Porque ahorita puede significar en este momento, en cinco minutos, después de comer o quién sabe. Ya viene, sí, ahorita voy. ¿Ahorita qué hora? Y todos entendemos que esa respuesta no necesariamente significa que ya vayamos en camino. También está el clásico, ¿qué pasó? Nada. ¿Cómo que no? Y nosotros sabemos que ese nada puede significar absolutamente que pasó de todo, ¿no? Ay, sí, la verdad es que sí. Nosotros sabemos que la primera respuesta del no gracias a veces es solamente el protocolo mexicano de antes de aceptar. Así que, bueno, y cuéntanos a través de tu conexión frases, palabras, modismos, incluso que solo conocemos los mexicanos. Carla, ¿cómo estás?
1: Hola, Luis, buenos días. Una palabrita que solo los mexicanos entendemos puede ser la de merquetengue, ¿no? ¿Qué tanto merquetengue hubo ayer? Que hubo mucho ruido, ¿no? Por ejemplo. O, ¿sabes qué? Una palabra que yo no entendía hasta apenas. La de, le tiene tirria. Y yo, ¿cómo así? O sea, ¿le tiene tierra? ¿O cómo es? No, como que le tiene como malas vibras. Como que me cae mal y por eso le tengo tirria.
0: ¿Qué tal, eh? Eso tampoco lo había escuchado. Le tiene tirria. Pero el merquetengue, claro que sí. Les gusta el argüende, pues, chamacos. La verdad es que sí. Muchas gracias por estar con nosotros, Carla. ¿Qué otra palabra? Otra frase, compártela a través de tu conexión, solo entendemos los mexicanos. Son las 10 de la mañana con 21 minutos en este martes 15 de septiembre. Vamos a ir con más buena música, una de mis favoritas. Estamos listos para en dos días escuchar esta canción en vivo. Se llama Pedacito de mi corazón, es de Siddhartha y es lo que tenemos para ti a las 10 de la mañana con 21 minutos en tu radio. Buenos días.

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1: 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Síguenos en redes sociales, @RadioDisneyMX. A mí me encuentras como Luis en la radio, Facebook, Instagram, TikTok. Ahí andamos contigo y hoy recuerda que tenemos una cita a las 7 de la noche en nuestra noche mexicana. Estaremos con Erika, con Janie compartiendo buenos momentos aquí en tu radio, Radio Disney Puebla 92.9.

0: Son las 10 de la mañana con 29 minutos aquí en tu radio, Radio Disney Puebla 92.9. Soy Luis contigo hoy hasta las 11 de la mañana, 10 con 29 minutos. 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Y para ir ambientándonos, hoy es 15 de septiembre, vámonos con más buena música que tenemos para ti aquí en tu radio, Radio Disney Puebla 92.9.
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0: Ya son las 10 de la mañana con 33 minutos. Vamos a regresar a conocer a nuestra ganadora de la Ruta RD. Tú no te despegues de tu radio, Radio Disney Puebla 92.9. Buenos días.
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2: Cada vez más cerca de ti desde la Ruta RD. Es momento de conocer quién ha ganado en la mañana de este martes. Adelante, Erika.
3: Luis, ya estamos aquí con nuestras ganadoras. Ella es Sandra. ¿Cómo estás, Sandra?
4: Muy bien, aquí, gracias. Visitando a la Ruta Radio Disney de la colonia Lagulena. Eso. Veníamos del festival de la escuela de mi niña del 16 de septiembre del Grito.
3: Eso, caray. Aquí estoy con Emily. ¿Cómo estás?
5: Bien.
3: Ay, Emily, ya viene ella bien preparada para dar el grito y bien bonita. Oye, diles a todos que escuchen Radio Disney.
5: Escuchen Radio Disney, ¡viva México!
3: Eso, caray, ya de una vez vamos a dar el grito.
4: Vamos acá todos juntos.
3: Muchísimas gracias por llegar al punto de la Ruta RD y por escuchar Radio Disney Puebla 92.9. Si te quedaste con ganas, no te preocupes, vas a tener una oportunidad más de participar más adelante con Luis y con Jamie por la tarde. Así que escúchanos todo el día porque aquí las sorpresas no terminan. Te espero en punto de las 11 de la mañana porque hoy abordaremos muchos temas y entre ellos vamos a hablar de cómo cuidar a nuestras mascotas de estas fiestas patrias y de todo el ruido que va a haber. Así que quédate pendiente porque esto te va a servir. Soy Erika, te espero aquí en Radio Disney Puebla 92.9. Gracias, Luis.
2: Gracias a ti, Erika, y felicidades a nuestras ganadoras. Y que sí, que viva México.
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6: Mi estimado Luis, mientras en otros países dicen hola, hello, en México decimos qué onda, qué hongo, qué tranza, oli, qué pez, qué show, qué rollo. Bueno, tenemos varias maneras de saludar, además de utilizar la palabra guateque o itacate, ¿no?
2: Y más allá de las palabras, mi querida Mari, creo que hasta con señales podemos comunicarnos. ¿A poco no? Y sabemos lo que significa. Gracias por estar con nosotros, Oliver.
7: ¿Qué tal, Radio Disney? Buenos días. ¿Qué tal, Luis? Yo creo que una palabra muy, muy mexicana, o que nada más la he escuchado acá, es que dicen que huele algo a chuquilla. Saludos.
2: Sí, es cierto. Cuando de pronto dices, ay, caray, como que no te da un olor medio feíto. ¿Cómo qué? ¿Como a chuquilla? Sí, más cuando tenemos por ahí trastos acumulados sin lavar, ¿a poco no? Gracias por estar con nosotros, Omar.
8: Hola, Luis, una de las palabras que nosotros utilizamos los compañeros de plataforma techereques, que es igual a dinero, está poshco, es igual que está feo, y mole de olla, que es lo contrario de ahorita, cuando decimos vámonos porque es mole de olla, es lo haces porque lo haces.
2: ¿Qué tal, Gracias. Oye, y hoy el día como que está poshco, ¿no? Ay, no me gusta que esté nublado, la verdad. Debería estar como soleado, despejado. Pero bueno, ojalá que no nos llueva más tarde. Bren.
9: Hola, buenos días, Radio Disney. La frase que nosotros entendemos nada más sería la de ay, por eso soy yo de Amozoc cuando uno se enoja.
2: ¿Qué tal? A ver, los de Amozoc, que me confirman, por favor. Gracias por estar con nosotros en esta mañana. Y es que seguimos con esas cosas que solamente nosotros entendemos. Incluso aquí entran frases, palabras que ni siquiera terminamos de terminar para saber exactamente lo que quieren decir. Por ejemplo, donde comen dos, comen tres. Claro que sí. Eso significa que si alguien más llega de último momento, se le sirve comida y ya veremos cómo nos acomodamos, ¿no? Tenemos palabras que tienen otro significado, frases que no necesitan explicación y referencias, que prácticamente forman parte de nuestra memoria, sí. Porque si alguien nos dice ahorita, no era penal, o donde comen dos, comen tres, no, probablemente todos los mexicanos sabemos exactamente lo que quiso decir. Sí. Muchísimas gracias por estar con nosotros en esta mañana. Y sí, hoy celebraremos nuestra noche mexicana aquí en Radio Disney Puebla 92.9. A las 7 tenemos una cita, Yo nomás voy a echarme un sueñito, voy a comer y regresamos al ratito para pasarle increíble con Erika y con Janie. Son las 10 de la mañana con 46 minutos. Y mientras, vamos con más buena música. Lo que llega es de los chicos de Zoé. La canción se llama Labios Rotos. Y es lo que tenemos para ti a las 10 de la mañana con 47 minutos. Aquí en tu radio, Radio Disney Puebla 92.9. Y también en digital en www.radiodisney.com.mx. Y desde la aplicación en iHeartRadio. Buenos días.

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1: Muy buenos días, amigos de Radio Disney Puebla. Esta es la información más importante al momento. Se reporta carga vehicular en el bulevar Hermanos Cerdán entre la autopista y el bulevar Francisco Villa. En noticias locales, Protección Civil Estatal prevé un ambiente cálido durante el día con temperaturas de hasta 27 grados centígrados. Además, se esperan lluvias de ligera a moderada intensidad en todas las regiones del estado. Un fuerte accidente se registró durante la madrugada de este martes en el kilómetro 243 de la autopista Puebla-Orizaba, en el tramo Maltrata-Esperanza, con dirección a Puebla. Los primeros reportes señalan que un tractocamión habría impactado contra el muro del cerro y posteriormente se incendió, quedando envuelto en llamas sobre la carpeta asfáltica. En información nacional, el Pleno del Senado de la República autorizó el ingreso de 139 militares estadounidenses a territorio nacional con el objetivo de que participen en el ejercicio especializado conjunto a realizarse del 20 al 30 de septiembre de 2026 en Chihuahua. En temas internacionales, a partir de este 15 de septiembre, Tailandia endurece los visados a extranjeros, de modo que los ciudadanos de algunos países, entre ellos México, antes exento, deberá volver a solicitarlos, mientras reducen de 60 a 30 días la entrada libre. Hasta aquí la información. 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

0: Ya son las 10 de la mañana con 55 minutos aquí en tu radio, Radio Disney Puebla 92.9. Soy Luis y yo ya me voy, chavos. Pero me voy a la ruta RD, hay playeras para ti, así que bien pendientes, porque tú podrás participar y ganar en la ruta de Radio Disney Puebla 92.9. Oigan, que se la sigan pasando increíble, ya llega Erika para acompañarte hasta las 4 de la tarde, de ahí Janie de 4 a 9 de la noche. Pero sí, vamos a hacer una pequeña pausa a las 7 porque llegaremos a invadir la noche. ¡Claro que sí! Oigan, nos escuchamos hoy, no se lo pierdan. La verdad es que a veces cuesta trabajo reunirnos, entonces hay que aprovechar cuando hay este tipo de oportunidades y podemos estar los tres juntitos, pasando el increíble, obviamente con todo el team de Radio Disney Puebla 92.9. Gracias a Liz en la producción, también a Adri Pau, que están con nosotros en la mañana de este martes, y obviamente vamos con más palabras, más frases que solamente conocemos los mexicanos.
1: Hola Luis, buenos días. Algunas frases podrían ser: me está dando el patatús y su cara me suena.
0: Claro que sí, cuando nos asustamos, ¿no? O hoy, por ejemplo, que hay que pagar la tarjeta de crédito. Ay, mamacita linda, me está dando el patatús. Claro que sí, mi querida Gris.
2: Hola Luis, hola Rebe, buenos días. Pues yo la que digo, ya que ya nos cayó el chahuizcle. No, esa es la que está muy buena. Es la palabra que me dice, entra otra palabra, pero esa está muy buena. Bonito día.
0: La verdad es que sí, ¿no? Cuando nos agarran en la movida. Gracias por estar con nosotros, mi querida Gris, que por cierto, Gris, ya me invitó al pozole, ¿eh? Así que, ¿te caemos o qué al rato, mi querida Gris? Gracias por estar con nosotros en esta mañana, que se la sigan pasando muy bien en este 15 de septiembre, y mañana nos escuchamos, Luis, sí, desde las 6 de la mañana, yo nomás un pozolito y a mimir, porque mañana es 6 de la mañana, estaremos contigo desde bien temprano, así que te esperamos por acá, desde las 6 de la mañana estaremos totalmente en vivo, así que por acá nos escuchamos. Gracias por también dejarnos acompañarte, y nos quedamos en redes sociales, @ Radio Disney MX, a mí me encuentras como Luis en la radio, Facebook, Instagram, TikTok, ahí andamos contigo en esta mañana de martes. Y bueno, sigamos juntos ambientándonos entonces en esta mañana. Nos vamos a ir con el Sol de México, como dice Chavo, ¿sí? Esta canción se llama La Bikina y es lo que tenemos para ti en tu radio, Radio Disney Puebla 92.9. Soy Luis, ¡que viva México! Claro que sí, mañana nos escuchamos a las 6 de la mañana. ¡Adiós! ¡Bye, bye!

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1: Son las 11.
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Ya son las 11 de la mañana con 4 minutos. 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Es martes 15 de septiembre del 2026. ¡Arriba con esa matraca! Ay, sí, oye, yo creo que sí vamos a poner una matraca aquí para que puedas estar aquí con nosotros festejando. ¡Ya llegué! Soy Erika, te acompaño hoy hasta las 4 de la tarde. ¡Qué gusto saludarte! ¿Cómo van? ¿Cómo van las cosas por allá en casa? Sabemos que muchos dicen, no, yo apenas, mira, me estoy despertando o a lo mejor ya estoy en la chamba, ya quiero irme a mi casa. Queremos que nos cuentes todo también porque te vamos a ir acompañando pues en lo que te preparas, ¿verdad? ¿Desayunas bien? A lo mejor estás alistándote por la oficina, te acompañamos mientras te maquillas o quizá durante el trayecto a hacer las compras. ¡Wow! Como tiene que ser, oye, síguenos en redes sociales, @RadioDisneyMX. A mí me encuentras como @ErikaCorona en Instagram, Facebook y TikTok. Mira que andamos muy patrióticos. Y es que los mexicanos podemos tener cualquier noche mexicana, cualquier día, siendo mexicanos, tenemos ropa mexicana, ¿verdad? Y nada más se necesita una noche cualquiera mexicana para pasarla a gusto, caray. Pero hoy va a ser especial porque vamos a dar el grito y pasarla fabuloso, caray, fabuloso. Recuerda que hoy a las 7 de la noche tenemos un programa muy especial para ti en compañía de tus tres locutores favoritos. Especial Noche Mexicana, te vamos a estar acompañando mientras estás con los preparativos, te estás arreglando, quizás poniendo la mesa. Así que nos vas a escuchar a Luis, Janie y a mí para que te demos esta bienvenida a esta Noche Mexicana, claro, con temas de todo tu interés. De 7 a 8 de la noche no te lo puedes perder. Oye, quédate porque durante esta hora estaremos hablando de algo muy importante, porque en casa sabemos que no estamos solos, tenemos a nuestras mascotas. A nuestros perrijos, a los gatitos, a todos. Toda mascota también está con nosotros. Y si vas a festejar en casa, ¿no? O te los vas a llevar a la casa de tus papás. Sabemos muy bien que se acerca esta noche y, claro, vienen los cohetes. Algo difícil, algo triste, algo que de verdad nos ponen a todos en tensión. No te preocupes, aquí tenemos la guía para proteger a tu perro de la pirotecnia, tu perro, tu perrita, tus mascotas en general. Ya con esta noche, pues sí, vamos a tener la comida, la música, que la familia y tus reuniones, pero también es muy importante para muchos perros, pues porque puede ser bastante difícil este ruidero que viene, ¿no? Aquí hay algo muy importante, mientras nosotros escuchamos un pum y pensamos, ah, ya empezó la fiesta, ya empezaron los cohetes, pues nuestro perro puede escucharlo de una manera completamente diferente. Los ruidos fuertes pueden provocar desde que se esconda o jadee hasta que intente escapar desesperadamente. Es por eso que anda jadeando luego, ¿eh? Por eso hoy vamos a hablar de qué podemos hacer realmente para prepararlo y acompañarlo durante la pirotecnia. ¿Tienes alguna idea? También puedes compartirla a través de tu conexión 22 11 12 91 73. Así que ponte cómodo, ponte cómoda si estás en la oficina. Aquí te vamos a dar estos tips y relájate porque va a estar bueno. Viene Juanes, tenemos algo de Maroon 5 en esta hora, Billie Eilish, Luis Fonsi, Edith Márquez, David Guetta, Chayanne y más música a través de tu radio. No le cambies. Viene algo bien romántico por parte de Juanes. ¿Te acuerdas de esta canción del 2004, parte del álbum Mi Sangre? Y que además Para Tu Amor se fue como todo un himno dedicado a todas las parejas aquí en Radio Disney Puebla 92.9. Soy Erika, te acompaño hasta las 4. Bienvenidos.

0: Ya son las 11 de la mañana con 11 minutos. Pide un deseo. Estás en Radio Disney Puebla 92.9. Soy Erika, te acompaño hoy hasta las 4 de la tarde. Quédate porque hoy vamos a hablar de la guía para proteger a tu mascota de la pirotecnia. Porque hoy, claro que se va a dar el grito, pero también vamos a protegerlos. Para que estén tranquilos, seguros y claro, para que puedan disfrutar junto con nosotros una noche mexicana. Estás en Radio Disney Puebla 92.9. No le cambies, después de las 11 con 17, llega Billie Eilish con Birds of a Feather. Así que sube todo el volumen y disfruta aquí en tu radio.
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0: Ya son las 11 de la mañana con 21 minutos. Escuchaste a Billie Eilish con Birds of a Feather a través de tu radio en Radio Disney Puebla 92.9. Soy Erika, te acompaño hoy hasta las 4 de la tarde. Hoy tocamos el tema de guía para proteger a tu mascota de la pirotecnia. ¿Tú tienes algún tip por ahí que quieras comunicarnos? A ver, cuéntanos a través de tu conexión 22 11 12 91 73. Marco tiene por una por aquí.
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2: Hola Erika, muchas felicidades por ayer, y pues pueden ponerle una venda alrededor del cuerpo y si no tienen una bufanda.
0: Totalmente. Oye, Marco, tienes muchísima razón. Gracias también por las felicitaciones y agradezco bastante que siempre nos estés acompañando, que todo haya salido excelente el día de ayer, que ya me contaron, ¿eh? Y además, qué bueno que estás con nosotros reportándote. Acabas de decir una increíble opción, Marco Antonio. Más que nada, otra cosa que puede ayudar bastante puede ser una bufanda, ¿no? Algún listón grueso para poder abrazarlos. Ahí les va, porque estamos hablando de cómo proteger a nuestras mascotas de la pirotecnia. Y el primer consejo es muy sencillo. No esperemos a que empiecen los cohetes para decidir dónde vamos a ponerlo. Podemos preparar desde antes un espacio dentro de la casa donde nuestro perro normalmente se sienta cómodo. Idealmente un lugar alejado de ventanas, ¿va? Porque ahí podemos reducir tanto el ruido como los destellos. Otra, cerremos las ventanas y las puertas. Por favor, hay que bajar cortinas y podemos poner música, una parte de la televisión, ¿verdad? O algún ruido constante que ayude a disminuir el impacto de los sonidos de afuera. Si tú eres como yo, de que les pone las caricaturas, claro que sí, les puedes poner las caricaturas. Sí, y algo muy importante, dejemos que ese espacio sea suyo. Podemos poner su cama, una cobija, su juguete favorito y si todavía está tranquilo, darle ahí algún premio juguete con comida, ¿va? La idea es que cuando llegue el primer ¡pum! Nuestro perro ya tenga identificado, este es mi lugar seguro. Y aquí nada me va a pasar. También existe la opción de aplicar presión suave y constante. Ahí te va, es lo que decía Marco. Existen chalecos o puedes envolver a tu perro del torso con vendas o una prenda ajustada para ejercer una presión ligera que hace que se reduzca el pánico. La idea es parecida a cuando nosotros sentimos cierta intranquilidad a un abrazo o una manta pesada. Sí, esa sensación rica que sientes cuando alguien te abraza fuerte y siente seguridad, esto es lo que queremos que ellos sientan. Pero hay que decirlo bien, puede ayudar a algunos perros, pero no funciona igual para todos. Por eso, si vamos a utilizar una prenda de presión, lo ideal es acostumbrarlo desde antes. Si tienes una ahí en casa, dejaste preparado alguna, pónsela. Sí, sabemos que también hay tiendas de perros y de mascotas que venden este tipo de ropa para que ellos ya la ocupen y es un poquito más ajustada.

dos canciones. Te cuento todos los detalles acerca de nuestro programa especial en esta noche, que tendremos para ti como la noche mexicana. Y claro, te vamos a contar todos los detalles, a qué hora, qué va a haber, y claro, para que estés preparado, preparado. Viene Luis Fonsi, Edith Márquez, David Guetta y también Chayanne. Esto es Me Despido de Luis Fonsi a las 11 de la mañana con 25 minutos en Radio Disney Puebla 92.9. Soy Erika, te acompaño hasta las 4 de la tarde. ¡Feliz martes!

Ya son las 11 de la mañana con 34 minutos. Escuchaste a David Guetta con Together a través de tu radio en Radio Disney Puebla 92.9. 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Claro que sí, viene el papá de toda Latinoamérica, caray, queremos saberlo todo. ¿Con dejaría todo? ¿Andamos muy románticos? Claro que sí, ¿cómo de que no? Y además, súper mexicanos aquí con la música de tus artistas favoritos. Sube el volumen, recuerda que también nos puedes escuchar de manera digital a través de iHeartRadio y como siempre en mx.radiodisney.com. Deslizas hacia abajo, le das clic en cambiar radio y elige Puebla. Soy Erika, te acompaño hoy hasta las 4 de la tarde, 11:35.

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0: Ya son las 11 de la mañana con 49 minutos. Escuchaste OV7 con Prohibido Quererme a través de tu radio en Radio Disney Puebla 92.9. Soy Erika, te acompaño hoy hasta las 4 de la tarde. Estamos hablando sobre la guía para proteger a tu mascota de la pirotecnia, porque hoy vamos a festejar en familia, en la casa, con todos, y ellos también tienen que estar seguros. ¿Tienes algún tip por acá que puedas compartir con todos para proteger a nuestros lomitos? Hola, Cris.
1: Hola, Eri, buenos días. Pues nosotros, cuando hay cohetes y así, nosotros tenemos a nuestro rojo afuera, a ver, en su casa afuera, pero cuando echan cohetes, él se pone muy, muy nervioso y corre para todos lados. Entonces lo que hacemos es lo metemos a la sala y ahí está con nosotros viendo tele o escuchando música, y lo estamos siempre, siempre acariciando, porque sí se pone muy inquieto. Bonito día y saludito.
0: Gracias, querida Gris, qué bueno que estás con nosotros. Oye, hacen muy bien, ¿eh? Tenerlo en un lugar en donde está viéndolos, oliéndolos y los ve tranquilos. Eso puede ayudarles bastante, porque si lo que buscan es protección y estar lejos de las ventanas, recuérdenlo muy bien. Quédate porque vamos a seguir hablando sobre esta guía para proteger a tu mascota de la pirotecnia. Pero antes, llega la ruta RD.
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0: Luis ya llegó a algún punto de la ciudad de Puebla y lleva unas sorpresas exclusivas para ti, así que presta mucha atención. Amigo, ¿en dónde andas?
4: Muchas gracias, Erika. Feliz martes para ti, todos los que escuchan Radio Disney Puebla 92.9. Soy Luis desde la Ruta R de Amiga. En este momento ya te estamos esperando justamente debajo del puente de la 31 Poniente y el Boulevard Atlixco. Traemos playeras de Disney. Si tú quieres llevarte alguna de estas playeras, ven con tu R de Paz, participa y gana. Son exclusivas, ¿eh? Así que aprovecha, ven a saludarnos y de paso a llevarte una de las playeras que tenemos para ti. Recuerda, te esperamos debajo del puente de la 31 Poniente y Boulevard Atlixco, no hay pierde. Aquí te estamos esperando con la Ruta RD. Gracias, amiga, adiós.
0: Gracias a ti, Luis. Así que ya lo sabes, corre hacia allá, abajo del puente de la 31, no hay ningún pierde. Es un punto muy bueno para que tú vayas directamente por alguna de estas playeras de Disney, que sabemos muy bien que la podrás escuchar y la podrás estar ocupando en el día de descanso oficial para algunos, que es el día de mañana.
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0: Que por cierto, también es importante seguir con esta guía, porque hay que proteger a nuestros perros de la pirotecnia. Hay algo que podemos hacer nosotros y que no cuesta absolutamente nada: mantener la calma. Si nuestro perro tiembla, se esconde, ladra o camina de un lado a otro porque escucha los cohetes, no debemos regañarlo ni castigarlo. Ojo ahí, nada de eso. El miedo no es una conducta que podamos corregir con un cállate o un castigo. De hecho, castigarlo puede aumentar todavía más su miedo. Podemos actuar con neutralidad y calma, hablarle con nuestro tono habitual, permitirle esconderse si eso le ayuda, estar muy cerca de nosotros y también busca nuestra compañía, y continuar con nuestras actividades de manera tranquila. Igual, otra forma de ayudarlo es preparar desde antes una distracción que realmente le guste. Podemos utilizar un juguete que le encante, un juguete rellenable con comida, ¿no? Que sabemos muy bien que la mantequilla de maní les gusta bastante, o algún premio de larga duración. La idea es darle algo en qué concentrarse mientras el ruido está afuera. ¡Wow! Así que cuéntanos a través de tu conexión 22 11 12 91 73, si tú tienes algún otro tip que quieras aportar, para que también todos los que tenemos perrijos en casa, gatos y muchas mascotas, nos ayuden en esta fecha patria. Quédate porque vienen Los Ángeles Azules, Thalía. Tenemos también a Café Tacuba y BTS con más música a través de Radio Disney Puebla 92.9. Esto es Yo Me Lo Busqué, de Los Ángeles Azules y Thalía, a las 11 de la mañana con 53 minutos en Radio Disney Puebla 92.9.

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0: 11 de la mañana con 59 minutos. Savage Love con BTS también aquí en tu radio, en Radio Disney Puebla 92.9. Soy Erika, te acompaño hasta las 4 de la tarde. Estuvimos hablando de la guía para proteger a nuestras mascotas de la pirotecnia. Hay una regla muy importante: no los obliguemos a comer ni a jugar, chicos. Esta no se me puede pasar. Nada de eso, no lo obliguen a comer ni a jugar. Si nuestro perro está tan asustado que ni siquiera quiere su premio favorito, eso nos está diciendo que el miedo es demasiado intenso en ese momento. En lugar de insistir, mejor le damos su espacio y dejemos que se refugie, ¿ok? Y para el futuro hay algo todavía mejor: la desensibilización. Ajá, es una época tranquila, podemos poner sonidos de pirotecnia a un volumen muy bajito, mientras nuestro perro pues está relajado, y asociarlos con premios o cosas agradables. Esto poco a poco se puede aumentar con el volumen, siempre sin llegar al punto de asustarlo, oigan. Este entrenamiento debe hacerse gradualmente y puede tomar semanas. Es algo para el futuro, para que ellos estén acostumbrados al ruido, como los bebés. Claro, como los bebés, sí. Así que para esta noche mexicana, recordemos: espacio seguro, ventanas cerradas, ruido de fondo como la televisión, ¿no? Tu bocina inteligente, música, un poco de presión suave si nuestro perro lo tolera en su cuerpo, distracciones sin obligarlo y sobre todo cero castigos, cero castigos. Y si sabemos que nuestro perro la pasa muy mal con los cohetes, pues preparemos todo esto desde antes y consultemos a su veterinario, porque mientras nosotros celebramos, ellos también merecen sentirse seguros en casa. ¿A poco no? Sí, sí, sí. Que estén tranquilos y seguros. No le cambies. Después de las 12 del día tenemos más música y otro tema interesante para ti. ¿Vale la pena pagar a meses sin intereses o no? Hoy te lo contamos aquí en Radio Disney Puebla 92.9. Gracias a cada uno que se ha estado reportando a través de tu conexión. Muy pendientes que este tema les va a interesar. Soy Erika, te acompaño hoy hasta las 4 de la tarde aquí en Radio Disney Puebla 92.9.
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2: Hola Radio Disney, soy Javier y me gustaría pedir Dance No More de Harry Styles, porque amo la energía de esa canción y nunca me canso de escucharla.

0: Ya son las 12 del día con 4 minutos. Estás en Radio Disney Puebla 92.9 en este martes de 15 de septiembre del 2026. Hoy se da el grito. Y desde este momento, y caray, porque seguimos festejando, ya es quincena. Claro que ya bailó la quinceañera, ¿por qué no? Recuerda apartar tu 20%. Siempre recuerda apartar ese gran ahorro que puede ayudarte en el futuro. Así que este consejo te doy porque tu amiga Erika soy. Sí, soy Erika, te acompaño hoy hasta las 4 de la tarde y aquí en producción, las chicas superpoderosas ya están con todo. Aquí anda conmigo nuestra querida Liz, también está Adri, claro, aquí en compañía tuya, las tres chicas superpoderosas, caray. Aquí andamos con todo, con toda la actitud en esta mitad, que de verdad, mitad del día, ya mitad del día. ¿Será que vale la pena pagar a meses sin intereses? Yo sé que hay una frase que puede hacer que algo de 6,000 pesos... se sienta como una compra de 500 pesos. Es que te queda en 12 meses sin intereses. ¡Wow! Y de ahí es en donde nosotros pensamos, ah, no, pues sí me alcanza. Claro, pero aquí viene la pregunta importante. ¿Realmente nos alcanza o solamente estamos haciendo que una compra grande parezca chiquita? Porque los meses sin intereses pueden ser una herramienta muy útil cuando los usamos bien, pero también pueden convertirse en una forma de llenar nuestra tarjeta de pagos pequeños hasta que un día nos damos cuenta que nuestro sueldo pues ya está comprometido antes de que llegue y tú así de... ¿qué está pasando? No. Así que hoy vamos a poner ejemplos muy claros cuando sí conviene comprar a meses sin intereses y cuándo es mejor decir no gracias a la vuelta. Muchísimas gracias. Así que compártenos a través de tu conexión.
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0: 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A ver, en tu experiencia... ¿Cuándo conviene pagar a meses sin intereses? Es quincena, sabemos que muchos dicen, sí, vamos a comprar ropa, vamos a comprar el regalo, a lo mejor algo antes de que termine el año y de una vez, ¿no? Los Reyes Magos, no sé, algo por ahí. Pero queremos que tú, base a tu opinión, nos digas en tu experiencia, ¿cuándo conviene pagar a meses sin intereses? 22-11-12-91-73. Hoy vamos a abordar este tema y lo vamos a ir desmenuzando poco a poco para entendernos. Y créeme, este tema a lo mejor es una señal para ti para que lo entiendas mejor y digas, ah, lo estaba haciendo mal. Esto sí no me conviene comprar a meses sin intereses. Y tal vez, esto sí. Quédate bien en la quinta estación. Viene Sabrina Carpenter en esta hora. Y claro que te van a sorprender tus artistas favoritos, como lo nuevo de Karol G, Natalia Lafourcade, Dua Lipa, Luis Miguel y Las Katza. Y soy Erika, te acompaño hoy hasta las 4 de la tarde. Bienvenidos.

Recuerda que Luis te está esperando en la Ruta RD. Le queda una sola playera de Disney para estas fechas patrias. Claro, que lleves algo de Disney para tu día de descanso. 31 Poniente y Boulevard Atlixco, abajo del puente. Corre para allá porque esta playera tiene que ser tuya. Estás en Radio Disney Puebla 92.9, 12 con 10.

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21: Ya son las 12 del día con 17 minutos y estás en Radio Disney Puebla 92.9. Soy Erika, te acompaño hasta las 4. Te presentamos lo nuevo de Karol G, Baby Wow. Esta canción que seguramente ya la has escuchado y si no, aquí te la presentamos porque la bichota ha colaborado con dos artistas españoles, además de Bruno Mars, Drake y Greg González. Y esta canción está buenísima junto a Jude Line, así que disfrútala aquí en Radio Disney Puebla 92.9.

Ya son las 12 del día con 21 minutos. Estás en Radio Disney Puebla 92.9. Soy Erika, te acompaño hoy hasta las 4 de la tarde aquí en tu radio. Oye, pues si seguimos hablando aquí acerca de todo esto de ¿vale la pena pagar a meses sin intereses? ¿Sí o no? Compártenos a través de tu conexión 22 11 12 91 73. En tu experiencia, ¿cuándo conviene pagar a meses sin intereses? A ver, cuéntanos, 22 11 12 91 73, si realmente vale la pena pagar a meses sin intereses o no. Y es que vamos a empezar por un caso donde sí puede tener sentido. Imaginemos que una persona paga 18 mil pesos al mes y necesita comprar una lavadora de 9 mil pesos, porque la que ya tiene no funciona. La tienda ofrece 9 meses sin intereses, así que serían 1,000 pesos al mes, ¿ok? Todo aquí bien, todo aquí bien. Aquí puede ser razonable, siempre que esa persona tenga espacio en su presupuesto para esos 1,000 pesos mensuales y que el precio a meses sea exactamente el mismo que paga de contado. Así, en lugar de sacar los 9,000 pesos de un golpe, pues conserva una parte de su dinero disponible para otros gastos importantes y va pagando la compra pues poco a poco, no de un jalón. Otro ejemplo es que una persona gana 25,000 pesos mensuales y necesita una computadora de 15,000 pesos para trabajar. Si tiene un plan de 12 meses sin intereses, esto serían 1,250 pesos mensuales aproximadamente. Si esa mensualidad cabe cómodamente en su presupuesto y la computadora realmente es necesaria para generar ingresos, puede tener bastante sentido. No se va a quedar ahí apagada la computadora, sí se va a ocupar. La clave está en que los meses sin intereses pueden ser útiles cuando estamos comprando algo que necesitamos o que realmente vamos a aprovechar, y podemos pagar la mensualidad sin apretarnos. ¿Hay un punto a favor? Cuéntanos a través de tu conexión 22 11 12 91 73. En tu experiencia, ¿cuándo conviene pagar a meses sin intereses? 22 11 12 91 73. Viene Natalia Lafourcade, Dua Lipa, Luis Miguel, Ascatza y más música a través de tu radio. Esto es Nunca es Suficiente, de Natalia Lafourcade, a las 12 del día con 23 minutos en Radio Disney Puebla 92.9. Soy Erika, contigo hasta las 4 de la tarde.

Ya son las 12 del día con 30 minutos. Dua Lipa, Don't Start Now, a través de tu radio en Radio Disney Puebla 92.9. Soy Erika, te acompaño hasta las 4 de la tarde. Hoy te estamos contando cuando sí.

0: vale la pena pagar a meses sin intereses y cuándo no. Ejemplos de cuando no conviene, bueno, pues aquí te los contamos. Estos son los siguientes. Imaginemos que ganamos 15 mil pesos al mes y vemos una televisión de 12 mil pesos. ¿Y qué nos dicen? Anda, llévatela a 12 meses sin intereses. Son solamente 1,000 pesos al mes. ¡Wow! Nuestro cerebro escucha, ¿1,000 pesos al mes? Pues sí puedo, ¿no? Sí. Pero la pregunta correcta no es, ¿puedo pagar 1,000 este mes? La pregunta es, ¿quiero comprometer 1,000 pesos de mi sueldo durante los próximos 12 meses por esta compra? Porque quizá hoy sí podemos, pero durante ese año vamos a tener otros gastos, colegiaturas, útiles, servicios, mantenimiento del coche, cumpleaños, vacaciones, bueno, hasta cualquier emergencia puede surgir. Y si además tenemos otras 3 compras a meses, ya no estamos hablando de 1,000 pesos. Tal vez tenemos 1,000 pesos de la televisión, 700 pesos de un celular, 800 de unos muebles y hasta 600 pesos de una ropa. De repente ya son 3,100 pesos mensuales en tu cuenta. Solo porque accediste y dijiste sí, 1,000 pesos, sí puedo. Así que ojo con eso. Entonces, si estamos comprando algo solamente porque la mensualidad se ve pequeña, probablemente no es una buena razón para usar meses sin intereses, ¿ya ves? Cuéntanos a través de tu conexión 22 11 12 91 73. Base a tu experiencia, ¿cuándo conviene pagar a meses sin intereses? Aquí hay que ayudarnos entre todos. Es quincena y hay que ahorrar un poco siempre, pero claro, hay que pensar inteligente cuando se trata de comprarnos algo. Así que cuéntanos 22 11 12 91 73. Tenemos mensajes a través de tu conexión y aquí tenemos también a algunos por acá que qué bueno que se van reportando. Oigan, qué bueno tenerlos por acá. Ángel nos mandó mensaje a través de tu conexión. Dice, en mi caso, nunca he comprado meses sin intereses. Aunque tengo mi cuenta de ahorros, prefiero no meterme en deudas y normalmente hago algunas de mis compras con mi tarjeta de débito y o en efectivo. De hecho, mi tarjeta de crédito está intacta desde hace aproximadamente 1 año. Pero creo que podría ser conveniente usar los meses sin intereses cuando realmente lo necesitemos. Por ejemplo, ahora que mi familia y yo estamos viendo comprar nuestro refrigerador en una tienda muy famosa, siempre y cuando podamos pagar las mensualidades sin afectar nuestras finanzas, lo haremos. ¡Wow! Inteligentemente. Muy bien, Ángel. ¡Excelente! Esa opinión es la que queremos también de tu parte. 22 11 12 91 73. En tu experiencia, ¿cuándo conviene pagar a meses sin intereses? ¿Sí o no? ¿En qué aspecto? ¿En qué momento? ¿En qué lo ocupas? Y para que todos andemos en la misma sintonía. No le cambies porque viene música de tus artistas favoritos ya listos para dar el grito.
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Ya son las 12 del día con 45 minutos y estás en Radio Disney Puebla 92.9. Escuchaste Shut Up and Drive de Rihanna aquí en tu radio. Oye, qué barbaridad, oye, sabemos muy bien que tú quieres tacos, ¿verdad? ¡Ay, sí, qué rico! Pendiente porque más adelante te contamos todos los detalles para que puedas participar por unos tacos Bagdad. Te los puedes llevar a casa, ¿eh? Sí, va a ser un vale con todo incluido. Viene Kenia Oz, esto es Ruleta Rusa en Radio Disney Puebla 92.9. Okay.

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2: Ya son las 12 del día con 48 minutos y estás en Radio Disney Puebla 92.9. Vamos a conocer quién ha ganado en la ruta de esta tarde de martes. Luis, cuéntanos todos los detalles.
3: Erika, ya estamos con nuestro ganador en esta tarde, mi tocayo Luis, que es la primera vez que participa. Ya descargó su RD Pass, se lleva su sticker y además una playera para su nena. ¿Cómo estás, tocayo?
4: Muy bien, sigan participando para que ganen con Radio Disney.
3: Oye, ¿qué tal la playera?
4: Oh, muy hermosísima, padrísima.
3: Excelente. Oye, pues cuando te pregunten qué estación de radio escuchas, quién tiene las mejores promociones y quién te regaló una playera, ¿qué vas a decir?
4: Radio Disney, 92.9 Puebla.
3: ¡Excelente, tocayo! Muchas gracias por acudir al llamado de la Ruta RD. Hoy tenemos una cita a las 7 de la noche. Recuerda nuestra noche mexicana con Erika, con Janie, para pasarle increíble. Mañana no salimos de ruta, pero nos escuchamos normal a las 6 de la mañana y el jueves bien pendientes, oigan, porque si te gusta The Mandalorian and Grogu, hay sorpresas especiales en la Ruta RD. Sigan disfrutando de este 15 de septiembre y de la compañía de Erika aquí en tu radio, Radio Disney Puebla 92.9. Gracias, amiga.
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0: Ya son las 12 del día con 56 minutos. Escuchaste Sam Smith con Too Good at Goodbyes a través de tu radio en Radio Disney Puebla 92.9. Soy Erika, te acompaño hoy hasta las 4 de la tarde. Este septiembre México suena en nosotros. 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Así es, jueves retro y vas a poder participar con nosotros a través de tu conexión. Así que de una vez, si tienes la oportunidad, suma puntos participando cada hora en los temas que tenemos. Celebremos juntos la música, las emociones y todo lo que nos une aquí en Radio Disney Puebla 92.9 te llega. Hoy sí que estuvimos hablando de si es bueno o no pagar a meses sin intereses. A ver, meses sin intereses, así o nada que ver. Tenemos audio a través de tu conexión. Hola, Gris.
1: Hola, Eri. Muy buenas tardes. Soy Gris y pues no, yo nunca he comprado a meses sin intereses y espero no hacerlo, ¿verdad? Yo no les entiendo nada de eso. No tengo tarjetas de crédito. Bueno, sí tengo una, pero tengo también de débito y entonces utilizo de débito o si no, mejor. Yo como no soy mucho de la tecnología, yo no le entiendo eso. Entonces mejor todo al contado. Sí, o sea, si lo tengo, lo compro. Si no, mejor no me meto en problemillas. Saluditos y bonitos.
0: Gracias, querida Gris. Saludos para ti de vuelta. Oye, sí, un punto a favor, ¿eh? También es válido. Mira, meses sin intereses, ¿sí conviene o no? Sí pueden valer la pena cuando compramos algo necesario o realmente útil y el precio total no aumenta y la mensualidad cabe cómodamente en nuestro presupuesto mensual. Pero si solamente nos convenció porque son poquitos pesos al mes, cuidado, ¿eh? Ah, cuidado, significa peligro. No importa que sean 10 mensualidades pequeñas, todas salen del mismo sueldo, así que siempre tenlo en cuenta, Quédate porque después de la una tenemos un tema muy, muy mexicano que sí te va a gustar y que podrás participar a través de tu conexión para sumar puntos. Esto es de Café Tacuba para cerrar la hora, Las Flores en Radio Disney Puebla 92.9. Soy Erika, contigo hasta las 4.

0: es la una.
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2: Hola Radio Disney, soy Emiliano. Quería pedir la canción de Pierde una estrella de Alejandro Fernández. Me encanta esa canción, póngala por favor.

0: Ya es la 1:04 p.m. y estás en Radio Disney Puebla 92.9. Excelente martes 15 de septiembre del 2026 y te saludo con muchísimo gusto. Soy Erika, hoy te acompaño hasta las 4 de la tarde. Ya se siente todos los preparativos para esta noche mexicana. Y mira de fondo a Alejandro Fernández, como quien pierde una estrella. ¡Qué bárbaros! Oye, más música como esta vas a encontrarla cada hora en tu radio, en Radio Disney Puebla 92.9. Y recuerda que hoy a partir de las 7 tenemos un programa especial contigo, Luis, Janie y yo. Ah, claro que sí. Inserta el sonido de la matraca, oye. Y como ya vamos entrando en ambiente, sabemos que los mexicanos hablamos en números, ¿sí? Los mexicanos tenemos un talento especial para convertir cifras en frases llenas de sentido, historia y hasta humor. Decimos que estamos al 100, que algo estuvo 2-3, ¿no? O que de plano no tenemos ni un quinto. Caray, ya es quincena. ¡Ojo, eh! ¡Ojo! ¡Que la quincena, que tu quinceañera! Hoy vamos a descubrir de dónde salen estas expresiones tan nuestras, ¿no? Y se van a sorprender con algunas de sus historias. Así que échele oído, porque esto se va a poner bueno. Compártenos a través de...
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0: 92-11-12-91-73. 22-11-12-91-73. ¿Cuál de estas frases con números has usado más seguido en tu día a día? 22-11-12-91-73. La de ya estamos al 100, pa' todo. Ya nos cayó el 20. O estuvo 2-3. Dinos, a ver, o qué otra falta por aquí. 22-11-12-91-73. Porque hoy vamos a decirte de dónde salió todo esto. Los mexicanos hablamos en número. Viene Lola Young, Alejandro Sanz y Eden Muñoz. Tenemos también en esta hora algo de Hugo, Daddy Yankee, La Gusana Ciega, Bruno Mars, Maná y más música a través de tu radio. Esto es de Lola Young con Missy a la 1:05 p.m. Recuerda que también nos puedes escuchar de manera digital a través de iHeartRadio. Y como siempre en mx.radiodisney.com, deslizas hacia abajo, le das clic en Cambiar Radio y elige Puebla. Ya es la 1:06 p.m, soy Erika, te acompaño hasta las 4, bienvenidos.

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Una de la tarde con 21 minutos. Hugo, Moving to the Zone a través de tu radio en Radio Disney Puebla 92.9. Soy Erika, te acompaño hoy hasta las 4 de la tarde. Los mexicanos hablamos de números. ¿Cuál de las siguientes frases con números usas más seguido en tu día a día? Algo como, ah, no, sí, estamos al 100. Quizá ya nos cayó el 20. O el famoso, estuvo 2-3. Cuéntanos, 22-11-12-91-73, 22-11-12-91-73. A ver, cuando decimos que estamos al 100, ¿a qué nos referimos? Estamos diciendo que nos sentimos completos, con toda la energía y toda la disposición para algo. Esta forma de hablar viene de una idea muy sencilla. Mira, pensar también en las cosas como si fueran un porcentaje donde el 100 representa lo máximo posible. Los mexicanos usamos los porcentajes en el habla cotidiana con una naturalidad que sorprende hablando de otros países, ya que forman parte de un patrón lingüístico donde convertimos cualquier estado de ánimo o esfuerzo en una cifra, algo que lingüistas han identificado como una característica muy particular del español mexicano. A ver, cuéntanos, 22-11-12-91-73, ¿cuál de estas frases con números usas más seguido en tu día a día? Porque sí, los mexicanos hablamos en números. Y hablando también de grandes artistas aquí en tu radio, en Radio Disney Puebla 92.9, llega Daddy Yankee, la Susana Ciega, Bruno Mars, Maná y más música a través de tu radio. Esto es lo que pasó para ir calentando todos los músculos.

Ya es la 1:30 p.m, la gusana ciega, guantes puestos aquí en tu radio, en Radio Disney Puebla 92.9. Soy Erika, te acompaño hoy hasta las 4:00 p.m. A ver, cuéntanos, porque los mexicanos hablamos en números, así que vamos a ir preparándonos para nuestro lenguaje de esta noche. Y bueno, cualquier día del año, ¿cuál de estas frases con números usas más seguido en tu día a día? Ey, puede ser un buen tema de conversación y de juego cuando estén cenando, ¿eh? A ver, queremos que nos digan si usan mucho el ya nos cayó el 20, estamos al 100, estuvo 2 de 3, no tenemos ni un quinto, caray, hay muchas y me están faltando. Cuéntanos, 22 11 12 91.

73. Charlie nos mandó un mensaje a través de tu conexión y dice, en un 2x3, ¿qué tal? Sí, la verdad es que esa la implementamos bastante cuando decimos, ahorita queda, rapidísimo. Es cuando decimos, un 2x3, en un 2x3, rapidísimo, queda, claro. ¿Te acuerdas también, Charlie, de ya me cayó el 20? Bueno, pues esta es una de las expresiones más queridas y usadas en México. Su origen tiene que ver directamente con la tecnología de otra época. Antes de que existieran los celulares, la gente usaba teléfonos públicos que funcionaban con monedas. Durante los años 70 y 80, los teléfonos públicos en México funcionaban únicamente con monedas de 20 centavos. Lo curioso es que la moneda no caía a la alcancía del aparato hasta que la llamada era contestada. Y en ese momento se escuchaba un sonido característico. De ahí nació la frase, ya me cayó el 20. Sí, es cuando ya entendimos, pero también es cuando, híjole, alguien del otro lado del teléfono ya cayó la moneda, ya me contestó en la línea. ¡Ay, qué buenos tiempos! Cuéntanos a través de tu conexión, 2211-12-9173, ¿cuál de estas frases con números usas más seguido en tu día a día o qué otra nos está faltando? 2211-12-9173. Viene Bruno Mars, esto es Risk It All, a la 1:32 en Radio Disney Puebla 92.9. Visita nuestros estados de WhatsApp para que no te pierdas de los memes, de las frases inspiracionales, porque sí, ya estamos muy patrióticos, ¿eh? Así que en estado de WhatsApp, ahí te dejamos también un video y claro, todo acerca de nuestro programa especial a las 7 de la noche con tus locutores favoritos.

0: Una de la tarde con 35 minutos, Bruno Mars con Risk It All a través de tu radio. A ver, ¿cuál de las frases que hemos platicado con números usas más seguido en tu día a día?
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2: Pues la verdad, Erika, tú te has dado cuenta que yo siempre ando diciendo que todo al 100 como debe de ser, la actitud al 1000%, incluso también lo llego a mencionar, pero ya cuando llego a manejar la palabra de 2-3, es como que quiere decir que tu día está medio regular, son, no está tan completo como debe de ser, o que no ando al 100, por así decirlo. Es la de 2-3, pero de ahí en fuera lo demás es al 100 o al 1000%. Saludos.
0: Eso, Víctor, saludos de vuelta. Ya sabemos que andas con todo, ya con Daddy Yankee, con toda la música antes del grito. Qué bonito platicar contigo y escucharte, súper, súper emotivo. Y siempre anda al 100, ¿eh? Él siempre anda al 100. Tenemos también una nota de voz, pero también más mensajes a través de tu conexión. Saludamos a Ángel, dice, hola, buenas tardes. Mi mamá me decía, te doy 3 para que te apures. Te doy 3 para que te apures y ya con eso. Ojito, ojito con las mamás, te doy 3 para que te apures, porque si no, bueno, a la tercera no respondo, ¿verdad? Ay, no, sí, las mamás también nos dejaron frases. Cuéntanos, 22 11 12 91 73, 22 11 12 91 73. A ver, ¿cuál de estas frases con números usas más seguido en tu día a día? 22 11 12 91 73. No le cambies, quédate aquí en Radio Disney Puebla 92.9, porque después de la 1 de la tarde, con 46 minutos, te doy la mejor información deportiva presentada por ESPN y Sports Center.
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1: Vamos con la mejor información deportiva presentada por ESPN y Sports Center. Las claves de Rodri para elegir al Barça y sus charlas con Mourinho. El centrocampista del Barcelona relató que no fue fácil decirle que no al Real Madrid, pero eligió el sitio en donde consideró que podía sentirse mejor. Comisión Nacional Antimonopolio advierte multas al fútbol mexicano. El organismo advirtió sanciones millonarias para quienes no comparezcan o se nieguen a entregar información durante la investigación sobre posibles prácticas monopólicas. Esta es la información más relevante hasta el momento, presentada por ESPN y Sports Center.
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0: Una de la tarde con 52 minutos, Ariana Grande, Twilight Zone, a través de tu radio en Radio Disney Puebla 92.9. A ver, hablamos en números, ¿cuál de estas frases con números usas más seguido en tu día a día? Si tienes alguna por ahí, queremos que nos cuentes, 22, 11, 12, 91, 73. Los mexicanos sí que hablamos en números, va a ser un buen tema de conversación para que más al rato lo platiques con tu familia, con tus amigos, ahí en convivencia. Cuando alguien dice que no tiene ni un quinto, ¿a qué se refiere, chicos? Sí, se refiere a estar completamente sin dinero, pero esta expresión es mucho más antigua de lo que parece. La palabra quinto viene de una antigua moneda española de muy bajo valor que se usaba desde hace varios siglos. Decir que no se tiene ni un quinto significa que no se tiene ni la moneda más posible de ver, es decir, absolutamente nada de dinero. Esta expresión cruzó el océano y se quedó arraigada en el habla mexicana hasta el día de hoy, chicos. ¿Tienen alguna por ahí? 22, 11, 12, 91, 73. A ver, ¿qué frase nos faltó, eh? Una que digan en números y sí, tal cual, a lo mejor porque tu mamá te lo decía, tu papá o tu abuelita. Tenemos audios a través de
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2: Tarde Radio Disney, la palabra que yo, la frase que más ocupo, la de ando de cine, la que pienso que falta, la de me quedé de a seis, como de sorprendido, así como de ¿cómo?
0: Me quedé de a seis con eso, Brenda. Gracias por estar con nosotros. Hola, mamá.
3: Hola Eddie, muy buenas tardes. Yo utilizo la de dame dos minutos y llego. O también utilizo mucho la de Chido One,
0: esa era buenísima. Oye, es básica. Sí, cierto, el famoso dame dos y ya, con dos minutitos. Sí, ahorita me apuro, el famoso un 2x3. Gracias por dejarme acompañarte en esta parte de tu tarde. Oye, sabemos muy bien que te encanta la música muy, muy, muy ranchera, pero también muy romántica. Adivina qué pasa cada martes a las 2 de la tarde. Tu duelo romántico iba a estar bueno, ¿eh? Algo rancherito, pero sí, muy romántico. Así que agárrate porque viene muy bueno y vamos a ir calentando motores para que al rato estas dos canciones que te vamos a presentar más adelante sean parte de tu playlist para acompañar esta noche mexicana. Soy Erika, te acompaño y hasta las 4 de la tarde vienen las Hash. Más tarde escucharás a Olivia Rodrigo, Timbiriche, Benson Boone y más música a través de tu radio. No olvides visitar nuestros estados de WhatsApp para que no te pierdas de todo lo que tenemos para ti, novedades, tendencias, clima, el tráfico y claro, ahí está un meme muy bueno para estas fechas patrias. Dale compartir, está buenísimo. Llegan los Hash, si me hubieras llamado ayer, 1:55 en Radio Disney Puebla 92.9. Soy Erika, te acompaño hasta las 4. ¡Feliz martes!

0: Son las 2.
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2: Hola Radio Disney, ¿podrían poner The Cure de Olivia Rodrigo? Gracias.

0: Ya son las 2 de la tarde con 5 minutos y estás en Radio Disney Puebla 92.9. Soy Erika, te acompaño hoy hasta las 4 de la tarde. ¿Cómo vamos? Oigan, sabemos muy bien que ya van con todos los preparativos para esta noche muy mexicana en la que podemos hacer nosotros las noches que queramos porque somos mexicanos, pero hoy va a ser especial porque vamos a dar el grito de independencia. Inserte la matraca. Soy Erika, te acompaño hoy hasta las 4 de la tarde. Síguenos en redes sociales, arroba Radio Disney MX. A mí me encuentras como arroba Erika Corona en Instagram, Facebook y TikTok. Hoy aquí tengo en producción a Julián y también tenemos a Adri. Ya casi se va Adri, pero no puede irse sin antes ver qué duelo romántico tenemos hoy. Duelo romántico ranchero. Oigan, pero antes de entrar a esto, todavía quedaron audios del tema anterior. Sí, los mexicanos hablamos en números. Así que para ir calentando motores, chicos, ¿qué números ponemos siempre en nuestro vocabulario?
1: Hola, Erika. Muy cierto eso de que utilizamos mucho los números. Yo ocupo mucho la de estoy al 100. También, oye, ¿qué te pareció el lugar? Ah, del 1 al 10. Ah, o permíteme, manda del 1. O nos dimos 5 y ahí quedó la cosa.
0: Totalmente, Ale. Bien que sabes. Alejo, de verdad, él remató. Nelly.
2: Hola, Radio Disney. ¿Qué tal cuando saludamos a alguien y te dicen, dame 5? O las abuelitas que te decían antes, ya saliste con tu domingo 7.
0: Híjole, cuidado ahí. Sí, las abuelitas, no me vengas a salir con tu domingo 7, ¿eh? De una vez te digo, mijita, por favor. Y a todos los bebés les ayudamos con el dame 5. Ahora sí, chicos, gracias por estar con nosotros. Eli, Alejo, todos los que han participado en los temas anteriores, es momento de que participen en esta hora para sumar puntos porque tendremos tacos árabes Bagdad para ustedes el 17. El jueves retro estaremos dando vales de tacos árabes de Bagdad. Así que, ¿cómo? Sumando puntos, participando cada hora en los temas que tenemos. Y hoy tenemos este duelo romántico. Agárrate, porque viene ranchero, ¿eh? Bienvenidos a este duelo, porque frente a frente estarán dos íconos que marcaron la música en español con historias de amor tan reales como las que todos hemos vivido. En esta esquina, ¿adivina quién está? La reina del Tex-Mex, Selena Quintanilla, con No me queda más.

Ya, Selena. No, hasta ahí, Selena, porque se llora y sabroso. Bueno, pues está Selena con No Me Queda Más, la reina del Tex-Mex. Claro que sí, tenía que estar en este martes de duelo romántico. Agárrate porque viene bueno, ¿eh? Del otro lado de la esquina, adivina quién está. Tiene que estar también alguien fuerte, ¿verdad? Sí, el divo de Juárez, Juan Gabriel con Así Fue. Esta rolita que sabemos que tú sí la reconoces bastante, caray.

0: 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Yo sé que estas canciones nos están preparando para el rato, que tu karaoke, que a cantar mientras estamos tomando nuestro agua de Jamaica, porque así va a ser, y unas ricas chalupas, ¿no? Chanclas, algún antojito mexicano. Bueno, pero en este duelo romántico solamente uno tendrá que ganar. ¿El Divo de Juárez o Selena Quintanilla? ¿Cuál te gusta más? ¿Sí? Va a tener que llegar gracias a tus votos en el duelo romántico al final de la hora una de estas canciones a través de Tu Conexión.
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0: 92-11-12-91-73. 22-11-12-91-73. Vota a través de Tu Conexión con tu familia, con tus amigos ahí en la oficina, con tus hijos, con tu pareja. Los niños también, ¿eh? También es válido, siempre y cuando venga acompañado de un adulto. Así que sí, a votar, te quedas con Selena Quintanilla, la reina del Tex-Mex, o te quedas con Juan Gabriel. 22-11-12-91-73. Viene música de tus artistas favoritos. Sube el volumen. Llega Timbiriche con México. 2:09 p.m. en Radio Disney Puebla 92.9. Soy Erika. Te acompaño hasta las 4. Bienvenidos.

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5: Ya son las 2 de la tarde con 17 minutos y estás en Radio Disney Puebla 92.9. Vámonos con el tráfico en la ciudad de Puebla. Tráfico pesado en Avenida Manuel Espinosa desde la calle 31 Sur hasta la calle 5 Sur. Se recomienda anticipar el recorrido y considerar vías alternas para reducir los tiempos de traslado. Tráfico moderado en Avenida Reforma desde el Boulevard Atlixco hasta Avenida 11 Norte. La circulación presenta algunos tramos con avance lento. Muy buen avance en Avenida Las Torres, Cúmulo de Virgo y Calle 2 Norte. En este momento tenemos una temperatura de 25 grados centígrados en la ciudad de Puebla. Mantén siempre la atención al volante, respeta los señalamientos y los límites de velocidad. Si eres plataforma, escudero, gracias por escucharnos para acompañarte en tu trayecto.
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2: Ya son las 2 de la tarde con 22 minutos y estás en Radio Disney Puebla 92.9. Soy Erika, te acompaño hoy hasta las 4 de la tarde. Nos enlazamos con Janie, ya llegó a algún punto de la ciudad de Puebla con sorpresas exclusivas para ti. Hola Jay, cuéntanos, ¿en dónde andas?
3: Hola Erika, así es, estamos en la ruta Radio Disney y nos encontramos sobre Prolongación de la Reforma y Aarón Merino Fernández. Aquí estamos con una playera exclusiva de Radio Disney. Si quieres ganártela en este punto, entonces no olvides traer tu R de Paz. Recuerda, estamos sobre Prolongación de la Reforma y Aarón Merino Fernández. Te esperamos. Gracias.
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4: Hola, Eri. Buenas tardes. Voto por la canción de Juan Gabriel. Espero que gane. Saludos. Bonita tarde y felices fiestas.
5: Rica, buenas tardes, soy Martini y yo voto por Juan Gabriel. Que tengas una excelente tarde, va.
2: Gracias Martini, Ceci, felices fiestas patrias y a festejar como tiene que ser, chicas. Qué bueno que están con nosotros. Hola Ale.
6: Eco, no me queda más Selena.
7: Hola Radio Disney. Hola Erika, ¿cómo están? Yo voto por la inolvidable Selena. No me queda más. Esperemos ganemos. Saludos Radio Disney. Saludos Erika.
2: Saludos Tocaya. Qué bueno que estás con nosotros. Ale, qué bueno que también te estás reportando. Ahí van 2-2, ¿eh? Ahí van 2-2, chicos. Qué bueno que se están animando antes del grito. Eso, caray. Hola, Omar.
8: Hola, Eri. No, sí, la puse difícil. La reina del Tex-Mex y el Divo de Juárez. Pero ya la pensé mucho y me voy por el Divo de Juárez. ¡Saludos!
2: ¡Saludos, Omar! No la piensen tanto. No la piensen tanto porque solo una va a poder ganar, ¿eh? Ay, qué bueno que ya están votando. Híjole, en este duelo romántico, especial rancherito, ¿eh? Especial antes del grito. Así que agárrate porque viene bueno. A ver, ¿cómo le vamos a hacer en esto? Porque no está tan fácil, ¿verdad? ¿Con cuál de estas dos canciones te identificas más? ¿No me queda más de Selena o así fue de Juan Gabriel? Vamos a empezar por orden, así que vamos a empezar con nuestra querida Selena Quintanilla y esta canción que trae historia y buenísima, ¿eh? Así que hay que recordarla como se debe. No me queda más, trae algo muy especial desde que empieza la canción. Sí, sí, sí. Ay, el amor imposible detrás de No me queda más. Esta canción incluida en el álbum Amor Prohibido de 1994. Tiene una historia que pocos conocían hasta hace poco. Y es que no fue escrita por Selena, sino por Ricky Vela, el tecladista de la banda de Selena y los Dinos. Ricky Vela compuso No me queda más como una despedida a su amor no correspondido, Suzette Quintanilla. Sí, la hermana mayor de Selena y baterista del grupo. La escribió en 1993 cuando Suzette se casó con Billy Arriaga. El propio padre de Selena, Abraham Quintanilla, confirmó esta historia años después en una entrevista con la revista Billboard. ¿Te sabías esta historia? Híjole, esta canción que no pudo haber sido correspondido, El amor imposible, y detrás de tu compañera de trabajo, Selena y los Dinos. ¡Qué fuerte, caray! Pero bueno, súbele, que hay que cantar y llorar de plazo.

0: Escuchaste Summer con My Body Isn't Ready a través de tu radio en Radio Disney Puebla 92.9, 2:34 PM en tu radio. Soy Erika, te acompaño hoy hasta las 4 de la tarde y estás en el duelo romántico. A ver, ¿con quién te quedas? ¿Con Juan Gabriel o con Selena Quintanilla? Ya te presento las dos canciones en instantes si acabas de llegar. Tenemos audios a través de
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2: Bueno, yo definitivamente mi voto para Selena Quintanilla.
3: Hola, buenas tardes, Jay. Buenas tardes, Radio Disney. Y yo voto por Selena. Espero que gane. Saluditos, bonita tarde.
4: Hola, Eri, buenas tardes. Mi voto es para Selena. Gracias.
5: Hola, Eri, ¿cómo estás? Buenas tardes. Mi voto es para Juan Gabriel. Saludos.
6: Hola, Erika.
7: Hola, Erika.
6: Nosotros votamos por
7: Elena.
0: Eso, Maciel, Wendy, Brenda, Gris. Y qué bueno que David también se está uniendo a este duelo romántico. Chicos, qué bueno que están con nosotros. ¿Quién ganará, caray? Excelente tarde, ya calentando motores para el rato, ¿eh? Ojito, ojito. Bueno, pues Selena Quintanilla está presentándose en esta tarde con No Me Queda Más, esta canción buenísima, y está compitiendo con el Divo de Juárez, Juan Gabriel, y Así Fue. Esta canción que también tiene historia y queremos presentártela para que andes en sintonía. Oye, quizá a lo mejor no la has escuchado muy bien, quizá dices sí, pero a ver, me estoy confundiendo tal vez y yo quiero pues empezar a agarrar la onda, Eri, andar agarrando la onda porque esta canción pues también tiene historia. Bueno, pues entonces agárrate porque viene bueno, aquí te quedas. Esta canción de Juan Gabriel y Así Fue también tiene muy bonita historia. Y para muchísimos que crecieron escuchando Juan Gabriel, que quizá en algún momento dijeron, no, sí, a mí me encanta, por cierto, pues hay una historia de amistad y amor detrás de esta rolita. Juan Gabriel compuso esta canción en 1988 como parte de un álbum completo que le dedicó a una gran amiga suya, la cantante española Isabel Pantoja. El tema se convirtió en una de las composiciones más queridas de su repertorio. Según ha contado la propia Isabel Pantoja, Así Fue, fue la primera canción que Juan Gabriel escribió para ella. Fue grabada en El Paso, Texas, como parte del álbum Desde Andalucía. Con el tiempo, se supo que Juan Gabriel llegó a pedirle matrimonio a Isabel. ¿Pero qué crees? Ella lo rechazó. Lo que hace que la letra de la canción tenga un significado todavía más profundo. ¿Te sabías esa parte de la historia o no?

0: ¡Ay, qué buena canción! ¡Qué buena canción! Pero solo una tiene que ganar, así que sigue votando a través de tu conexión. Juan Gabriel o Selena Quintanilla, no te la puedo dejar completa. ¡No puedo! Pero solamente una tendrá que ganar gracias a tus votos, así que sí se puede. ¡Sí se puede, chicos! ¡Sí se puede! 22 11 12 91 73 22 11 12 91 73. Tú vas a poder votar a través de tu conexión aquí en tu radio, en Radio Disney Puebla 92.9. No le cambies, viene más música de tus artistas favoritos. Si tú eres súper, súper fan de Yuridia, bueno, quédate aquí con nosotros, porque ¿qué crees? Viene una canción buenísima, de verdad, buenísima, que puede alterar todos tus sentidos. Ah, sí, viene Yuridia Los Ángeles Azules después de las 2 de la tarde con 40 minutos en Radio Disney Puebla 92.9.
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27: Ya son las 2 de la tarde con 43 minutos y estás en Radio Disney Puebla 92.9. Vámonos con el tráfico en la ciudad de Puebla. Toma tus precauciones porque hay tráfico pesado en Boulevard Atlixco, desde Calzado Zabaleta hasta Avenida Circuito Juan Pablo II. Se recomienda anticipar el recorrido y considerar vías alternas para evitar mayores tiempos de traslado. Tráfico moderado en Antiguo Camino Real a Cholula, desde Avenida La Cañada hasta Calzada La Loma. La circulación presenta algunos tramos con avance lento, así que ten paciencia. Muy buen avance en Avenida 14 Oriente, Avenida Diagonal Defensores de la República y Avenida Juárez. En este momento tenemos una temperatura de 25 grados centígrados ya en la ciudad de Puebla. Mantén la atención al volante, respeta los señalamientos y límites de velocidad. Recuerda usar siempre el cinturón de seguridad aún en trayectos cortos durante todo el día y más en estas fechas patrias. Recuerda usarlo para ti y para tus acompañantes. 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

0: Claro que ya tenemos todo preparado para el rato, ¿verdad? Y estas canciones que no pueden faltar. Yuridia y Los Ángeles Azules, Felicítalo, 2:48 p.m. en Radio Disney Puebla 92.9. Soy Erika, te acompaño hasta las 4:00 p.m. Este septiembre México suena en nosotros. Celebramos lo que somos, nuestras raíces y todo eso que nos hace sentir orgullosos de compartir. 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Radio Disney Puebla 92.9 te llega. ¿Tú con cuál te quedas en este duelo romántico? ¿Votas por Juan Gabriel o Selena Quintanilla? Tenemos audios a través de
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2: Hola, buenas tardes, yo voto por Juan Gabriel.
3: Hola, Eriquita, buenas tardes, yo voy por Selena. Bonita tarde.
4: Buenas tardes, Erika, mi voto en esta ocasión es para Juan Gabriel. Saludos y bonita tarde.
5: Hola, Eri, buenas tardes. Hola, Radio Disney. Yo voto por Selena Quintanilla. Saludos.
0: Saludos, Jack, Carol, tocaya Erika, Brenda también, que ya se está reportando a través de tu conexión. Gracias por estar votando aquí con nosotros. ¿Quién ganará, eh? Como que va muy empalmado esto. Bueno, yo los voy a sorprender porque en minutos te decimos qué canción ganó. Si la tuya o la otra. Llega Justin Bieber y en una canción te demuestro cuál es la canción ganadora en este Casi Viva México, caray. Sí, inserta el sonido de la corneta y claro, la matraca, todo. Sigue votando, 22-11-12-91-73. ¿Quién quieres que gane? ¿Juan Gabriel con Así Fue o Selena Quintanilla con No Me Queda Más? O algo romántico, pero también ranchero. Esto es What Do You Mean de Justin Bieber a las 2:50 p.m. en Radio Disney Puebla 92.9. Soy Erika, te acompaño hasta las 4:00 p.m. y recuerda, de manera digital también en iHeartRadio.

0: Ya son las 2 de la tarde con 53 minutos y estás en Radio Disney Puebla 92.9. Justin Bieber, What Do You Mean, a través de tu radio. Solo una canción pudo ganar, caray, solo una. Y ya tenemos a nuestros ganadores. Bueno, ¿qué digo ganadores? A nuestra ganadora. 2, 4, 6, 8, 9 votos para este increíble canción. ¿Ya sabes de quién hablo? A ver, primero vamos con los últimos audios. Serge, ¿tú con cuál te quedas?
1: Erika, no, pues es un rolón, así fue, la verdad. Isabel Pantoja la canta espectacular. Y alguna vez en la universidad, en el primer año, pues yo le dije a una amiga que si quería ser mi novia, salir conmigo, ¿y qué crees? Que me dedique esa canción de Así Fue. Así es que me dolió mucho, muchos meses, pero pues ya, mira, me gusta escucharla y más con el Divo de Juárez, que es un rolón, así que la voy a apoyar.
0: ¡Ay, Serge! ¡Nosotros no sabíamos eso! Oye, pero también aquí enterándose todos, ¿no? Que también le había propuesto matrimonio a Isabel Pantoja y le dijo que no. Y realmente esta canción, pues sí, se la hizo a ella. Y es una hermosa amistad la que ya habían conservado juntos. Y claro que cuando es en vivo, híjole, Isabel Pantoja se luce muy bien. Esta española que también le quedó muy bien esta caracterización. Le dijo, esta es tu canción. Y él siempre le atinaba a quién le quedaba bien una canción, ¿verdad? Bueno, pues esta canción la va a presentar Carla.
2: Hola Eri, buenas tardes, yo voto por Selena, saludos.
0: Saludos querida Carlita, pues ¿qué creen? Ganó Selena Quintanilla. De verdad, cada voto ganó, pero también estuvo ahí regresando y registrando todos los votos. 9 votos con Selena Quintanilla. Y Juanga se quedó con siete nada más, así que vamos a disfrutar de Selena Quintanilla con No Me Queda Más aquí en Radio Disney Puebla 92.9. ¡Gracias a tus votos! Y es que Selena Quintanilla se luce ella, igual que Juan Gabriel, caray. Pero bueno, ahora sabemos cuál ganó en este duelo romántico. Gracias por hacerlo posible. No le cambien porque después de las 3 de la tarde sabemos que es quincena, pero hablaremos de algo buenísimo para ahorrar combustible. ¿Cuál es tu truco de confianza para hacer rendir más tu combustible? Quédate. Esto es de Selena, No Me Queda Más, 2 de la tarde con 55 minutos en Radio Disney Puebla 92.9. Soy Erika, te acompaño hasta las 4.
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2: Hola, Radio Disney, ¿cómo están? ¿Creen que puedan poner Piel de Azúcar de Juan Solo, porfa? Gracias.
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0: Ya son las 3 de la tarde con 2 minutos. Estás en Radio Disney Puebla 92.9. ¿Cómo estás? Soy Erika, te acompaño una hora más hasta las 4. ¡Wow! Oye, pues es que a esta hora de la tarde sabemos que algunos ya están buscando qué comer o haciendo hueco para el rato. ¿Qué estás haciendo? ¿Será? ¿Será? O a lo mejor te comes nada más un tentempié, algo nada más para aligerar. Una papita por ahí. Ya Julián me acompaña aquí en la producción, caray, andamos con todo aquí también contigo. Y claro, pasándola increíble, porque ya es quincena. Bueno, pero también estamos pasando padrísimo porque hoy tenemos nuestro programa especial en donde estaremos contigo. Oye, recuerda que Jay te está esperando en la Ruta RD. Lleva una playera de Disney edición exclusiva, así que pendiente de tu radio porque en instantes te digo en dónde encontrarla. Así que pendiente, pendiente. En esta quincena sabemos que llegar en esta quincena y todos andamos sacando cuentas para que el dinero rinda más. Vamos a platicar de algo que le pega directo al bolsillo a todos. Cómo ahorrar combustible y hacer que nuestro tanque dure más. Les traemos trucos sencillos, algunos que seguramente ya conocen, los que tienen más experiencia manejando, y otros que tal vez no sabían, pero que pueden hacer una gran diferencia en su gasto de gasolina. Así que pongan atención, porque esto sí que les va a ahorrar unos buenos pesos. ¿Cómo ahorrar combustible? Cuéntanos a través de tu conexión.
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0: 22-11-12-91-73 22-11-12-91-73. ¿Cuál es tu truco de confianza para hacer rendir más el combustible? ¡Ándale! 22-11-12-91-73. ¿Cómo lo lograste? ¿En punto muerto? Así todo de bajadita. Ay, queremos que nos digas 22-11-12-91-73. A ver, viene Taylor Swift. Viene también algo de Yandar. Tenemos más música de tu radio, como Lucero, Shakira, BTS, Caifanes, Wolfline y más música a través de tu radio. Lo que llega es de Taylor Swift, Opalite, a las 3 de la tarde con 4 minutos en tu radio. Saludos a Mafer, que nos está escuchando. Un abrazote, querida Mafer, y a festejar desde este momento. Soy Erika, te acompaño hasta las 4 de la tarde. Bienvenidos.

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2: Ya son las 3 de la tarde con 11 minutos y estás en Radio Disney Puebla 92.9. Vámonos con el tráfico en la ciudad de Puebla. Hay tráfico pesado en Calzada Zabaleta, desde la recta Cholula hasta Boulevard del Niño Pomelano. Se recomienda anticipar el recorrido y considerar vías alternas. Tráfico moderado en Avenida 11 Sur, desde Circuito Juan Pablo II hasta Avenida Reforma. Muy buen avance en Avenida Las Margaritas, Boulevard Circunvalación y Avenida Reforma. En este momento tenemos una temperatura de 24 grados centígrados. Recuerda que Jay te está esperando en la ruta RD, prolongación de la Reforma y Aarón Merino, con una playera de Disney edición exclusiva. Consejo vial: mantén siempre la atención al volante, no te distraigas con el celular. Mejor busca un lugar seguro, detente y manda ese mensaje o contesta esa llamada. Evita distracciones y procura conducir con precaución durante todo tu trayecto.
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Fuertes declaraciones, ¿eh? Y de Lucero aquí en tu radio, en Radio Disney Puebla 92.9. Ya son las 3 de la tarde con 20 minutos. Ya casi listos para dar el grito. Escuchando tu radio, Radio Disney Puebla 92.9. ¿Cómo ahorrar combustible? ¿Cuál es tu truco de confianza para hacer rendir tu combustible? Sabemos que ya es quincena, ya respiraste. Pero ¿cómo le hacías, eh? ¿Cómo le hacías? Porque había unos que daban empujones, pero llegaba, otros en punto muerto. ¿Cuál aplicabas? 22-11-12-91-73. Bueno, vamos con las revoluciones. Son la clave que muchos ignoran. Uno de los factores que más influye en el gasto de combustible son las revoluciones del motor. Es decir, ¿qué tan rápido está trabajando el motor mientras manejamos? Acelerar de más o traer el motor forzado en revoluciones altas gasta mucha más gasolina de la que imaginamos, chicos. Ahí te va. Los mecánicos recomiendan mantener el motor entre las 2000 y 2500 revoluciones por minuto al manejar en la ciudad, ya que es el rango donde el motor trabaja de forma más eficiente. Además, si tu auto es de velocidades manuales, subir de marcha lo antes posible sin forzar el motor puede reducir el consumo de combustible hasta en un 15%, según diversos estudios de eficiencia vehicular. Y esto es un tip claro para todos los que están aprendiendo a manejar y que puede servirles bastante. Ya lo saben, antes de seguir forzando el motor, hay que reducir el consumo de combustible y, claro, subir la marcha lo antes posible. Sí, ese consejo de tu papá que dijo, el carro te avisa, hija, el carro te avisa, claro que te avisa. Hay que empezar ahí como que a ver cómo le hacen. Cuando llegue al 2000, sí, a las 2000 revoluciones esa flecha es el momento adecuado para cambiar la velocidad. Cuando rebasa un poco más del 2000, ya trata de hacerlo antes, lo antes posible, chica. Yo sé lo que te digo. Cuéntanos, 22-11-12-91-73. ¿Cuál es tu truco de confianza para hacer rendir más el combustible? A ver, estamos hablando de cómo ahorrarlo, ¿eh? Más adelante, en dos canciones, te platico de un punto también muy importante. Acelerar y frenar con calma, no con prisa. ¿Cómo? Bueno, más adelante te lo cuento. Viene Shakira, BTS, Caifanes y más música a través de tu radio. Lo que llega es Loba, Loba, Loba de Shakira a las 3 de la tarde con 22 minutos en Radio Disney Puebla 92.9. 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Soy Erika, te acompaño hasta las 4. Sí.

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0: Ya son las 3 de la tarde con 28 minutos. Los BTS con Swim aquí en tu radio, en Radio Disney Puebla 92.9. Soy Erika, te acompaño hoy hasta las 4 de la tarde. Unos minutos más. Oye, ¿sí probaste las galletas? ¿Sí probaste las galletas que sí sabían a hot cakes? Ay, sí las probé, la verdad. Sí las probé. Sí están buenas. Sí están buenas. Oye, si todavía encuentras hoy unas, pues aprovecha, ¿eh? Las oportunidades, mira, muy poquitas. Muy poquitas en la vida. Oye, estamos hablando acerca en esta hora de cómo ahorrar combustible, ¿no? Sí, sabemos que ya hiciste tu carro, que quizá ya estás manejando el de tu papá, o poco a poco, ¿no? Estás aprendiendo ahí, pero si tú ya llevas tiempo con tu carro, esto es importante, oye, porque aquí siempre estamos aprendiendo. ¿Cuál es tu truco de confianza para hacer rendir más el combustible? Tenemos audios a través de
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2: Hola, Erika. Hola, Radio Disney.
3: Pues lo más recomendable es cargar la gasolina ya sea muy temprano o en la nochecita, por el tema de la temperatura, que cuando es a mediodía que hace mucho calor, básicamente te echan como que más espuma, ¿no? Y pedir siempre 20 litros, porque como la Profeco llega y pide los 20 litros, esos siempre son justos. Me ha rendido la gasolina de esa forma. Saludos.
0: ¡Qué bárbara! ¡Qué buen tip! Oigan, entonces en la noche, tarde-noche o noche, para que no nos den un poquito más de espuma y claro, que también sea un poquito más eficiente. Esto le ha servido y creo que hay que poder implementarlo un poco más, ¿no? Gracias, querida Ana, por ese gran tip, caray. Arturo.
4: Hola, Eri, buenas tardes. En mi caso, lo que llevo a hacer cuando hay pendiente es poner el punto muerto para bajar tal cual la velocidad que me lleve la pendiente.
0: Yo en punto muerto. Vámonos, recio, en R de Radio Disney. Gracias, Arturo. Buen tip. Oigan, el punto muerto de verdad que es, ay, no, una gloria. Y más si vives de bajadita, ¿eh? No, ya le hiciste. Hola, Gris.
5: Hola, Eri. Muy buenas tardes. Saluditos. Pues mira, yo no tengo carro. Gracias a Dios. Entonces, pues eso de ahorrar combustible no se va ni se me va a dar porque no, nunca pienso tener carro. Pero pues aquí escucharemos los mejores tips que tengan y si en algún momento los necesitaré, los llevaré a práctica. Saluditos y bonita tarde. Aquí escuchándote desde el trabajo todavía.
0: Gracias, querida Gris. Aquí acompañándote en tu chamba. Claro que sí, para que cuando te vayas a cambiar nos escuches a los tres locutores. Oye, claro que sí, a partir de las 7 de la noche. Pero, mira, aunque no tengas auto aún, mi querida Gris, no va, pues, por cualquier otra cosa, ¿eh? No es de balde que también en algún momento este tip se lo pases a lo mejor a tu hermano, algún familiar, algún amigo, alguno de plataforma, ¿verdad? Ay, saludos a mi querida Pau, que está con su papá, está escuchándonos en su auto. Nuestra Pau Plata, que también está con nosotros aquí en producción en las mañanas y que, claro, siempre ha sido parte tan linda ella, querida, por Grupo Oro. Pues mira, ella dice, ay, no, ahorita que estabas diciendo acerca de acelerar y frenar con calma porque hay que hacerlo con prisa, esto está mal. Sí, dice, no, yo no sé frenar bien con los topes. Ay, lo necesito, dice. Vamos con eso, mi querida Pau, porque ahora vamos a hablar acerca de cómo acelerar y frenar con calma, no con prisa. Sí, los topes, híjole. Otro hábito que se come combustible es, sin que nos demos cuenta, acelerar bruscamente o frenar de golpe. Ya sé. Cuando manejamos de forma más suave, sin pisar el acelerador a fondo cada rato, el motor no tiene que esforzarse.

moverse tanto, y eso consume menos gasolina. Especialistas en manejo eficiente aseguran que una conducción suave, evitando aceleraciones y frenados bruscos, puede generar un ahorro de combustible considerable comparado con un estilo de manejo agresivo. Esto se debe a que cada frenazo brusco desperdicia la energía que ya habíamos usado para acelerar. Así que si vienes en cuarta, ¿no?, o en quinta y ya ves un tope, lo puedes ir poniendo en punto muerto, y ya una vez que llegas y lo estás pasando, vas directo al lugar número 2 de tu palanca de velocidades. Ahí te vas directamente a poner segunda. Ya pasando el tope, mira, nos vamos recio, y eso también cuida bastante la gasolina y, claro, todo lo, el organismo de nuestro querido auto. Y eso ayuda bastante cuando son estándar, pero ya en automático, bueno, ya es frenar poco a poco. Así que, mi querida Pau, te mando un abrazote a ti y a tu papi. Qué bueno que están escuchándonos, y espero que este tip sí haya servido, ¿eh? Sí haya servido. Cuéntanos a través de tu conexión 22 11 12 91 73, ¿cuál es tu truco de confianza para hacer rendir aún más el combustible? 22 11 12 91 73. Llega, adivinen quién, Caifanes. Sí, porque no falta tu tío que al rato va a decir, pongan Caifanes. Bueno, pues de una vez al tío le ponemos Caifanes. Aquí no es así. Muy aquí entrando en la pachanga de al rato. 3:33 PM, estás en Radio Disney Puebla 92.9. Soy Erika, te acompaño hasta las 4 de la tarde.

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4: Ya son las 3 de la tarde con 42 minutos y estás en Radio Disney Puebla 92.9. Vámonos con el tráfico en la ciudad de Puebla. Tráfico pesado en Avenida Circuito Juan Pablo II, desde Boulevard Atlixco hasta Avenida 11 Sur. Se recomienda anticipar el recorrido y considerar vías alternas. Tráfico moderado en Calle 7 Sur, desde Avenida Manuel Espinosa hasta la Avenida 9 Poniente. La circulación presenta algunos tramos con avance lento. Muy buen avance en Avenida 43 Poniente, Boulevard del Niño Poblano y Avenida Esteban de Antuñano. En este momento tenemos una temperatura de 24 grados centígrados. La probabilidad de hoy es del solo 35%. No te confíes y llévate una sombrilla. Mantén la atención siempre al volante, respeta los señalamientos y límites de velocidad, evita distracciones y procura conducir con precaución durante todo tu trayecto. Si empieza a llover y se nubla, un poco más, sí, aún así, enciende tus faros de luz por cualquier cosa. Soy Erika, te acompaño unos minutos más, hasta las 4.
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0: Ya son las 3 de la tarde con 46 minutos. Don't You Worry Child de Swedish House Mafia a través de tu radio en Radio Disney Puebla 92.9. Soy Erika, te acompaño solo unos minutos más hasta las 4 de la tarde. 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A ver, chicos, ¿cuál es ese truco de confianza para hacer rendir mejor el combustible?
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2: Hola, Eddie, muy buenas tardes. Para no gastar tanta gasolina, hacer las afinaciones por lo menos cada 10.000 kilómetros. Meterle el aceite recomendado que dice el fabricante desde que nace hasta que muere y las bujías también como las recomienda el fabricante. Y lo más importante, no frenar y no acelerar de brusco porque eso consume mayor gasolina. ¡Saludos!
0: ¡Saludos, Omar! ¡Qué buenos tips! Gracias por estar con nosotros y dejarnos acompañarte. Oye, sí, la verdad es que esos tips que mencionó también Omar son buenísimos. Tome nota, porque eso de verdad nos va a ayudar bastante para llegar a la otra quincena. ¡Hola, Carlos!
3: Hola, Eri, buenas tardes. Yo un consejo que tengo para ahorrar gasolina y que siempre me ha funcionado es mantener el tanque arriba de la mitad. No dejar que se baje de la mitad porque gasta menos gasolina. Gracias.
0: Esa es buena. No dejar que consuma más de la mitad. Siempre ahí, justo en ese punto, como bien dice Carlos. Mira, pues aquí les va otra también para complementar. La presión de las llantas, un detalle que casi nadie revisa. Muchas personas no le dan importancia a la presión del aire en las llantas, pero este es uno de los factores que más afecta el rendimiento del combustible sin que lo notemos a simple vista. Como dato importante es que cuando las llantas están desinfladas, el motor tiene que hacer más esfuerzo para mover el auto, lo que puede aumentar el consumo de gasolina hasta un 3% por cada libra de presión por debajo de lo recomendado. Ahora, revisar la presión de las llantas una vez al mes, especialmente antes de un viaje largo, es un hábito sencillo que puede representar un ahorro real cada quincena. Así que hay que tomarlo a cuenta siempre. Tú cuéntanos, 22 11 12 91 73, ¿cuál es tu truco de confianza para hacer rendir más tu combustible? 22 11 12 91 73. Viene Elena Rose, Manuel Turizo, León Larregui, más música a través de tu radio. Esto es La Semana a las 3 de la tarde con 49 minutos en Radio Disney Puebla 92.9. Soy Erika, te acompaño hoy hasta las 4 de la tarde.

0: Ya son las 3 de la tarde con 52 minutos. La semana, Elena Rose y Manuel Turizo aquí en tu radio, en Radio Disney Puebla 92.9. Gracias por haber estado participando cada hora en los temas que tuvimos en este día. Yo sé que al rato, híjole, vas a festejar ya desde este momento las compras, ¿no? Yendo y viniendo, disfrutando y claro que sí, comiendo algo para hacer hueco, ¿eh? Ay, sí, hay que hacer un poquito más de hambre porque al rato se va a poner bueno, oigan. Estuvimos hablando de estos trucos buenísimos de confianza para hacer rendir más nuestro combustible. Ahí te va el último, el aire acondicionado y otros hábitos que impactan el ahorro. El uso del aire acondicionado, llevar peso innecesario en la cajuela o dejar el motor prendido sin necesidad son costumbres comunes que también afectan directamente cuánto gastamos en combustible. Usar el aire acondicionado en la ciudad puede aumentar el consumo de combustible hasta en un 10%, especialmente en trayectos cortos. Por otro lado, mantener el auto pues con exceso de peso o encender el motor varios minutos antes de arrancar sin necesidad, también incrementa el gasto de combustible. Pequeños cambios como planear bien las rutas y evitar el uso innecesario de estos hábitos pueden hacer que el tanque rinda varios días más. Hoy, sin duda alguna, bien que aprendimos, nos la pasamos muy bien. Y claro, estuvimos aquí chismeando en tu radio. Yo ya me voy, pero te vas a quedar con Janie, que llega a partir de las 4 de la tarde y te va a acompañar hasta las 9 de la noche. Recuerda que a partir de las 7, sí, de las 7 de la noche, estaremos todos juntos compartiéndote una noche mexicana. Así es. Llevándote un programa muy especial y muy mexicano para que te estemos acompañando mientras te alistas, mientras estás disfrutando de algo y claro, para que estés participando durante esa hora de 7 a 8 en las distintas preguntas que ya tenemos preparadas para ti. 22 11 12 91 73. Recuerda seguirnos en redes sociales para cualquier cosa. @ Radio Disney MX. Y a mí me encuentras como @ Erika Corona en Instagram, Facebook y TikTok. Qué gusto haberte acompañado. Gracias a Julián que también estuvo aquí conmigo en la producción y a ti por llevarnos a todos lados. Sí, mañana yo sé que unos descansan, pero otros chambean. Nosotros también vamos a chambear, ¿eh? Sí. Wow. Mañana tu día comienza con Luis desde las 6 de la mañana. Yo llego a partir de las 11 de la mañana aquí en cabina. Y claro, Jane a partir de las 4. No va a haber ruta, RD. Nada de ruta. No vamos a salir a las calles de la ciudad de Puebla. Nos venimos directo a la cabina a acompañarte durante tu día, durante a lo mejor tu descanso, ¿verdad? Mientras estás recalentando y disfrutando de la buena compañía aquí en Radio Disney Puebla 92.9. Cuídate mucho, festeja, come delicioso, disfruta en familia, con tu pareja, con tus amigos, con tus hermanos. Se trata de eso y obviamente recuerda ser prudente al momento de manejar. Y si sales ya muy noche, mejor quédate en ese lugar y ya no te expongas. Sal al otro día temprano de ese lugar. Gracias por estar aquí en Radio Disney Puebla 92.9. Nos escuchamos mañana. Cuídate mucho y nos escuchamos al rato, a las 7 de la noche. Adiós.
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1: Muy buena tarde, amigos de Radio Disney Puebla. La temperatura actual es de 25 grados centígrados. En temas viales, te comento que se reporta carga vehicular en la calle 3 Sur entre la calle 39 Poniente y la avenida 43 Poniente. En temas locales, un total de 5 denuncias se han presentado contra 7 estudiantes del Centro Escolar 5 de Mayo, informó el titular de la SEP, Manuel Viveros Narciso, quien destacó que fueron separados de su cargo el prefecto y director de secundaria de la institución. En el marco de las fiestas patrias, la presidenta municipal de San Pedro Cholula, Tonantzin Fernández, encabezó la ceremonia cívica conmemorativa por el aniversario de la independencia de México, realizada en la Plaza de la Concordia. Prorrogar no significa claudicar, dice el Sindicato Independiente de Trabajadores Volkswagen de México, al confirmar que hay una nueva prórroga del emplazamiento a huelga fijada el 2 de octubre a las 11 de la mañana y llamó a sus trabajadores a mantener la unidad. La dirigente de Movimiento Ciudadano en Puebla, Fedra Suriano, confirmó que Tony Gali es un potencial aspirante para competir por la alcaldía de la capital en el 2027, por lo que será medido en las encuestas internas. En noticias nacionales, el Aeropuerto Internacional de la Ciudad de México suspenderá temporalmente los despegues y aterrizajes de aeronaves durante la jornada del 16 de septiembre con motivo del desfile militar por la independencia de México. En información internacional, una gran caída del servicio afectó partes del sistema ferroviario de los Países Bajos a primera hora de este martes. La empresa que mantiene la infraestructura ferroviaria del país indicó que está tratando la causa como un posible sabotaje. Estas fueron las noticias. Te invito a que te quedes en compañía de Janie en Radio Disney 92.9. ¡Excelente tarde!
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4: Hola Radio Disney, ¿podrían poner Dance No More de Harry Styles? Neta, me encanta. Los quiero mucho. Bye.

Las 4:03 en Radio Disney Puebla 92.9, las 4:03. Oye, gracias por estar con nosotros, por reportarte a través de tu conexión. Y sí, llegamos para quedarnos juntos hasta las 9 en todos los preparativos de esta gran noche aquí en Radio Disney, en tu casa. Seguramente algunos ya ahora sí están rumbo a casita o ya estaban en casita con todos los preparativos de esta noche mexicana. Bueno, pues entonces aquí quédense que hay mucho por compartirles en este martes 15 de septiembre. Soy Jay. Y qué gusto acompañarte de aquí hasta las 9 de la noche. Así es, estaremos justo aquí en Radio Disney y en vivo y a todo color, ¿ok? Así que esperamos tus mensajes a través de tu conexión 2211-1291-73. Y si tú te quedas trabajando, no te desanimes, no hay por qué preocuparse que nosotros te estaremos acompañando de aquí hasta las 9, ¿ok? Entonces, ¿qué te parece si arrancamos con la canción secreta aquí en Radio Disney Puebla 92.9? Recuerda que en esta hora tú puedes elegir qué canción cerrará, ¿ok? Es la canción secreta número 1 y la canción secreta número 2. Así que vamos con las pistas de la canción secreta número 1. Que se lleva, por cierto, lleva esta canción el nombre de un lugar muy famoso en la costa de California, conocido por sus playas y sus atardeceres. Esa es la canción secreta número 1. Pero no sé, a mí me late más la canción secreta número 2, aquí entre nos, porque nació después de que su compositora pasara 3 años viajando por distintos países de Latinoamérica en busca de inspiración, de reconectar con sus orígenes, y esta canción forma parte de un álbum que le dio a la intérprete Grammy a Mejor Álbum de Rock Urbano o Alternativo en 2016. Esta como que se escucha más latinoamericana, la primera canción, pues te digo, tiene de hecho el nombre de una costa de California. ¿Cuál te late más? Canción secreta número 1, canción secreta número 2. Mientras nos cuentas, vamos a bailar. Uy, pero arrancamos con un baile de Becky G. Bailé con mi ex. Aquí en Radio Disney, soy Janie contigo. Hasta las 9.

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0: Estamos en Radio Disney Puebla 92.9, las 4:11. Soy Janie Rihanna Diamonds, aquí en Radio Disney y Solo Diamantes, presente en este martes 15 de septiembre. Oye, y estamos con la canción secreta número 1, canción secreta número 2. Compártenos tu respuesta a través de tu conexión 2211-1291-73. ¿Qué canción te late más para cerrar esta hora aquí en Radio Disney? Aida, cuéntanos.
1: Hola, buenas tardes a todo el equipo de Radio Disney. Mi voto va para la canción secreta número 2.
0: Gracias, gracias por ese voto. Y si apenas llegaste a Radio Disney y te preguntas, ¿yo cómo voy a saber cuál es cuál? Ok, ahí les van nuevamente las pistas. La canción secreta número 1 lleva el nombre de un lugar muy famoso en la costa de California, conocido por sus playas y sus atardeceres. La canción secreta número 2 nació después de un viaje de su compositora y que pasó 3 años viajando, por distintos países de Latinoamérica, evidentemente. Por ahí tuvo algo que ver México. Así que, ¿cuál canción te late más? Aida dice que la canción secreta número 2 será esa la elegida para cerrar esta hora. Tú cuéntanos a través de tu conexión cuál te late más. Y en segundos, por cierto, en minutos, escuchamos unos segundos de las canciones aquí en Radio Disney. Soy Janie. En esta tarde de 15 de septiembre te acompaño de aquí hasta las 9.
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Las 4:21 en Radio Disney Puebla 92.9, Teddy Swim But Dreams, lo que escuchamos en este martes 15 de septiembre a través de Radio Disney. Gracias por reportarte a través de tu conexión 22 11 12 91 73. Hoy estamos con las canciones secretas, canción secreta número 1, canción secreta número 2. Y en esta ocasión, así tal cual, las canciones, no sé, como que una salió de que el título es un nombre de un lugar muy famoso en la costa de California, y en su primer mes de lanzamiento alcanzó 100 millones de reproducciones y curiosamente provocó que las búsquedas de vacaciones a ese lugar aumentaran en un 170%, imagínate, en internet, ¿ok? La canción secreta número 2, te digo que nació como del viaje por 3 años de esta artista por toda Latinoamérica, y esta canción forma parte del álbum que le dio a esta intérprete el Grammy a Mejor Álbum de Rock Urbano Alternativo Latino en 2016, y esto la consolidó como una de las voces más importantes de la música en español. Entonces, sí, la primera canción es una canción en inglés, la canción secreta número 1. La canción secreta número 2 es una canción, pues, evidentemente en español y que tiene por ahí orígenes, raíces, pues, latinoamericanas. ¿Tú qué dices? ¿Cuál canción te late más? ¿Canción secreta número 1 o canción secreta número 2? Mientras nos cuentas, nos vamos con música de Morat, Lo Poco Que Yo Quiero, a través de Radio Disney Puebla. Soy Jane y me quedo contigo hasta las 9.

Las 4:28 aquí en Radio Disney Puebla 92.9 es Mario Girón. Me voy a través de tu radio, pero nosotros apenas empezamos esta tarde juntos, así que todavía nos vamos. De hecho, necesitamos tu voto a través de tu conexión 2211-1291-73 para saber qué canción cerrará esta hora, la canción secreta número 1 o la canción secreta número 2. Carol, ¿cómo estás? Gracias. Dice, qué buena música la de Morat. Gracias, Carol, por escucharnos. Y no se te olvide mandar tu voto. Canción secreta número 1, canción secreta número 2. Tenemos unos segundos de ambas canciones. ¿Están listos? Esta es la canción secreta número 1. Yo creo que ya la ubicaste muy, muy bien. Y por si no, bueno, ahí va otra pista. Te digo que este fue como un viaje de autodescubrimiento porque nació... Pues de ahí, ya sabes, viajes, obviamente, esta playa que te digo. Esta canción fue escrita completamente por la intérprete que, pues, alcanzó grandes niveles de reproducción y que, sobre todo, se empezaron a buscar la palabra vacaciones. Esta canción es la canción secreta número 1. Y la canción secreta número 2, ay, no sé, esta canción creo que la vas a identificar más fácil. Y nació después de que su compositora viajara por Latinoamérica. Y aunque muchas personas piensan que esta canción habla de una historia de amor de pareja, la propia autora ha explicado que en realidad trata sobre el amor hacia uno mismo y hacia las raíces que nos construyen. Ahí va la canción secreta número 2. Yo creo que la identificas más rápido, ¿verdad? Así que dinos, ¿por qué canción votas? ¿Canción secreta número 1 o canción secreta número 2? A través de tu conexión 2211-1291-73. Cuéntanos entonces, ¿canción secreta número 1? ¿Canción secreta número 2? Mientras nos platicas para quién es tu voto, nos vamos con más de la música. Es algo de Black Eyed Peas, The Time. En Radio Disney Puebla, soy Janie. Estamos juntos hasta las 9. 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
25: Hola Radio Disney, bonita tarde. Mi voto es para la canción secreta número 2. Saludos.
26: Hola Jenny, mi voto va por la canción secreta número 2.
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0: Las 4:44 aquí en Radio Disney Puebla 92.9. Ni tú ni nadie, Moenia, a través de Radio Disney Puebla. Soy Jane y me quedo contigo hasta las 9. Así que gracias en serio por estar con nosotros, por reportarte a través de tu conexión 22 11 12 91 73. Estamos con las canciones secretas. Canción secreta número 1 y canción secreta número 2. Ya hablábamos que la canción secreta número 1, una canción en inglés con el nombre de una de un lugar allá en California, en la costa de California, bueno, una costa de. Y la canción secreta número 2 surgió después de que esta cantante hizo un viaje por 3 años por toda Latinoamérica. Adrián y Alejo dicen que voto para la canción secreta número 2. Gracias por compartirlo. Arturo, ¿para qué canción es tu voto?
1: Hola, hola, Jay. Mi voto es para la canción número 2.
0: Ok, la canción secreta número 2. La canción secreta número 1 tiene 0 votos, ¿eh? Impresionante. Pero se queda sin ni un voto hasta el momento. Así que hablemos un poco más de esa canción que, pues, esa fue escrita en un momento muy especial cuando su intérprete retomó una relación amorosa que pues había tenido varios altibajos con un actor conocido. Uy, si te dijera el nombre, no, te pones mal. La canción relata cómo la pareja decidió volver a vivir junta después de una separación y describe además la felicidad, ok, de haber regresado a ese amor, y fue producida por una colaboración también habitual de la cantante en varios de sus discos anteriores, que fue Oren Joel. Entonces, pues esta es una gran canción, te digo, llevó también grandes premios, pero es una canción en inglés. ¿Te gustaría para cerrar esta hora? ¿Tú qué opinas? Gris, canción secreta número 1 o canción secreta número 2.
2: Hola Jay, buenas tardes. Soy Gris, aquí escuchando desde el trabajo y yo voto por la canción secreta número 2.
0: Ok, gracias. Excelente tarde también para ti aquí en Radio Disney Puebla. Pues los estamos acompañando ahí en sus preparativos para esta noche. Quizá tú estás viajando, ok, con mucho cuidado. A ti te toca visitar alguna casa. Entonces, gracias por acompañarte en la música de Radio Disney. Tú estás trabajando, ok, no te preocupes porque yo me quedo contigo de aquí hasta las 9. Y por supuesto la música continúa aquí en Radio Disney. Y en esta hora tú debes elegir qué canción cierra. La canción secreta número 1 que suena así. ¿Listo? La canción secreta número 2 que suena así. Creo que ambas son fáciles de identificar, así que cuéntanos cuál te late más, canción secreta número 1 o canción secreta número 2. Mientras nos vamos con Aitana, Conexión Psíquica, en Radio Disney Puebla 92.9. Soy Jane y me quedo contigo hasta las 9.

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1: Buenas tardes, Radio Disney. Al final ustedes siempre ponen la mejor música, así que ya sea la canción número uno o la canción número dos, seguro que vamos a estar increíblemente acompañados con la música maravillosa que nos ponen. Y pues mi voto lo dejo por la canción número dos. Saludos, Radio Disney.

0: 8:52 aquí en Radio Disney Puebla 92.9. Estamos con las canciones secretas. Canción secreta número 1, canción secreta número 2. ¿Cuál eliges para cerrar la hora aquí en Radio Disney? La canción secreta número 1 es una canción en inglés, así que pues tiene el nombre de una costa en California. Y además relata cómo una pareja decidió volver a vivir junta después de una separación. Y pues describe la felicidad de haber regresado a ese amor. La canción secreta número 2 es una canción en español y esa canción fue escrita por esta intérprete cantante, pues que viajó durante 3 años por toda Latinoamérica, se inspiró pues en eso y obviamente también, ¿verdad? Pues esta compositora pues habla en esta canción de una historia de amor de pareja. Y su propia autora también dice casi como que amor de pareja, ok, pero en realidad trata más sobre el amor hacia uno mismo y hacia las raíces. Así que Carol nos dice, ok, cualquiera sería fantástica, pero yo voto por la canción secreta número 2. Gracias. Omar, cuéntanos, ¿canción secreta número 1 o número 2?
1: Hola, Jimmy, muy buenas tardes. Yo sé cuál canción es la de número 2, pero me voy a quedar con el número 1. Quiero saber cuál es la realidad.
0: De verdad, ok. Víctor, ¿canción secreta número 1 o canción secreta número 2?
2: Hola, Jimmy, buenas tardes, saludos. No, vamos por la 1. La 1, verdad, mucho mejor la 1.
0: Ok, dice que la canción secreta número 1 le parece mejor a Víctor. Ok, escuchemos un poquito más de la canción secreta número 1, que suena así. ¿Listo? Ajá. La canción secreta número 2 suena así. Yo creo que ya ubicaste ambas canciones, así que nos vamos con una canción más y regresamos para decirles cuál es la canción ganadora. Aquí en Radio Disney Puebla 92.9, las canciones secretas. Llega María José. Si no es ahora, no es nunca. A través de Radio Disney Puebla 92.9, soy Jamie y me quedo contigo hasta las 9.

0: a través de Radio Disney Puebla 92.94 con 57 minutos. Si no es ahora, no es nunca, a través de Radio Disney Puebla 92.9. Así que gracias a todos los que nos compartieron sus votos, porque si no es ahora, no sé, tendrán que esperar un poquito más, para disfrutar de su canción o de la canción que ustedes podrían elegir para cerrar la hora aquí en Radio Disney Puebla 92.9, que es la canción secreta número uno, canción secreta número dos. Más votos a través de tu conexión.
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2: ¿Qué tal, Jay? Buenas tardes. Voto por la canción secreta número uno.
0: Ok, oye, llegaron más votos entonces para la canción secreta número uno. Gracias, Fer. A través de tu conexión 22 11 12 91 73, tenías que decirnos qué canción te gustaba más, la canción secreta número uno, una canción en inglés o la canción secreta número dos. Ana Oliver, cuéntanos.
3: Hola, Jamie, buenas tardes. Mi voto es para la canción secreta número dos.
0: Ok, voto para la dos, Oliver.
2: ¿Qué tal, Jamie? Buenas tardes. Yo voy por la canción número dos. Saludos.
0: Ok, ¿y qué creen? La canción secreta que ganó fue la canción secreta número dos. Por lo tanto, les presento rapidísimo la canción secreta número uno. Miley Cyrus, Malibu. Esta canción no la escucharemos completa el día de hoy, porque ustedes eligieron Zorra con Hasta la Raíz, Natalia Lafourcade, a través de Radio Disney Puebla 92.9. Gracias por acompañarnos y elegir tu canción secreta aquí.

Puebla 92.95 con 5 minutos. Soy Jamie, los guantes puestos. Sí, la gusana ciega. Aquí en Radio Disney Puebla 92.9. Oye, te acompaño entonces de aquí hasta las 9, ¿eh? Sí, claro, en todos los preparativos para esta gran noche. Obviamente, si estás trabajando, bueno, ni se diga, nos acompañamos con muy buena música, con todos tus mensajes, que saludos, que si nos avisas a dónde llegamos a comer pozole o que si pasas por nosotros. Todos los detalles los escuchamos a través de tu conexión 22 11 12 91 73. Oye, vamos a poner un reto en esta tarde aquí en Radio Disney. Va a ser un reto pues muy lindo, ¿verdad? De en base a lo mejor algo que está en tu cena incluso el día de hoy, pero muy frutal, porque el reto es decirnos nombres de frutas, obvio, deliciosas, pero espera, que tengan exactamente 5 letras en su nombre. Sí, ese es el reto en este momento aquí en Radio Disney Puebla 92.9. Así que compártelo a través de tu conexión 22 11 12 91 73. Reto de la tarde. Solamente vamos a buscar frutas, nombres de frutas que tengan exactamente 5 letras en su nombre. Solo 5, voy a contarlas. A mandar tu respuesta en tu conexión 22 11 12 91 73. Mientras, tenemos muy buena música para ti en este martes en Radio Disney Puebla 92.9. Soy Jamie, contigo hasta las 9.

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0: 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Soy Janie, qué bueno que estás por aquí en Radio Disney Puebla 92.9, porque estamos en el reto de la tarde aquí en Radio Disney, que es muy frutal. Así es, vamos a averiguar de cuántas frutas podemos hacer un agua deliciosa hoy para la cena. Oye, pero solamente frutas que tengan 5 letras, ¿sí? Ok, cuéntanos entonces, Andy, Areli, ¿cuál sería?
1: Hola, Radio Disney, me llamo Andrea y estoy con mi mamá.
2: A ver.
1: Y pues yo digo fresa y mi mamá dice...
0: Melón.
1: ¡Saludos, Radio Disney!
0: ¡Saludos! Gracias, que fue increíble, Andy. Un abrazote, Areli. Gracias por estar aquí en Radio Disney. Ok, ellas arrancan con melón y fresa. Recuerden que vamos a ir sumando algunas frutas y luego ya no se vale tanto repetirlas, ¿vale? Ya que... cuéntanos, ¿qué otra fruta se te ocurre?
3: Hola, bien, buenas tardes. Respecto al reto, se me ocurre melón y fresa. Saludos, felicidades por el día de locutora. Yo ya no te puedo felicitar.
0: Ay, ya, qué linda. Muchísimas gracias por esa felicitación. Te mandamos un abrazo de regreso y gracias por estarnos acompañando en esta tarde. Ese es el mejor regalo aquí en Radio Disney. Y bueno, pues melón y fresa nos dice. Pues hablando de fresa, justo la fresa es como la favorita, ¿no? En los postres, incluso familiares, que, aparte, tiene vitamina C. Sí, claro, tiene vitamina C. La fresa, de hecho, es la única fruta del mundo que tiene sus semillas en la parte exterior, llegando a tener hasta 200 semillas diminutas en una sola pieza. Sí, esos puntitos que vemos ahí en la fresa son sus semillas. Es la única fruta del mundo que tiene sus semillas en la parte exterior. ¿Cómo escuchas, Gris? Cuéntanos.
4: Hola, muy buenas tardes. Soy Gris. Saludándote en esta tarde lluviosa. Bueno, está lloviznando ya, ahora sí, por los animales a niña. Y yo digo que la fruta con 5 letras, si se me viene a la mente, son dos: fresa y maíz. Un hombre, ya se me antojaron.
0: Una agüita de mango, ¿no? Sí. O un maguito con chile. No, qué cosa. Gracias por compartirlo. Bien. Llevamos entonces 3 de las frutas que tienen solamente 5 letras: melón, fresa y mango. ¿Qué otra se te ocurre? A través de tu conexión 22 11 12 91 73, compártenos tu respuesta. Mientras nos vamos con José Madero, Arrópame, a través de Radio Disney Puebla 92.9. 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

0: Las 5:30 a través de Radio Disney Puebla 92.9. 5:30 minutos. Tú sigues aquí, Alex Fernández, en Radio Disney. Claro que estás aquí, qué bueno que estás aquí, porque tenemos que encontrar más frutas que tengan solamente 5 letras. Ya nos dijeron melón, fresa, mango. Gracias, Judy. También nos menciona nuevamente melón. ¿Tú qué dices, Karina? ¿Te sabes alguna otra?
1: Hola, Karina. Pastecito con fresa y melón. Bonita tarde.
0: Bueno, ya que está mencionado el melón, hablemos del melón, que es una fruta pues de gran tamaño, que es perfecta para los días calurosos y está compuesta mayormente por agua, lo que la hace pues sumamente ideal para mantenernos bien hidratados y de forma natural. Cuéntanos, Cris.
2: Hola, Jenny. Una fruta con 5 letras, melón.
3: Fresa, melón, mamé, mango, aquí, sí, de la asiática. Agasa.
0: ¿Qué? Ah, ya mencionó hasta algunas frutas asiáticas, Alejandro. Gracias por compartirlo. Aparte de mamé, melón, fresa, mango, ¿qué otra fruta se te ocurre? Es el reto de la tarde aquí en Radio Disney Puebla 92.9. Fruta con 5 letras. Soy Jane y estoy contigo de aquí hasta las 9.

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0: las 5:46 a través de Radio Disney Puebla 92.9, 5:46 minutos. Eres mi nada, Yuridia, a través de Radio Disney. Soy Jamie. Gracias por acompañarme a través de tu radio. Y estamos con un reto. Es el reto de la tarde y es de frutas, ¿eh? Cuéntanos a través de tu conexión 22 11 12 91 73. Frutas con 5 letras que ya no sean melón, fresa, mango, mamey. Ok, ¿qué otra? Alejandro, cuéntanos. Alejo.
1: Hola, unas frutas son limón, mango. Saludos.
0: Sí, es cierto, el limón. Bueno, ¿es fruta? Sí, ¿verdad? Yo creo que sí. Bueno, el mango también, que es conocida por ser considerado el rey de las frutas tropicales, y su sabor dulce y textura suave pues lo convierten como en el ingrediente estrella de muchas recetas tradicionales, de aguas frescas, de bocadillos, incluso en nuestro país. Y existen más de 1,000 variedades diferentes de mangos cultivadas en todo el mundo, y sobre todo el majestuoso árbol de mango, que puede vivir y seguir dando frutos por más de 300 años. Imagínate nada más. Cuéntanos, María, ¿qué otra fruta con solo 5 letras?
2: La de lichi, la del reto de hoy.
0: Ok, lichi. Gracias por compartirlo. Pues sí, efectivamente, buena respuesta. Así que gracias por estar con nosotros a través de tu conexión 22 11 12 91 73. Dinos, ¿qué otra nos faltará? Limón, maguey, lichi, melón, fresa, mango. ¿Qué otra fruta nos falta? 22 11 12 91 73. Mientras nos vamos con más de la música a través de Radio Disney. Soy Jamie, me quedo contigo hasta las 9.

0: 97 aquí en Radio Disney en Puebla 92.9, Belinda y Los Ángeles Azules, amor a primera vista aquí en Radio Disney. Soy Jamie y qué bueno que nos acompañas. Estamos hablando de frutas, oye, una agüita de fruta ahorita está en lo perfecto, ¿a poco no? Cuéntanos, Omar, una fruta de solo 5 letras.
1: Hola Jamie, muy buenas noches. Una fruta que lleva 5 letras, podría ser pasas. Saludos.
0: Pasas, ok. Está bien, aunque pues es una ciruela, ¿no? Pero está bien, la sumamos. Limón, mamey, melón, mango. Gracias por compartirlo. Oye, ¿y sabes que participar en este tipo de retos es muy importante? Porque te ayuda al pensamiento rápido, mejora el vocabulario de algunas personas y de todas las edades, ¿eh? Además de que te diviertes y obviamente participas en Radio Disney Puebla 92.9 y el famoso juego de mesa tradicional llamado Basta. Bueno, pues seguramente tú lo has jugado y cuando sea el momento aquí en Radio Disney, pues ya tienes palabras, incluso frutas, que a lo mejor ni conocías. Gracias por estar aquí en Radio Disney Puebla 92.9. Oye, quédate porque hay mucho más que compartirte. ¿Se te antojaron unos tacos? A mí sí, ya saben que siempre sí, yo sé, vas a decir, es que Jamie, tú siempre quieres tacos. Es que, o sea, pues más este día, 15 de septiembre, unos taquitos, que ya sea un taquito, ¿verdad?, de asada, un taquito ahí para acompañar el pozolito. Cualquiera está perfecto para este día. Y bueno, pues si tú estás todavía cocinando, mucha fuerza, desde aquí te acompañamos con muy buena música. Si tú vas camino a algún lugar muy especial a pasarla con la familia, gracias por elegir Radio Disney Puebla 92.9. Maneja con cuidado, nos compartieron que en algunas zonas de la ciudad de Puebla está una brisa ligera, no sé, en tu zona. También cuéntanos a través de tu conexión 22 11 12 91 73. Y pues sabemos que nuestros escuderos andan ahí pendientes y, ¿verdad?, ellos dicen, yo voy a trabajar hasta el último minuto y te estaremos acompañando entonces con muy buena música para que este día pues sea maravilloso entre todos. Y gracias además por participar a través de tu conexión 22 11 12 91 73. Y bueno, prepárate que ahí viene el martes con M de Movies aquí en Radio Disney. Claro, serán movies mexicanas, bueno, películas mexicanas pues. Soy Jamie, te acompaño de aquí hasta las 9 en Radio Disney Puebla.
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3: Hola Radio Disney, me gustaría escuchar Me Despido de Liz Fonsi.

las 6:03 a través de Radio Disney Puebla 92.9, las 6:03. Me despido, Luis Fonsi, a través de Radio Disney Puebla. Soy Jane y me quedo contigo hasta las 9. Gracias a quienes ya nos están antojando de la cena, ¿eh? Oigan, bueno, todavía falta platicar de nuestra cena godín aquí en Radio Disney, pero desde ya le mandamos un gran abrazo a Rosa María, a Mariana, a Jessica, a otra Mariana, ¿ok? Gracias por reportarse en tu conexión 22 11 12 91 73. Oye, es martes con M de Movies y yo sé que algunos, ok, están ahí en su reunión con la familia, están con los preparativos, que si todavía están ahí, no sé, picando la cebolla para el pozole o la lechuga. Ayuden todos, que luego nada más trabajan las mamás, no se vale. Ayuden todos, todos que